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10: ¿Qué hace la queja? Amarga el corazón. Y uno vive de mal humor. Uno se vuelve tóxico. ¿Qué hace la queja? Produce un ambiente negativo y la relación se vuelve tensa. Entonces yo tengo que trabajarlo. Una de las cosas que ocurren en el matrimonio cuando pasan los años es que el exceso de confianza hace que nosotros nos quejemos más. Si usted quiere darse cuenta que usted es viejo, observe si se queja. Si usted se queja, es un viejo. La queja... usted no se queja con el vecino, usted se queja con el cónyuge. Uno tiene que entender que debe sustituir la queja por la gratitud y el contentamiento. Si desea tener un corazón alegre, pero constantemente se encuentra quejándose con su cónyuge, cada uno de nosotros debe de hacer algo. Vamos a ir a la Biblia y a preguntarle, ¿cuál debe ser mi actitud en casa, Señor? ¿Cuál debe ser mi actitud en casa? Proverbios 15:13, el corazón alegre embellece el rostro. Otra vez, el corazón alegre embellece el rostro. Quiere decir que un corazón triste no está bello, no tiene alegría. O sea, si usted quiere saber cómo está su corazón, observe su rostro. ¿Me quejo o yo tengo contentamiento, alegría? Sonrío a la vida. Yo he tomado la decisión que todos los días diré, este es el día más bello que Dios ha hecho. Y yo me levanto, abro la cortina y le digo a Helen, es el día maravilloso, venía a verlo, está hermosísimo, es bello. Sea oscuro, sea claro, sea nieve, haya sol, es el más bello. Porque el día bello lo determina mi corazón. Amén. Observe lo que dice, uno tiene que elegir, vea lo que la diferencia entre la queja y la gratitud. Proverbios 27:15, una persona que busca pleitos, me encanta la Biblia, es tan molesta como una gotera continua en un día de lluvia. ¿Ah? Es decir, ¿usted es una lluvia constante o es alguien alegre? Si yo busco pleito, es molesto. Lo dice claro. Una persona, note bien que le quité el femenino. Note bien que lo hice intencionalmente, ¿no? No sé por qué Proverbios siempre la tiene con la mujer ahí. Qué mujer quejumbrosa y que. Puede ser que, igual como yo dije antes, que el espíritu materno, como está en la mujer, la queja. La Biblia nos está diciendo que es más propensa la mujer a hacerlo. ¿Me explico? Estoy añadiéndole el puede ser, porque yo no lo... O sea, la Biblia dice la mujer, la esposa, pero no quiero concluir que es la esposa, pero... La iglesia. Puede ser que sea una tendencia femenina, ¿no? Deberíamos de hacer estadística y todo, pero puede ser el esposo. El que se queja, no, pero la persona que busca pleitos es tan molesta como una gotera.

Esta es otra versión. El corazón alegre se refleja en el rostro. Entonces, si usted tiene alegría, pero tiene un rostro de perro bulldog, está listo. Usted no tiene alegría. Usted puede tener las facciones que quiera, pero si hay alegría, su rostro brilla. El otro día estaba en una, había una discusión entre varias personas y una persona me dice, ¿verdad que Lea era fea? Lea y Raquel, ¿recuerdan historia? Y me confrontó, ¿ah? Y le digo, no, Lea no era fea. El problema de Lea es que tenía un corazón triste. Entonces apagaba sus ojos. Pero la persona que descubre la belleza en su corazón pone brillo en sus ojos y sonrisa en sus labios y su belleza brilla. Lea no era fea. Lea no se había dado, tenía ojos tristes, es lo que dice la Biblia. Quiere decir que el corazón alegre hermosea el rostro. O el corazón alegre, el corazón lleno de paz, usted va a tener un rostro radiante. Entonces, si usted quiere saber qué rostro tiene, pregúntele a sus hijos. ¿Soy yo alegre o soy yo como una gotera que cansa todo el día? ¿Me explico? Y para que usted y yo nos confrontemos. Y uno tiene que entender, el corazón alegre, eso se refleja en la mirada, en el rostro, en la actitud. Para lograrlo, yo tengo que tener un corazón alegre. El corazón alegre se logra si usted perdona, si usted deja ir, si usted tiene paz, si usted renuncia a la amargura. El tema de la amargura, yo el libro del perdón lo escribí porque vi demasiadas personas amargadas. Y la amargura te roba la alegría, la paz y contamina el ambiente. Entonces yo tengo que entenderlo. O Proverbios 17:1. Mejor comer pan duro donde reina la paz que vivir en una casa llena de banquetes donde hay. Note bien que el conflicto lo puso en término de pelea en esta ocasión. Pero uno tiene que entender, yo tengo que elegir. O hay una casa llena de paz, sin reclamos, sin gritos, o hay peleas. ¿Cuál es el problema de la queja? La queja no resuelve el problema, no resuelve nada. La queja produce desánimo en los que están a mi lado, porque la queja es ver lo malo, ver el punto oscuro, ver eso que no estuvo bien, en lugar de ver el panorama completo y ver la gloria de Dios. Al quejarnos, resaltamos lo negativo y no estamos aprendiendo, apreciando lo bueno y lo noble en las personas. Entonces, la queja es ver lo malo e ignorar lo bueno. En una ocasión, y lo pongo en el libro, en el libro del perdón, un matrimonio joven que yo amo mucho, el niño se enferma de hospital. La mamá tiene que quedarse con el niño en el hospital. El esposo joven tiene que ir a trabajar, atender al otro niño y ver las cosas de la casa. Entonces él corría aquí, hacia allá, miraba esto, venía, iba al hospital en la tarde y quería contarle a ella lo que había hecho y ella se resentía. Y entonces me escribe, es que él no me pregunta cómo me fue, no me pregunta qué dijo el doctor, no me pregunta. Y cuando dice, cuando yo le digo eso, él se queda callado, porque él dijo, yo vengo todo el día de correr, vengo de llevar del niño de aquí para allá, veo lo de la casa. Y ella solo se queja. ¿Cuándo yo me quejo? Cuando solo veo lo mío y sobredimensiono lo mío. Si usted quiere ser feliz, sirva a los demás. Pregunte cómo le fue, gócese con lo bueno que tiene. Y entonces yo les expliqué, les dije, es perspectiva. Tranquilo, abre tu corazón, tú cuenta tu corazón, pero renuncia a la queja, no te quejes, aprecia lo bueno, felicítalo porque llevó al otro niño a la escuela, felicítalo porque estaba atendiendo todo lo de la casa, felicítalo porque llegó al hospital, ve lo bueno. Y tu contentamiento volverá a tu corazón. No veas lo malo. Entonces, uno tiene que entenderlo. La queja produce frustración, tristeza y desánimo. Si usted se queja, va a vivir frustrado, desanimado y al mismo tiempo triste.

0: ¿Qué hace la queja? Amarga el corazón. Y uno vive de mal humor. Uno se vuelve tóxico. ¿Qué hace la queja? Produce un ambiente negativo y la relación se vuelve tensa. Entonces yo tengo que trabajarlo. La compañía de una persona que se queja todo el tiempo se vuelve incómoda, porque entonces solo ve lo malo. Yo tengo que eliminar la queja. Y los pensamientos negativos que nos estimulan a quejarnos son más fáciles que gobiernen nuestra vida que el pensamiento positivo. Entonces yo tengo que entender que nosotros tenemos una tendencia natural a la queja. Entonces usted tiene que luchar contra esto para eliminar la queja. Salmo 119, 18. Salmo 119, 18. Escuche lo que dice: ábreme los ojos para que contemple las maravillas de tu ley. ¡Wow! ¿Qué está diciendo? Ábreme los ojos para ver tus maravillas. Ábreme, permite, pon colirio en mis ojos. Amor, hoy pagamos la casa. ¿Y qué tiene de extraordinario? ¿Eso es tu obligación? ¿Perdón? Ok. Hoy hicimos pollo a la naranja. ¿Y? ¿Cómo? ¿Y? Me quedó riquísimo. Pero es tu obligación. Déjeme explicar. La queja mata toda expresión de amor. ¿Sí? Todo acto de servicio es una expresión de amor, porque el amor es libre y voluntario. Lo hago con voluntad. ¿Cuándo mato el amor? Cuando lo convierto en una obligación. Nadie puede amar por obligación. Lo desarrollo el concepto en el libro de cómo amarme y amar a los demás. Entonces, el amor tiene principios que son inviolables. No se impone, no se obliga y no se manipula ni se suplica. Usted nunca suplique, yo he dado la vida por ti. Eso da lástima, no amor. Yo me he sacrificado por ustedes. Pobrecita mamá, ¿cómo sufre? Pero no inspira el amor. Entonces yo le sugiero a los matrimonios, cuando uno de los cónyuges esté confundido y ande con otra, haga una cena y celébrelo. Entonces me vuelven a ver así nerviosos. Y yo les explico. Yo le explico, le digo, esto que le estoy diciendo es serio. Tú ya no nos amas, amas a otra persona, pues vamos a celebrarlo. ¿Por qué? Porque yo no puedo obligarte que me ames, pero yo quiero decirte algo. Si tú te vas, nosotros estaremos bien, muy bien. Porque quien llena esta casa es Dios y tú eres un regalo extra. ¿Tú piensas que yo me voy a echar a morir porque tú quieres irte? No, voy a llorar, pero con mi consejero, contigo no. Usted me pregunta, ¿qué efecto tiene eso en el otro? Lo despierta. A hacerle entender que el amor se elige y que se dé cuenta que está dejando. ¿Me explico? Entonces, usted tiene más probabilidades de que la otra persona abra sus ojos y valore lo que tiene cuando usted brilla que cuando usted suplica. ¿Me doy a entender cómo es que funciona el amor? Aunque suene risible, ridículo, tonto, estúpido, no es ni tonto, ni ridículo, ni estúpido. Es que es así. Jesús le dice a los discípulos lo difícil que es seguirlo a él. Dice, toda la gente se fue, maestro, porque les dijiste que ya no vas a hacer milagros, se fueron. Y Jesús se vuelve a sus discípulos y les dice, observe cómo les dice, ¿y ustedes quieren irse también? Usted puede preguntarle a su esposo, mi amor, ¿tú quieres irte o quieres quedarte? Porque puedes irte si quieres. ¿Parece ridículo? No, no es ridículo. Es que yo estoy aquí voluntariamente. Yo elijo estar aquí. Si usted atrapa a la persona y le encierra, usted mata el amor. El día que usted encierre el amor, usted lo mata. El día que usted lo obligue a su cónyuge que le ame, porque estamos casados. Porque estamos casados. Usted mató el amor. Porque el amor nunca puede ser impuesto. El amor sigue siendo todos los días un acto libre y voluntario. Y entre tú más inspires libertad, más gozo tengas, más alegría tengas y te quejes menos, tú eres más atrayente y dan más ganas de vivir contigo. ¿Me explico? Ábreme los ojos para que yo contemple tus maravillas. Ábreme los ojos para que yo me dé cuenta con quién estoy. Por eso, como le dije en la mañana, hago un diario de virtudes de su cónyuge. Escriba las virtudes de su cónyuge, todas las virtudes. Cuando tenga un buen pleito y usted esté decepcionado y se pregunte, mejor me hubiera casado con... Si usted se hubiera casado con, estuviera en el mismo problema hoy. No se preocupe. Porque todo, el me hubiera no existe, es fantasía. Y todo lo que uno vive en alrededor del amor lleva al mismo, por el mismo camino. Es fascinante el amor. Pero ese es otro tema de la fantasía, porque recuerde, si usted fuera soltero, les diría que cuando usted se enamora, reduce su capacidad de pensar. Que usted se vuelve medio estúpido. Por eso, un soltero enamorado no piensa con objetividad y la mamá le dice, no, es muy patán, no mamá, yo lo voy a cambiar. A mí sí me ama. No, pero usted vio lo que le hizo a las novias anteriores. No, pero conmigo es diferente, mamá. Usted no lo conoce, yo sí. Está locamente enamorada. Estúpidamente enamorada. Ya lo transformó en un capricho. Porque el amor no cambia a nadie. Las personas son como son. El punto está en que nosotros, cuando nos casamos, nosotros tenemos que cambiar la lógica. Cuando yo me enamoro, reduzco mi capacidad de ver. Cuando ahora me caso, porque vivimos juntos, lo veo todo. Entonces, la primera crisis del matrimonio que uno enfrenta es la decepción. No es como imaginé, se le olvidan las cosas. O, por ejemplo, en la luna de miel, estábamos en la playa y había un montón de cangrejos alrededor de la puerta y yo cerré la puerta violentamente. Y me dice Helen, ¿qué vas a hacer? Voy a llamar a recepción para decirles que no podemos salir, que está lleno de cangrejos. Ella abre la puerta, ve los cangrejos y comienza a patearlos. Y yo veo aquello y supuestamente era yo el que debía patear los cangrejos y abrirle camino a mi esposa y traerle un caballo blanco. No, ella iba abriendo camino y yo iba detrás. Es fascinante estar casado. O cuando la esposa dice que viene de un hogar donde el papá hacía todo y el hombre que se casa no hace nada. A mí me decía, hay que arreglar la llave. Bueno, voy a llamar al fontanero. ¿Y por qué vas a llamar al fontanero? Vos puedes arreglarlo. No, no, yo lo voy a echar a perder. Yo voy a llamar al fontanero. Entonces ella agarra la llave y apura a la mamá y arregla eso. Ya está. O se decepciona o me ama. Tiene dos caminos. O no arreglo nada de eso, pero tengo otras virtudes. Tienes que elegir. Pero el matrimonio es más fácil ver lo malo, porque no se parece a su papá. Su papá era todoterreno. Su esposo no. Es de otra categoría. Es automático y simple, no es todoterreno. Es maravilloso. ¿Y cómo vivo enamorado? Tienes que ver las virtudes. Tiene otras virtudes. Tiene otros atributos. Entonces, si usted me dice, ¿cuál es el secreto para dejar de quejarme? Vaya delante de Dios y dígale, ábreme los ojos para ver las maravillas. Ábreme los ojos para ver las maravillas. Ábreme los ojos. Uy, Dios mío, ábreme los ojos. Salmo 119, 15, 16. En tus preceptos medito y pongo mis ojos en tus sendas. En tus decretos hallo mi deleite y jamás olvidaré tu palabra. Ahí mis ojos son abiertos. Se llama actitud. En tus decretos medito. Yo tengo que aprender a meditar en la palabra correcta. Tengo que aprender a dejar que las sendas de Dios me permitan deleitarme en Él. Aquí viene la eliminación de la queja. ¿Cuándo? Cuando yo entiendo que mi cónyuge y mi matrimonio no es perfecto, pero cuando yo me deleito en Él, mi actitud cambia en casa. Cuando yo me encuentro en Él, mi actitud cambia en casa. Su deleite no es que tenga un cónyuge completo, su deleite está en Cristo. Entonces usted trabaja, traslada su deleite a la relación con todos. Wow. Jesús elige pescadores para que lo sigan. Se sienta con ellos y les dice: ustedes transformarán el mundo, lo llenarán con el evangelio. Ustedes harán mayores cosas que las que yo he hecho, porque voy al Padre a interceder por ustedes. ¿Ignoraba Jesús que eran pescadores sencillos? No. Pero Él los amó tanto que vio lo que nadie vio. De hecho, Hechos 4, cuando Pedro y Juan son detenidos, me encanta el detalle, detenidos y llevados ante los sacerdotes, uno de los sacerdotes dice: no va a pasar nada, porque cuando hablan, escúchenlos, se nota que son del vulgo. Me encanta, pero también dijo: mas se nota que han estado con Jesús. ¿Qué los hace brillar? Que han estado con Jesús. ¿Qué hace brillar tu matrimonio? Que has estado con Jesús. Eso es lo que hace brillar tu matrimonio. No que tu cónyuge arregle el lavamanos y el fregadero y repare aquello. No, ese era tu papá. Tu cónyuge tiene otras virtudes. Dígame si no es hermoso entender que tu plenitud sigue siendo Cristo. Que tu llenura sigue siendo Cristo, que lo que embellece tu rostro sigue siendo Cristo. Entonces llenas tu hogar del perfume de su presencia. Yo no vi a Jesús quejándose con sus discípulos, los vi exhortándolo, los vi enseñándoles, lo vi empoderándolo, los vi amándolos. Ay, venga conmigo a Proverbios 17:22. Proverbios 17:22. Léalo conmigo. El corazón alegre es una buena, pero el espíritu quebrantado. Entonces yo estoy quejumbroso, triste, pero el corazón alegre sana. Es medicina al cuerpo, te rejuvenece. Di una prédica cuando cumplí 60, ahora voy para 62, este año cumplo 63. Dije: los mejores años de mi vida son los 60. Científicamente probado, me fui a investigar. Todas las universidades dicen que la mejor década, la más productiva, es entre los 60 y los 70. Y te dice por qué. Dice: son los que son los gerentes de las empresas. Usted comienza a cosechar todo lo que ha sembrado. Comienza en los 60, los 70. Y yo prediqué: estoy viviendo la mejor década de mi vida. La segunda mejor década de la vida, por estudios científicos, son de los 70 a los 80. Yo dije: me quedan los mejores años de mi vida. Los mejores años de mi vida. Usted está viviendo los mejores años de su vida. Yo termino diciendo en ese mensaje: este es mi trabajo, porque estoy en mi década de los 60. Usted tiene que hacer su trabajo para vivir sus mejores años de la vida. El corazón alegre es medicina, sana, rejuvenece, llena de fuerza, de vitalidad. Y Jesús, el Espíritu le dijo a Jeremías: nunca más digas soy un niño, porque a todo donde te envíe irás y dirás todo lo que te diga. No subestime su vida. Entonces usted tiene el gozo de la plenitud de alguien que se ha encontrado cara a cara y rostro a rostro con el Salvador. Vamos terminando. Efesios 5, 19 y 20. Anímense los unos a los otros como matrimonio, con salmos, con himnos y cánticos espirituales. ¿Cómo yo voy a animar a mi cónyuge? Con salmos, con himnos, con cánticos espirituales. ¿Cómo llenar, hacer la casa un 5 estrellas? Canten y alaben al Señor con el corazón, dando siempre gracias. ¿Dando qué? Siempre. Algunas veces no dice siempre. ¿Cuándo dice? Siempre dando gracias a Dios el Padre por todo. Por todo. Por todo. Entonces mi rostro tiene plenitud. Lo dice Pablo desde la cárcel. Lo tengo todo. Lo que han enviado con Epafroditos. ¿Qué puede mandar uno a la cárcel? ¿Un pan de jabón? ¿Una toalla? ¿Un cepillo de dientes? Y Pablo dice, lo tengo todo. No me falta nada. Y observe cómo dice Pablo. Y lo que me han enviado con Epafroditos es olor fragante. Lo que has traído, lo que has cocinado, lo que has preparado, es olor fragante.
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que tú no tienes las agallas, que no tienes el presupuesto, que no tienes el talento. Hay alguien en los cielos que te está mirando y te ha señalado y te ha sacado entre otros hermanos, entre otras personas, porque la palabra dice que de lo vil y lo menospreciado escoge Dios para avergonzar a los sabios.

aún en la cárcel está con nosotros. Porque no nos prometiste que no íbamos a tener tribulaciones, nos prometiste que si nos meten en el horno de fuego, te vas a meter en el horno con nosotros. Que si nos meten en el foso de leones, allí callará la boca de los leones. Te veo ahora, te veo ahora, te veo ahora, y veo tus ángeles callando boca de leones, destituyendo dedos acusadores y levantando al caído en esta hora.

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solamente mostrar las estadísticas de cómo las cosas están mal. Venimos a dar un mensaje de esperanza para Argentina. Que toda la angustia, toda la corrupción, todas las tribulaciones que estamos viviendo y pasando, todo, todo, todo va a terminar en una fiesta eterna con el Rey de Gloria. Y venimos a invitar a aquellos que quieren ser parte de esa fiesta, que sean salvos por Cristo Jesús y que para siempre dancen la presencia del Señor. Bienvenidos a la eternidad.

Días antes de mi último cumpleaños, mi esposa me preguntó acerca de que sí que me gustaría recibir en ese día especial. Y recuerdo que mi respuesta fue que no necesitaba nada, que no me tenía que regalar nada. Pero el día de mi cumpleaños me levanté y me senté al piano. Y pensando en la pregunta que me había hecho mi esposa, me puse a pensar en qué le respondería al Señor si Él me preguntara qué es lo que me gustaría recibir el día de mi cumpleaños. Y pensando en esto, escribí esta canción que se llama Este Día Especial.

Si es tu anhelo, díselo a Él. Es mi anhelo contemplarte, Jesús. Conocerte.

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Dios, Señor. El reino de los cielos solo lo arrebatan los valientes. Pero avanzando es que se llega.

0: Gloria a Dios, Señor. El reino de los cielos solo lo arrebatan los valientes.
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1: Nunca se apartará de tu boca este libro de la ley, sino que de día y de noche meditarás en él, para que hagas conforme a todo lo que en él está escrito, porque entonces harás prosperar tu camino y todo te saldrá bien.

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1: Jesucristo, Hijo de Dios, es probable que hayamos realizado muchas empresas en tu nombre y trabajado arduamente en tu obra. Pero hoy reconocemos que si no nos vamos contigo cuando tú vuelvas, de nada habría servido. Por eso hoy le pedimos al Espíritu Santo, al Ayudador y nuestro Consolador, que nos prepare para tu venida, pues sabemos que tú vuelves pronto.

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1: La amistad no se mide en minutos ni en horas. Se mide en lealtad. Dice una célebre frase de un autor anónimo. La lealtad es la cualidad de ser fiel. Nuestras relaciones con los demás tienen una mayor profundidad cuando existe lealtad. Aquellos que carecen de lealtad pierden la confianza de los demás y probablemente están condenados a una doble vida llena de engaños, relaciones frustradas y dolor. La lealtad es fundamental en la relación de pareja, en la amistad y en las relaciones de trabajo. Si queremos enseñar lealtad a nuestro hijo o hija, no traicionemos su confianza. Si él o ella le cuenta algo en forma confidencial, no lo cuente a los demás familiares, ya que se sentirá engañado y dejará de tenerle confianza. Seamos leales con nuestra pareja para que nuestros hijos e hijas aprendan a percibir este valor como fundamental en la vida. Así también, demostremos lealtad cuando hablamos de amigos, jefes o compañeros. Ni en el más pequeño detalle engañe a otros o pida a sus hijos que lo hagan. Y sobre todas las cosas, sea leal a Dios en todo. Sin duda sus hijos le están mirando y copiarán su
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1: Hola, buenas tardes, buenas noches, buenos días, según el horario que usted me esté escuchando por su zona. Soy Juan Santos, aquí en Hermandad Cristiana, para compartir la palabra, el gozo del Señor con usted. Gracias por escucharnos y gracias a esta emisora que nos permite compartir este momento con cada uno de nuestros oyentes de Hermandad Cristiana. Cada semana nos da el Señor esta oportunidad, este privilegio de compartir con ustedes. Hola, Miriam, Liliana, ¿cómo está usted?
2: Muy bien, gracias a Dios. Contenta de estar aquí, gozándome con este nuevo día que Dios nos está dando.
1: Bueno, ese día que Dios te ha dado, en una parte de la Biblia el Señor dice, este es el día que hizo el Señor.
2: Nos gozaremos.
1: Y nos alegraremos en él. Así Amén. Que alégrese, no sé lo que esté pasando con usted por ahí, pero alégrese, anímese. Y bueno, queremos que usted se comunique con nosotros y nos cuente qué está pasando por ahí. ¿Ha recibido a Jesucristo? ¿Está yendo a la iglesia? ¿Necesita oración? ¿Hay alguna situación en la que podemos orar por usted? Porque para eso estamos nosotros aquí. Y no deje de entrar a la página de Hermandad Cristiana en Facebook, Hermandad Cristiana Radio, o más bien como técnicamente deberían decir, ¿verdad? @ Hermandad Cristiana Radio. Y ahí comparta con nosotros, dele me gusta y dígale a los demás también que le dé me gusta a esa página.
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1: Así es, no deje de ir a nuestra cuenta de Facebook y darle me gusta. Queremos que usted sea parte de todo este equipo grande de Hermandad Cristiana en todos los países de habla hispana. Y ahí hay un buen lugar para compartir.

0: Dios es la salida para tu vida. Y quizás tú preguntes por qué debo confiar en Dios. Bueno, primero veamos que hay personas que le pide una a la otra, confía en mí, confía en mí. Y tú preguntas, pero ¿por qué yo tengo que confiar en ti? ¿Qué garantía tengo yo que al confiar en ti me irá bien, va a funcionar? Hay personas que dicen, préstame tal cantidad de dinero y confía en mí que yo te lo devuelvo. Y tú preguntas, ¿y qué garantía tengo yo de que tú me lo vas a devolver? Entonces, ¿por qué debemos confiar en Dios? En primer lugar, vamos a escuchar lo que dice el Salmo 139, 13 al 14. Miren, dele.
1: Dice así, porque tú formaste mis entrañas, tú me hiciste en el vientre de mi madre, te alabaré, porque formidables, maravillosas son tus obras. Lo leo una vez más. Porque tú formaste mis entrañas, tú me hiciste en el vientre de mi madre, te alabaré porque formidables, maravillosas son tus obras.
0: ¿Por qué debes confiar en Dios? Porque Él te formó. Míralo de esta manera. Tú tienes un auto, un vehículo, y se te rompe, se te daña, no funciona más. Y de repente viene un mecánico del barrio y te dice, yo le soluciono ese problema. Es un problema bastante serio. Pero también llega ahí el que fabricó ese vehículo. ¿A cuál tú le confiarías más que repare tu vehículo? Yo me imagino que la respuesta es muy fácil para ti. Tú le confiarías tu vehículo al que lo fabricó. Porque él sabe cómo está todo armado, pieza con pieza, cada detalle, cómo fue todo realizado. Así que es más probable que él dé con el problema a que lo haga un mecánico, por bueno que fuese ese mecánico. En este Salmo que hemos leído, de Salmo 139, te alabaré porque formidable son tus obras. Tú me entretejiste, tú me formaste en el vientre de mi madre. ¡Qué cosa tan poderosa esta!
1: Y dice más adelante, mi embrión vieron tus ojos.
0: Está confirmando que yo no fui creado por el azar, por la suerte, por un accidente. Yo estoy totalmente convencido que quien me creaste fuiste tú, Dios. Y si tú me creaste, pues yo puedo confiar en ti porque tú sabes qué es exactamente lo que es necesario para mí. Tú conoces cada una de mis partes. Cuando pensamos en un tema de salud, de enfermedad, y nos preguntamos qué podemos hacer nosotros con esta situación que estamos pasando. Tengo un problema del corazón, tengo un problema del hígado, de cualquiera que fuese. ¿Quién es el más apropiado para ayudarte en ese problema? Aquel que te creó cada una de las partes de tu cuerpo. Así que confía plenamente en Dios porque Él fue quien te creó. En segundo lugar, ¿por qué deberías tú confiar en Dios? Porque Él sabe justamente todo lo que a ti te conviene.
1: El Salmo 37:5 dice, encomienda a Jehová tu camino y confía en Él, y Él hará. Lo vuelvo a leer una vez más. Encomienda a Jehová tu camino y confía en Él, y Él hará.
0: Encomienda a Jehová tu camino. Camino habla de futuro, camino habla de porvenir, camino habla de metas, de sueños, de planes, porque los caminos son para avanzar, ¿verdad? Así que cuando habla acá de encomienda a Jehová tu camino, lo que quiere decir es, pon en manos de Dios tu futuro, pon en manos de Dios tus sueños, tus planes, tus metas, tu porvenir. Y esto a veces no es tan fácil, decidir poner en las manos de Dios eso. En los deportes se ve muchas veces esta dificultad en los jóvenes, porque le prometen algo y luego llega un problema de dificultad, porque en los atletas en general la vida es complicada. Tú puedes dar un buen rendimiento por ciertos años, pero no toda la vida. Y ahí entonces tú tienes que pensar, ¿confío en lo que me está diciendo mi entrenador o confío en mi instinto? A los deportistas se le asigna un coach, un entrenador.

0: Una persona que vela para que esa persona saque lo mejor de sí. Tú podrías decir, no, yo no me voy a llevar de los entrenadores porque yo sé cómo hacerlo. Pues déjame decirte que los que no se han querido llevar de sus entrenadores han fracasado. Nuestro coach, nuestro entrenador, nuestro mentor es Dios. Y Él sabe lo que te conviene a ti. Él te conoce, así que encomienda a Jehová tu camino y confía en Él. Déjale a Él operar desde hoy en tu futuro matrimonio. Entrégale tu negocio a Él. ¿Qué va a pasar mañana con la economía como está bien complicada? Pues descansa en el Señor y entrégale a Él tu camino. Confía en que Él va a poner manos a la obra en tu negocio, en con quién te vas a casar, qué carrera vas a estudiar. Deja todo esto en las manos de Dios para que tu vida sea más llevadera. Muchas personas están enfermas y es por el estrés. Y otras están enfermas por la ansiedad. Y otros por la depresión. Entonces te voy a mostrar un poquito lo que es cada una de estas cosas. La ansiedad es exceso de futuro en tu mente. Cuando piensas demasiado en lo que podría venir, en las situaciones que podrían pasar en tu camino, ¿verdad? Lo que puede pasar dentro de un año, dentro de una semana, y será que me van a llamar. Y me van a prestar atención, me van a contratar. Y si voy a ese concurso de canto y no gano, fíjate que todo es en el futuro. Exceso de futuro produce ansiedad en nosotros. Y la ansiedad deteriora nuestros órganos, deteriora nuestras emociones, la ansiedad deteriora la comunicación y la relación con nuestros seres queridos. Entonces, para la parte del estrés, ¿qué es el estrés? El estrés es exceso del presente. Mientras más te ocupas, más ajetreado estás, más cosas tienes que hacer en el día, a veces tantas que ni siquiera sabemos cómo parar. Ponemos tantas cosas en nuestra agenda diaria que no sabemos cómo manejarla luego. Entonces, el exceso de tantas cosas tan llena. Tengo que ir a una reunión, pero el tráfico está muy pesado, no llego a tiempo. Bueno, llegaste tarde a la siguiente reunión. Luego estás pensando, ¿y si en esta reunión no termino a tiempo? Tengo que ir a la otra y llegaré tarde. ¿Y si entonces pierdo el contrato? Todo esto provoca un gran estrés en ti. La ansiedad es por el exceso del futuro en mi mente. El estrés es por el exceso de presente en mi mente. Y la depresión es el exceso del pasado. Cuando piensas demasiado en que te lastimaron, te ofendieron, te hicieron daño, no debieron tratarte así, te echaron del trabajo, te botó tu pareja. Todo esto provoca un dolor en tu corazón. Ahora, ¿qué es lo que te quiero decir con esto? Bueno, aquí en Hermandad Cristiana lo que queremos hacer es esto. ¿Cómo liberarte de tanto estrés? ¿Cómo liberarte de tanta ansiedad y de tanto pasado? Bueno, confiando justamente en Jehová. Encomendando a Él tu camino. Decirle, Señor, mira, es cierto, me fue mal en el pasado, quebré el negocio, mi matrimonio no funcionó, pero yo quiero decirte hoy que quiero volver a empezar. Quiero dejar eso atrás, quiero entregar mi futuro en tus manos y decirte, Señor, el pasado fue doloroso, pero hay un mejor futuro para mí. Señor, estoy complicado en mi agenda, pero hoy yo decido reprogramarme, disciplinarme y sacar tiempo para mi familia, sacar tiempo para estar descansando, para leer, para vacacionar, que a veces no queremos sacar tiempo para las vacaciones y luego nos quemamos, nos gastamos. Y también es necesario sacar tiempo para Dios. Tenemos un día para ir a la casa de Dios, varios días, pero el día básico, ¿verdad? Que hemos elegido lo que le llamamos el día del Señor. Sea usted cristiano o no, es necesario que saquemos un día para ir a la presencia de Dios, para escuchar, para adorarle a Él. Y algunas personas, por ejemplo, los empresarios, se les dificulta mucho. No pueden cerrar el domingo, más bien no quieren cerrar el domingo. Y algunos me han dicho, es que si cierro el domingo, entonces no voy a poder alcanzar a pagar las cuentas, no voy a ganar suficiente. Sin embargo, Dios quiere que nosotros reprogramemos nuestra agenda y aprendamos a confiar en Él en esa situación que estamos viviendo.
1: El Salmo Salmo no, Jeremías 17, 7 y 8 dice lo siguiente: bendito el varón que confía en Jehová y cuya confianza es Jehová, porque será como el árbol plantado junto a las aguas, que junto a las corrientes echará su raíz y no verá cómo viene el calor, sino que su hoja estará verde y en el año de sequía no se fatigará ni dejará de dar fruto.
0: Wow. Primero dice:
1: bendito el varón que confía en Jehová y cuya confianza es Jehová.
0: Bendito el varón que confía en Jehová. Confiar en Jehová te hace feliz, te hace pleno, gozoso, bendecido. Y si tu confianza está en Jehová. Y luego, Miriam, ahí nos da en el versículo 8 una lista de beneficios de qué pasará si yo confío en Jehová.
1: Porque será como el árbol plantado junto a las aguas, que junto a la corriente echará sus raíces y no verá cuando viene el calor, sino que su hoja estará verde y en el año de sequía no se fatigará ni dejará de dar fruto.
0: Wow, wow. ¿Cuántas personas, Miriam, están fatigadas en este tiempo porque la pandemia que ha azotado al planeta le ha hecho tanto daño a la economía, en sus negocios, en sus planes, en su trabajo, en sus estudios? De hecho, hay universidades, escuelas que no han podido volver a abrir todavía. Y esto ha traído un gran estrés, una gran depresión, ha traído mucha desilusión en la gente. Pero aquí dice que el que confía en Jehová, cuando venga la sequía,
1: ¿cómo? No se fatigará.
0: No se fatigará. Y estamos en la sequía, digamos, ¿verdad?
1: Y ni dejará de dar fruto.
0: Oiga esto, no dejará de dar frutos. Y justamente, hablando de esto, una persona en nuestra iglesia que tiene negocio, habíamos hablado antes, a veces no llegaba al culto, y si llegaba, llegaba tarde, y siempre ese afán porque el domingo tengo que abrir el negocio. Y hemos hablado con él acerca de esto, haciéndole ver la importancia de Dios en su vida y en su negocio y su familia. Finalmente, él dijo: sí, me voy a programar y cuando empiece este año voy a cerrar los domingos. Lo hizo. Esta semana le preguntamos: ¿cómo te está yendo en el negocio? Y dijo: ¿sabe qué? Desde que cerré los domingos me está yendo mucho mejor. Tanto que necesito contratar un empleado más porque ya no doy abasto de todos los clientes que tengo.
1: Así es.
0: Por confiar en que Dios iba a prosperar. Y también tenemos en nuestro país uno de los supermercados más destacados, más influyentes, más prósperos, y no abren los domingos. Son millones de dólares que esa gente pierde, por decirlo de alguna manera, ¿verdad? O más bien que la gente, que ese negocio no vende por cerrar el domingo. Pero ¿sabe qué? También es uno de los negocios con mayor expansión en este momento. A cada momento están abriendo un nuevo supermercado, en cada momento están abriendo un nuevo negocio, porque están confiando, son cristianos, y están confiando en Dios, que Dios proveerá para que su negocio esté en los tiempos de él. Cuando venga el calor, como dice la historia de Jeremías, de este árbol, no se va a secar sus hojas, no se va a fatigar, porque está plantado junto a las corrientes de agua.
1: Juan, hace muchos años había una mamá con su niño que vivían solo en una casita bien pobre. La mamá siempre salía a vender cosas al pueblo y con esto se sostenían. Pero llegó un momento en que esta mamá se enfermó y estuvo enferma por varios días, así que la comida disminuyó tanto que un día no tenían nada, ni siquiera un pan. Y pasaron el día allí viendo qué iban a comer ella y su niño, que era pequeño, y no había nada. En la tarde, ella comenzó a leer la palabra de Dios y justamente leyeron la historia de Elías, donde Elías estaba en el desierto y Dios mandaba un cuervo que le llevase pan. Sí. Y el niño estaba escuchando muy atentamente la historia que la mamá le estaba contando y mira hacia la puerta y ve que la puerta de la casa estaba cerrada. Y le dice: mami, ¿tú me permitirías que vaya y deje la puerta abierta? Porque si Dios quiere mandar un cuervo, aunque sea con un pan, para nosotros, el cuervo no va a poder entrar. Y la mamá le permitió. Él fue y abrió la puerta. Le dice: mami, ahora vamos a orar para que Dios mande esos cuervos.
0: Wow.
1: Y mira, estaban allí orando con todo su corazón, este niño sobre todo, y precisamente cuando estaba la puerta abierta, pasa por allí el dueño del almacén del pueblo y escucha la oración del niño, que con todo clamor y todo corazón le estaba pidiendo a Dios un pedazo de pan mandado por un cuervo. Así que él tomó y se fue rápido a su almacén. Y cuando ellos terminaron de orar, al poco tiempo llegó una canasta llena de alimento. Pero este milagro no se quedó allí. Este señor se preocupó que por muchos meses más, cada semana, esa mamá y ese hijo recibían una canasta llena de alimento. Eso es confiar en Dios. Este niño creyó la palabra de Dios y lo declaró y el milagro sucedió.
0: Y fíjate qué práctico es él. Mamá, si tenemos la puerta cerrada, El cuervo no va a poder entrar a traernos la comida, como lo hizo con Elías. ¿Qué tal si abrimos la casa, la puerta, para que el cuervo entre en este momento?
1: Él dio el paso de fe.
0: Exactamente. Él de verdad confiaba que la palabra de Dios se iba a cumplir en ellos. Y fíjese cómo se cumplió. Nosotros aquí en Hermandad Cristiana, lo que queremos es despertar tu fe, despertar tu confianza en Dios, porque muchas veces, por tantas ocupaciones y por tantas cosas, se nos olvida y nos atamos a tantas cosas que cuando llega el momento de la sequía, cuando llega el momento del calor en nuestras vidas espirituales, empezamos a decaer. Y usted quizá le llega a la mente personas ahora que usted ha visto cómo eran muy alegres, muy contentos, muy prósperos, y de repente se le ve que las hojas se le están secando, que su vida se está agotando, se está apagando. ¿Y qué será lo que pasó? ¿No será que justamente perdieron la confianza en Dios? Hermandad Cristiana hoy ha venido a decirte, confía en Dios. Confía en Dios. Hay que hacer una reingeniería en nuestras vidas. Si estamos demasiado ocupados y por las ocupaciones no podemos dedicarnos a nuestras familias, debemos entonces crecer en confianza en Dios para poder sacar más tiempo para nuestra familia. Si por las ocupaciones no podemos servir en la casa de Dios, tenemos que reorganizar, redisciplinarnos y decir, voy a sacar tiempo para mi casa, para mi familia, para la casa de Dios, la familia espiritual. Y si por las ocupaciones has perdido el deseo de conversar con Dios, hay que volver a disciplinarnos. Es decir, yo voy a confiar que por más ocupado que esté, voy a sacar un rato para sentarme a hablar con Dios antes de trabajar, antes de hacer algo, antes de salir a la calle. A veces estamos tan rápidos en eso que ni siquiera podemos decir, Señor, te encomiendo este día, Señor, te encomiendo mi negocio, vamos a orar por el negocio. Y recuerdo una persona, Miriam, que decía, cuando iba a orar por la comida, parece que tenía tanta hambre, estaba tan apurada, que en lugar de orar y decir, Señor, gracias por los alimentos de hoy, decía, Señor, lo mismo que te dije ayer. O sea, no tenía ni tiempo para dedicarse un ratito a darle gracias a Dios por la comida. Hoy, en Hermandad Cristiana, queremos recordarte que a menos que confiemos en Dios con nuestro ser, con nuestro corazón, no vamos a lograr lo que Dios tiene para nosotros. El futuro que Dios tiene para tu vida, mi amigo, es tremendo, es muy bendecido. El problema está que nos vamos alejando poco a poco de esa confianza. Y creo que Dios nos ha hablado hoy. Yo creo que Dios te ha hablado. Y te ha dicho, vuelve a confiar en mí. Dios te ha dado suficientes motivos y razones para poder confiar en Él plenamente. Creo que sí. Hoy es el tiempo de volver a decirle, Señor, yo voy a confiar en ti. Yo voy a depender de ti. Y yo quiero hacer una oración por ti, mi amigo. Y quiero que tú digas esta oración. Di conmigo, Señor, yo te pido perdón porque me he envuelto en tantas cosas. Sin embargo, me he alejado de las cosas buenas que tú tenías para mí. Me he ajetreado tanto que he perdido la sensibilidad de mi fe hacia ti. Perdóname, Señor, porque he perdido la confianza. Hoy vuelvo a ti. Gracias, Señor, por darme esta nueva oportunidad de confiar en ti, en mi negocio, en mi familia, en todo mi camino estaré confiando en ti. Y si usted no es cristiano o lo fue y se apartó, diga conmigo esta oración para confiar en Dios para su salvación. Diga: Señor, yo me arrepiento de mi pecado y de mi maldad. Confío en ti y creo que tú puedes salvarme y que tú puedes liberarme. Perdona mis pecados. Yo confieso con mi boca que Jesucristo es el Señor y creo en mi corazón que Dios le levantó de los muertos. A partir de hoy, yo paso a ser tu hijo para siempre. Gracias, Señor, por darme la salvación de mi alma para siempre. Amén. Amén. Esta oración que usted ha hecho ha sido determinante para su vida. A partir de hoy, usted va a ver cómo Dios empieza a obrar en su corazón y le recomiendo que vaya a la iglesia para que su fe siga creciendo. Le recomiendo que lea la Biblia y que hable con Dios cada momento en oración y usted va a ver cómo su fe cambia y su confianza aumenta. Comuníquese con nosotros para saber cómo podemos ayudarle y orar por usted.
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aunque afligido yo y necesitado, Jehová pensará en mí. Mi ayuda y mi libertador eres tú, Dios mío, no te tardes. 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

0: solo un minuto.
1: ¿Por qué a veces sentimos como si nuestras oraciones no fueran más allá del techo? ¿Está Dios escuchando? El Señor siempre está atento a las oraciones de su pueblo. Él es quien nos ha invitado a venir con audacia a su presencia y quien nos ayuda a orar. Nuestro Padre nos ha dado su palabra para enseñarnos la verdad, de modo que sepamos cómo orar de manera sabia y efectiva. Además, nos ha dado muchas promesas en su palabra y tenemos al Espíritu Santo quien intercede por nosotros. La oración no es solo un privilegio maravilloso, también es un esfuerzo extraordinario y poderoso. La próxima vez que venga al Señor en oración, recuerde que es una cita divina. ¿Con quién? Con el Dios Todopoderoso.
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2: Libro de Salmos. Salmo número 22. Dios mío, Dios mío, ¿por qué me has desamparado? ¿Por qué estás tan lejos de mi salvación y de las palabras de mi clamor? Dios mío, clamo de día y no respondes, y de noche, y no hay para mí reposo. Pero tú eres santo, tú que habitas entre las alabanzas de Israel. En ti esperaron nuestros padres, esperaron y tú los libraste. Clamaron a ti y fueron librados, confiaron en ti y no fueron avergonzados. Mas yo soy gusano y no hombre, oprobio de los hombres y despreciado del pueblo. Todos los que me ven me escarnecen, estiran la boca, menean la cabeza, diciendo: se encomendó a Jehová, líbrele él, sálvele, puesto que en él se complacía. Pero tú eres el que me sacó del vientre, el que me hizo estar confiado desde que estaba a los pechos de mi madre. Sobre ti fui echado desde antes de nacer. Desde el vientre de mi madre, tú eres mi Dios. No te alejes de mí, porque la angustia está cerca, porque no hay quien ayude. Me han rodeado muchos toros, fuertes toros de Basán me han cercado. Abrieron sobre mí su boca como león rapaz y rugiente. He sido derramado como aguas, y todos mis huesos se descoyuntaron. Mi corazón fue como cera derritiéndose en medio de mis entrañas. Como un tiesto se secó mi vigor, y mi lengua se pegó a mi paladar, y me has puesto en el polvo de la muerte. Porque perros me han rodeado, me ha cercado cuadrilla de malignos, horadaron mis manos y mis pies. Contar puedo todos mis huesos, entre tanto, ellos me miran y me observan. Repartieron entre sí mis vestidos, y sobre mi ropa echaron suertes. Mas tú, Jehová, no te alejes, fortaleza mía, apresúrate a socorrerme. Libra de la espada mi alma, del poder del perro mi vida. Sálvame de la boca del león y líbrame de los cuernos de los búfalos. Anunciaré tu nombre a mis hermanos. En medio de la congregación te alabaré. Los que teméis a Jehová, alabadle. Glorificadle, descendencia toda de Jacob, y temedle vosotros, descendencia toda de Israel. Porque no menospreció ni abominó la aflicción del afligido, ni de él escondió su rostro, sino que cuando clamó a él, le oyó. De ti será mi alabanza en la gran congregación. Mis votos pagaré delante de los que le temen. Comerán los humildes y serán saciados. Alabarán a Jehová a los que le buscan. Vivirá vuestro corazón para siempre. Se acordarán y se volverán a Jehová todos los confines de la tierra, y todas las familias de las naciones adorarán delante de ti. Porque de Jehová es el reino, y él regirá las naciones. Comerán y adorarán todos los poderosos de la tierra. Se postrarán delante de él todos los que descienden al polvo. Aun el que no puede conservar la vida a su propia alma, la posteridad le servirá. Esto será contado de Jehová hasta la postrera generación. Vendrán y anunciarán su justicia. A pueblo no nacido aún, anunciarán que él hizo esto.
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llenado de favor y misericordia. Él nos ha hecho rey, sacerdote. Todo por gracia. Si algún favor tenemos, es esa corona que vino del Padre. Y lo que viene de Él vuelve.

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0: decisión de su vida traer a su casa la presencia de Dios, porque cuando la presencia de Dios entra a un lugar, lo seco tiene que reverdecer.
1: ¡Aleluya!
0: Lo que se cayó tiene que levantarse. Cuando la presencia llega a una casa, la familia tiene que restaurarse.

Jesús le dijo: si puedes creer, al que cree todo le es posible. Marcos 9:23.

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2: Y hermanos y amigos, dice la Biblia, profeta Ezequiel, capítulo 37, que en una ocasión Jehová, el Dios del cielo, el Dios que se mueve por medio del Espíritu Santo aquí en esta noche, en medio de este pueblo, tomó en espíritu Ezequiel, profeta, y lo sacó fuera y lo puso sobre una llanura. ¿Quién hizo eso? Dios. Y cogió a su hombre, a su profeta, y lo sacó en espíritu. ¡Qué grande es el papá de nosotros! Y lo puso sobre una llanura, se lo llevó. La gente no lo sentiría, Ezequiel, cuando de pronto lo sacaron a aquella velocidad y voló por el aire, y cuando miró así, estaba parado sobre una llanura. Y él dice, Jehová me sacó en espíritu y me puso en aquel campo de dolor. ¡Alabanza sea Dios! Entiende, amigo, que el Dios que movió a Ezequiel en espíritu y se lo llevó por el aire y lo puso en la llanura, está aquí en esta noche para tomarte a ti y bendecirte a ti y llenarte a ti de su gloria. Está aquí en esta noche para que tú te salves. ¡Amén! Porque Él quiere salvar tu alma. Y que en el día que viene te va a arrebatar por los aires como Ezequiel. Pero no para ponerte en una llanura, no, para llevarte para el mismísimo tercer cielo. ¡Gloria sea Dios! Y el profeta dice que cuando quedó sobre la llanura, vio que todo estaba cubierto de huesos. Huesos por todos lados. Y dice que el Señor lo movió alrededor de aquellos huesos. Y él pudo ver que eran numerosísimos y estaban tendidos sobre el campo y eran secos en extremo. Estaban tan secos que no se podían secar más. Mi alma te alaba, Jehová. ¿Y qué era aquello? Bueno, cualquiera que oye puede entender fácil. Eran muertos. Huesos, esqueleto. Eso es sinónimo de muerto. Allí se murió. Pero la Biblia nos muestra que no eran muertos materialmente, eran muertos espiritualmente. Era un ejército de muertos espiritualmente. Gente que espiritualmente estaba fracasado. Gente que espiritualmente no tenían vida. Gente que espiritualmente estaba lejos de Dios. Y entiende que está aquí en esta noche. La Biblia dice, Romanos capítulo 6, verso 23, que la paga del pecado es muerte. Óigalo bien. Si usted está en pecado, usted también está como un hueso seco delante de Dios. Si usted está en pecado, usted tampoco tiene vida. Si usted está en pecado, está seco en extremo delante del Dios del cielo. Pero en esta noche Dios le ha traído para darle vida. Dios le ha traído para que no sea más un hueso seco, sino alguien vivo, vivo que respire aliento de vida delante de Jehová. ¡Aleluya! ¡Bendito sea Dios! ¿Quiénes eran aquella multitud de huesos secos? La misma Biblia te muestra que era la casa de Israel. Y la casa de Israel no era cualquier cosa, era el pueblo de Dios del Antiguo Testamento. Y con todo ser pueblo de Dios, y con todo ser la iglesia del Antiguo Testamento, era mucho hombre de huesos secos tirados sobre el campo. Y el Señor movió a Ezequiel aquel campo de dolor, aquella llanura, y lo puso allí para que viera aquellos huesos secos en extremo. Para los que están aquí en esta noche, que son hijos de Dios, porque han aceptado a Cristo, entiéndalo, y entiéndalo claro, si usted se afloja en el camino del Señor, si usted se va a las cosas del mundo, si usted se llena de vanidad, si usted deja de orar y de ayunar y de buscar a Dios, usted se va a poner más seco que la casa de Israel. Y por eso los evangélicos hoy en día que están tan secos como Israel, porque al igual que Israel se han puesto indiferentes con Dios, y se han puesto tibios con Dios, y se han puesto mundanos, y ya no son carne, aleluya, sólida, sino que ahora son huesos secos delante de Dios. Pero el Dios de nosotros, que salva a los pecadores, también llena y da vida a los huesos secos, aleluya, de su iglesia. Amén. Y esta lanza que amaya, que agárrese de Dios, que el hueso seco está muerto. Y dice la Biblia que el Señor le habló a Ezequiel y le dijo: hijo de hombre, ¿crees tú que podrán volver a la vida esos huesos secos? Ezequiel le dijo: tú lo sabrás, Señor. Él no lo sabía, pero sabía una cosa, que Dios lo sabía. ¿Qué nos pasa a nosotros hoy en día? Cuando yo no sé algo, yo no lo sé, Señor, pero tú lo sabes, dímelo. Y cuando yo no puedo hacer algo, yo no puedo, pero tú puedes, hazlo tú por mí, mándame tú a hacerlo. Y creemos que Dios lo hace todo, lo sabe todo, y si somos hijos, la sabiduría del poder de Dios está disponible para nosotros. Sea glorificado el nombre de Dios. Todo está disponible. Pablo dijo: cuando tenemos a Cristo, estamos completos. No nos hace falta nada, somos ricos, porque Cristo es de Dios. Y si nosotros somos de Cristo, somos de Dios también. Y Dios es de Cristo. Y si nosotros somos de Cristo, Dios es de nosotros también. Y si usted tiene a Cristo, lo tiene todo. Usted es el más rico que hay en Nueva York. ¡Alabado sea Dios! Para eso Dios lo ha traído en esta noche, para enriquecerle espiritualmente, para que usted no se haya muerto, no sea un esqueleto, sino alguien lleno de Dios, que diga: Dios es mío, yo soy de Dios, soy rico, tengo todo. ¡Aleluya! ¿Podrán volver a la vida esos huesos secos, Ezequiel? Tú lo sabrás, Señor, dijo él. Y el Señor le dijo: pues profetízale a esos huesos. Y dile: huesos secos, oíd palabra de Jehová. ¿Qué oportunidad tenían los huesos secos de volver a la vida? Una oportunidad, que oyeran palabra de Dios. Por eso en esta noche, amigo, Dios te trajo aquí. Porque Dios no quiere que tú sigas seco espiritualmente. Dios no quiere que tú sigas con un manojo de hueso delante de Él. Te ha traído Dios aquí para que esta noche oigas palabra de Dios. Porque Ezequiel, Dios le dijo: Ezequiel, están huesos, están podridos, están perdidos, están muertos, pero profetízale, dile: oiga, hueso seco, palabra de Jehová, aleluya, bendito sea Dios. ¿Qué palabra le predicó? Dile que así dice Jehová el Señor, que impartiré esos huesos mi espíritu y vivirán. ¡Aleluya! Dijo: y le pondré nervio, y le pondré carne, y los recubriré con piel, y les impartaré mi espíritu, y vivirán, y sabrán que soy Jehová, el Dios de la gloria. En esta noche, amigo querido, Dios te ha traído para que oigas palabra de Dios. Esta palabra es

Mi alma te alaba, Jehová. Y la palabra dice que Ezequiel, oyendo la orden de Jehová su Dios, profetizó sobre aquellos huesos secos. Y cuando Ezequiel profetizó y le habló palabra a aquellos huesos, dice que se dio un tumulto terrible en el campo. Y Ezequiel miró con los ojos que se le iban a salir, porque empezaron los huesos a moverse. Y cada hueso se unía con otro hueso, y un hueso con el hueso correspondiente. Y de pronto, cuando los huesos se unieron y se formaron esqueletos, apareció sobre ellos nervio, y apareció sobre ellos carne, y se cubrieron de piel, y ya no parecían esqueletos, parecían personas con todas las partes ya recuperadas. Lo único que dice la Biblia, que todavía no tenían espíritu. ¡Alabado sea Dios! La palabra le dio un cuerpo a los huesos, pero faltaba el espíritu. Cada predicador que está aquí entiende esa lección y apruébala bien. Usted predique, pero predique con unción de Dios. Predique bajo la bendición del Espíritu Santo. Si usted se va a predicar palabra de Dios con un bosquejito y con mucha cultura y con mucha cuentecita, la palabra vendrá, pero faltará el Espíritu. ¡Aleluya! ¡Ticalá y Akima! No es cuestión de la cultura, es cuestión de palabra ungida por el Espíritu de Dios. Es palabra que mientras usted la predica, el Espíritu como un viento se mueve soplando sobre el pueblo, porque mientras la palabra sale, el Espíritu entra e imparte vida. Hijo de hombre, profetízale, dijo el Señor, y yo les infundiré espíritu y vivirán. ¡Alabado sea Dios! Se puede predicar la palabra 100,000 años, y si no se infunde el espíritu, los huesos se cubren de carne, pero se caen con los ojos sin ver. Mi alma te alaba, Jehová. Y cuando Ezequiel vio aquella multitud de gente que ya no eran esqueletos, tenían ya cuerpo, tenían nervio y carne y piel, pero no se movían, el Señor le dijo: Ezequiel, hijo de hombre, profetízale ahora al espíritu. Llama al espíritu y dile: espíritu, sopla sobre esos huesos secos para que viva. Alabado sea Dios. Poder de Dios. Y Ezequiel, que no parpadeó, Ezequiel, que no titubeaba, Dios le dijo y él hizo. Hermano evangelista y hermano pastor, ese es el secreto. Dios te dice y tú vas, corre. Dios te grita, avanza, hazlo. No si tú ves, no le pides permiso a papá ni a mamá ni a nadie. Haz lo que Dios te diga, que si Dios te lo dijo, hazlo. Dios es el jefe. Dios es el jefe grande. Y el Señor le dijo a Ezequiel: llama al Espíritu, profetiza al Espíritu, tiene que sople sobre ellos para que vivan. Y Ezequiel llamó al Espíritu de los cuatro vientos, y dice que sopló el Espíritu y cayó sobre los huesos secos, que ya tenían carne. Y de pronto empezaron a levantarse, y se pusieron de pie, y abrieron los ojos, y miraban. Era un ejército enorme, que ahora tenía vida, porque el Espíritu había soplado sobre ellos, amén, aliento de vida. Eso se lo mostró el Señor a Ezequiel en aquella visión maravillosa. Pero eso sucedió literalmente en Pentecostés. En Pentecostés estaban esperando un grupo de personas que ya tenían carne y tenían nervios y ya tenían piel, pero les faltaba espíritu, estaban muertecitos todavía. Estaba un Pedro que hacía unos cuantos días había negado al maestro. Estaba un Juan que dejó hasta la ropa corriendo cuando vio que cogieron a Jesús. Y estaban allí reunidos esperando que soplara el espíritu, porque la palabra que Cristo le había hablado le había puesto nervios y carne y piel, pero faltaba que soplara el Espíritu vida. Mi alma te alaba, Jehová. Y en el día de Pentecostés descendió como una tempestad el Espíritu, y cuando aquel viento recio descendió, cayó sobre ellos, fueron llenos del Espíritu Santo, y Pedro se paró.

0: Cristo y predicó la palabra y 3.000 se convirtieron al Señor. Y en esta noche estamos predicando la palabra, pero mientras predicamos la palabra, yo estoy gritando en mi corazón: sopla Espíritu de los cuatro vientos, sopla, imparte vida a todo hueso seco, imparte carne, imparte piel, imparte nervio, imparte vida, Espíritu Santo, sopla en este lugar, sopla poder de Dios, venga Espíritu Santo, sopla vida, resucita a los muertos, gloria sea Dios. Bendito sea Jesús, porque es noche no solamente de impartir carne y nervio y piel, sino de impartir vida a todo el que vino muerto en esta noche en su pecado, este lugar. Se ha glorificado el nombre de Dios. Cuando aquella multitud se puso en pie y se pararon y miraron como un ejército vivo, el Señor le dijo a Ezequiel: Ezequiel, esa es la casa de Israel. Ese es Israel que ha estado hablando y diciendo: estamos muertos, no tenemos esperanza, ya no tenemos vida, ya para nosotros no hay oportunidad. ¿Qué le había pasado a Israel? Israel era el pueblo de Dios en el Antiguo Testamento. Pero Israel se puso indiferente. Multitud de evangélicos hoy en día están indiferentes y están como Israel. Israel se puso medio mundano y medio idólatra. Multitud de evangélicos hoy en día están mundanos e idólatras también. Yo no estoy diciendo que tengan muñequitos de eso, pero multitud de evangélicos no tienen los muñecos, pero son codiciosos. Y la Biblia dice que la codicia es idolatría. Y están más pendientes de lo material y del dinero y del trabajo que de Cristo. Y están en idolatría peor que los muñecos de eso. ¡Alabado sea Dios! ¡Bendito sea Jesús! Israel se murió por codicioso, por idólatra, porque Israel adoraba a los muñecos también, por indiferentes, por tercos, por rebeldes, se murieron. Pero el Señor dijo: pero viene un día en que le voy a traer palabra de vida y voy a soplar sobre ellos y los voy a levantar otra vez. Bendito el nombre de Jesucristo. Y el Señor le dijo algo más a Ezequiel, le dijo: y los traeré entre las naciones y los sacaré de todas las tierras donde los desbandé, y los volveré a reunir en las montañas de Israel. Y ya no serán dos naciones, no, serán un solo pueblo. ¡Alabado sea Dios! ¿Qué le pasó a Israel? Hubo una ocasión, cuando murió Salomón, que Israel, al morir Salomón, se dividió en dos pueblos. Y ya no fueron una nación como eran antes bajo David, bajo Salomón. Ahora eran dos reinos, Israel y Judá. Se dividieron. ¿Cómo se las compuso el diablo para hacerlo? Bueno, el diablo sabe muy bien hacer sus chismes. Y el diablo sabe muy bien cómo engañar. Y el diablo sabe muy bien cómo dividir. Y la obra más trágica que el diablo hace es dividir. Y a Israel lo engañó y lo dividió en dos. Y el Señor le dijo a Ezequiel: cuando los traiga de las naciones, no serán jamás dos naciones, serán un solo pueblo, y yo seré su Dios. ¡Alabado sea Dios! Y entienda que esta noche que está aquí, y entiendan los hermanos cristianos, y entiendan todos los evangélicos, y entiendan todos los pentecostales, y entiendan todos los pastores y los evangelistas, y entiendan todos los líderes de los concilios, ese es el llamado de Dios a la iglesia ahora, que seamos o no 20 o 30 o 40, sino un solo pueblo. Que seamos uno. Cristo lo dijo: Padre, que sean uno como tú en mí y yo en ti. Y yo no digo que no haya organizaciones, yo no digo que no haya concilio, yo no digo que no haya superintendente, pero que seamos uno, uno, no dos, ni 20, ni 50, no divididos en chismes, no divididos en miseria humana, sino uno en el amor de Dios, buscándonos los unos a los otros, amándonos, y que lo haya encima, amándonos los unos a los otros, como ha ordenado Dios al cielo. Pues cuando Israel estaba bajo David, era poderoso, pero cuando se dividió en dos naciones, ya había debilidad, y hasta peleaban la una contra la otra. Y ya no era su cuestión de los filisteos, ahora era Israel contra Judá, hermano contra hermano. La iglesia de hoy se parece a eso. Hoy pendía pelea evangélico contra evangélico, evangelista contra evangelista, evangelista contra pastor, pastor contra pastor. Hermano, reprendamos ya al diablo. ¡Ay, caray, así va! Hermano, vamos a reprender ya al diablo. Vamos a amarnos los unos a los otros. Y que la séptima, a la que ella escuma, re, sobre aquí, que la soja, ¡ay, la chiva! ¡Vamos a amarnos ya, como demanda el Señor! Y que la saquía comienza, coma. ¡Vamos a reprender el orgullo denominacional! ¡Vamos a reprender esa basura ya! ¡Y vamos a abrazarnos y amarnos como los amó Cristo! ¡Gloria sea Dios! Para que donde quiera que nos movamos, le podamos poner el pie en el cano al diablo. Dios llama al pueblo a unirse. Dios llama al pueblo a amarse. Dios llama al pueblo a perdonarse. El hermano que no puede perdonar al hermano se está más perdido que Judas. Mi alma te alaba, Jehová. El siervo de Dios, sea pastor o evangelista, que está enojado con el otro hermano, usted está más perdido que el mismo diablo. ¡Ay, caraza, calla, quema! ¡Reconcíliase! ¡Humíllase! Cristo era más grande que todos nosotros y se humilló. Nos dio el ejemplo. Vamos, hermano, a buscar al hermanito que está enojado. Vamos a abrazarlo y a saludarle en ósculo santo. Y vamos a decirle, hermanito, somos sangre de una misma sangre. Y carne de una misma carne. Y amor de un solo amor, el del Padre. ¡Aleluya! Y vamos a unirnos. Porque no somos el Israel dividido, no somos la iglesia de Jesucristo, que tiene que estar unida, el cuerpo del Hijo de Dios, que unido rompe el yugo del diablo donde quiera se mueva. ¡Alabado sea Dios! ¿Por qué esta victoria de estos días? Porque aunque sea un grupito de hermanos, se ha unido. Porque si hubiera estado solo aquí, jamás hubiera tenido la victoria que Dios nos ha dado. Pero como un grupo de pastores ha tenido visión y se ha unido, y otro grupo más ayudado, hemos tenido esta victoria. Pero ¿cómo sería esta victoria si todo el cuerpo ministerial de Nueva York se hubiera unido? ¿Cómo sería entonces, hermano? Sería una victoria tan grande que estaríamos como en el aire todo el mundo. Por eso que Dios nos quiere unir. Y Dios clama y gime. Y Cristo llora para que el pueblo se una. Porque todavía el Maestro gime y clama, Padre, que sean uno. Que sean uno como tú en mí y yo en ti. ¡Alabado sea Dios! Y cuando Dios habló a Ezequiel, le dijo, Ezequiel, los traigo a las montañas de Israel. Pero no serán dos, no. Serán un solo pueblo. Y tendrán un solo rey. Y tendrán un solo pastor. Dijo, y ya no adorarán sus ídolos. Y yo los purificaré, dijo. Y seré su rey y moraré en medio de ellos. ¡Alabanza sea Dios! Y fíjense los puntos importantes que el Señor le mostró a Ezequiel. Serían uno, la unidad. Y nosotros tenemos que clamar por unidad, hermano. Y cada pastor es responsable de clamar por unidad. Y cada evangelista es responsable de clamar por unidad. Y cada pastor en cada reunión es responsable de decir, hermano, vamos a invitar a los demás, las demás denominaciones, a confraternizar con nosotros. Y cada superintendente es responsable de decir, voy a invitar a los demás superintendentes para abrazarme con ellos y buscar unidad. Buscar unidad porque ni nos conocemos los unos a los otros todavía. ¡Alabado sea Dios! Esa es responsabilidad nuestra porque esa es doctrina apostólica. Esa es doctrina de la Biblia. Hay que vivir la palabra completa. Y yo lo puedo predicar aquí por el Espíritu en esta noche. Pero cada persona es responsable de hacerlo. Dios no lo puso usted solamente sobre una denominación. Dios lo puso ahí en el cuerpo de Cristo, que es un solo cuerpo. Mi alma te alaba, Jehová. ¡Aleluya! Y a Israel el Señor le dijo, serán una sola nación,
1: tendrán un solo rey, un solo pastor, dijo, y ya no adorarán más sus ídolos. Bendito sea el Señor. Y dijo, yo los purificaré, y serán mi pueblo, y yo seré su Dios. Ahora, para que puedan ser pueblo de él y él ser su Dios, dijo, los purificaré primero. Cada hermano oiga eso claro. Si usted quiere ser pueblo de Dios, hermano, y que Dios sea su Dios, usted tiene que ser purificado primero. Mientras usted esté en la inmundicia de este mundo pervertido, miren, y en sueño usted es hijo de Dios, pueblo de Dios y Dios su Dios. Usted póngase a buscar, a orar y a ayunar y a demandar de Dios para que Dios lo purifique, porque solamente si somos purificados, somos pueblo de Dios y Él será nuestro Dios. ¡Amén! ¡Aleluya! Y nunca ningún hermano podrá ser purificado hasta que no busque a Dios con toda su alma y todo su espíritu. Hasta que no se dedique de corazón al Señor. Porque mientras los hermanos estén más atentos a la mundanalidad que otras cosas, seguirán en inmundicia. Seguirán en forma mediocre su vida evangélica. Seguirán ahí andando entre dos caminitos. Pero hermano, no es tiempo para eso. El tiempo es corto. Hay que ser purificado para que Él sea nuestro Dios y para que nosotros seamos pueblo de Jehová. ¡Alabado sea Dios! Busque, hermano, de corazón la purificación. Busque la santificación. Busque el poder de Dios. Busque la estatura completa que Dios demanda de sus hijos. Busque la estatura espiritual que Cristo ordenó que tuviera su pueblo. Y Él será su Dios. Él será, aleluya, su Salvador. Usted tendrá a Dios, aleluya, en toda su grandeza. ¡Amén! Mi alma te alaba. Bendito sea Jesús. Y el Señor le dijo a Israel, le dijo, y entonces yo pondré mi santuario en medio de vosotros. Dijo, y haré mi morada entre vosotros por la eternidad. Qué cosa linda esa. ¿Cuándo eso? Los que están aquí, oigan con cuidado. Él le dijo a Ezequiel, los traeré entre las naciones, los traeré de todas las tierras donde los desbandé, y los traeré a las montañas de Israel, y los haré un solo pueblo. Mi alma te alaba, Jehová. ¿Se cumplió eso? Eso es profecía cumplida ya. Eso lo habló Ezequiel hace miles de años y está cumplido entre nuestros ojos. Los sacó de todas las tierras, los sacó de tantos lugares y los trajo a las montañas de Israel. Y ahí están, un solo pueblo, la República de Israel. Dijo, y entonces cuando los traiga ahí, los purificaré y seré su Dios y pondré mi morada en medio de ellos. ¡Alabado sea Dios! Mi alma te alaba, Jehová. Y piensa en la promesa, que Él vendría una vez Israel regresara. Y una vez Israel fuera una sola nación, Él vendría y establecería su morada en medio de ese pueblo. Ahora, lo más importante de esto es lo que cada hermano tiene que escuchar con cuidado y entender. Y escuchemos bien este punto tan importante. El Señor dijo, traeré a Israel, serán una nación, los purificaré. Dijo, y entonces estableceré morada en medio de ellos. Dice que el Señor prometió que una vez reuniera a Israel, lo trajera de entre las naciones, y lo pusiera como una sola nación, como un solo pueblo, Él vendría de arriba y establecería morada en medio de ellos. Dijo, estableceré mi santuario perpetuamente en medio de ellos. Quiere decir que Israel fue traído. Ahí están. Fue puesto en la tierra de Palestina donde estaban antes, ahí están, son una sola nación, ahí está, como Ezequiel profetizó. Pero ahora falta lo que el Señor dijo, vendré y haré morada en medio de ellos, bajaré de arriba y me instalaré en medio de ellos y estableceré mi morada perpetua, eterna en medio de ese pueblo. ¿Cuántos creen que es verdad que el Señor va a venir y va a establecerse en medio de Israel? Él lo dijo, no puede fallar. Pero hay algo muy importante que cada creyente que está aquí y cada amigo que está aquí y cada cristiano debe oír y debe entender.
2: Y es que el Señor dijo, cierto, que viene a establecer morada en medio de Israel. Pero el profeta Zacarías, en el capítulo 14 y verso 5, dijo que Él viene, pero no viene solo. Dijo, sus santos vienen con Él. ¿Y eso qué significa? Que Él va a venir a establecer morada, como le dijo Ezequiel, pero que con Él viene un pueblo, que no es un pueblo inmundo, no es un pueblo de gente mediocre, no es un pueblo de gente indiferente como era Israel, no. No es un pueblo de gente lleno de inmundicia y de vanidad, no. Es un pueblo santo, dice la Biblia. No son santos de palo. Eso con un martillazo se rompieron. El que le diga santo a eso está usando el lenguaje bien equivocado. Si eso fuera santo, me hubiera roto a mí cuando yo le vi. Eso es un muñeco hecho por mano de hombre que tiene ojo y no ve. Mi alma te alaba. Cuando la Biblia habla de santos, no habla de muñequitos, no habla de estatuas, no habla de imágenes. La Biblia habla de hombres y mujeres que se han lavado en la sangre de Jesucristo y están llenos del Espíritu de Dios. Están santificados por el poder de Dios. Esos son santos. Gente viva, porque Dios no es Dios de muerte. Mi alma te alaba. Estos no son santos, esos son ídolos. Ídolos muertos. Dios no es Dios de muertos, Dios es Dios de vivientes. Para todo el que está ahí en esa gradería, que se lavó en la sangre de Cristo, que apartó del mundo y su vanidad, y siente como ríos de agua viva el poder de Dios que corre por su ser, usted, el Señor, dice que usted es santo. Mantenga la santidad, manténgala, límpiese cada día más todavía, santifíquese aún más, limpie toda manchita, quite toda arruga, para que cada día esté más cerca de Dios. Amén. Mi alma te alaba. Y la Biblia dice que el Señor va a venir a poner su santuario, su morada en medio del pueblo de Israel que está ahí esperando. Dice, pero no viene solo, dice Zacarías. Dice, no, sus santos vienen con Él. Los creyentes del Evangelio, los que se han lavado en la sangre y están llenos del Espíritu, van a venir con Él a establecer ese reino en medio de Israel. ¿Cuántos van a venir con Cristo allá arriba? Ahora, eso nos muestra algo claro, elemental, sencillo y precioso para nosotros que estamos aquí. Que si cuando Él venga a establecer su morada con Israel, que todo el ambiente está preparado para eso, viene con su pueblo, viene con su iglesia, viene con los creyentes. Quiere decir que antes de Él bajar a establecer morada con Israel, Él tiene que llevarnos a nosotros para el cielo. Él tiene que unirse con nosotros allá arriba y establecer una boda maravillosa para luego, enlazado con nosotros, bajar a reinar con su pueblo Israel. Por eso los creyentes del Evangelio, por la palabra de Dios, sabemos que Israel regresó y decimos, gloria a Dios que regresaron. Sabemos que están ahí como un solo pueblo y decimos, gloria a Dios que están ahí. ¿Por qué? Porque sabemos que eso implica que pronto nos vamos para el cielo, porque vamos a descender con Cristo a establecer morada en medio de ese pueblo. ¡Alabado sea Dios! Y amigo, para eso lo ha traído el Señor en esta noche, para darte a ti una noticia maravillosa, que pronto el Señor tiene que llevarse un pueblo para el cielo que va a descender con Él a establecer morada con Israel. Y Él quiere que tú seas de ese pueblo, amigo. Él quiere que tú seas de lo que se levante. Él quiere que tú seas de lo que se vaya con Él. Él quiere que tú seas de los limpiados y santificados. Por eso, amigo, en esta noche, tú no titubees como titubeó Israel. Tú no titubees como titubean muchos evangélicos hoy en día. Tú no titubees como han titubeado algunos y nunca han vuelto a oír la voz de Dios. Tú en esta noche, mira, párate firme y dile, Señor, aquí estoy, vengo a ti en esta noche, me voy a abrazar contigo en esta noche, no me voy a soltar de ti jamás, esta es la noche mía, Señor, me trajiste a salvarme y no me voy sin ti. Agárrate de Cristo en esta noche, amigo. Agárrate del Hijo de Dios. Agárrate de aquel que murió por ti en la cruz. Agárrate de Él y sálvate. No te vayas, amigo, sin Cristo por nada. En esta noche. Porque pronto Él viene a establecer morada. Pronto Él viene a establecer santuario eterno, amigo de Israel. Pero si te agarras de Cristo en esta noche y te decides a vivir para Él, tú vendrás con Él a establecer ese reino aquí abajo. ¡Alabado sea Dios! Y los que están aquí, oigan bien claro esto. Israel fue la iglesia del Antiguo Testamento. Israel fue primero que nosotros. Nosotros vinimos postreros. Ellos fueron los primeros. Iglesia de Dios. Moisés como jefe. David como rey. Samuel como profeta. Vieron la gloria de Dios. Vieron cuántas maravillas. Hijos de Dios. Que se movían bajo la bendición de Jehová. Sin embargo, oye bien esto. Nosotros que vinimos postreros. Nosotros que entramos últimos como abortivos. Nos vamos primero para el cielo que ellos. Y vamos a descender con Cristo a llegar donde ellos. Y cuando lleguemos le diremos, somos postreros que llegamos primero, mijo. ¡Alabado sea Dios! Ahora, ¿eso por qué? ¿Cómo es posible? Si ellos estaban primero, ¿por qué a nosotros nos van a levantar para el cielo y ellos no? Y nos van a bajar con Cristo ahí como reyes, con caras de arcángeles. ¡Aleluya! Y nos vamos a presentar con Jesús e Israel a morar ahí. Y ellos esperando ese tiempo abajo. ¿Por qué? Porque ellos fueron hijos desobedientes. Ellos fueron hijos indiferentes. Ellos fueron hijos rebeldes y tercos y malagradecidos. Y por eso, siendo primero, serán postreros. Y calasaba caiza aquí amado. Ahora escuche cada evangélico que está aquí ahora. Y escuche cada aleluya que está ahí, ahí arriba ahora. Asimismo pasará ahora en la iglesia del Nuevo Testamento. Y algunos que se convirtieron hace 20 años, cuando suena la trompeta, no se van a ir con Cristo. Y algunos que han sido hasta siervos de Dios por mucho tiempo, cuando suena la trompeta, no se van a ir. Porque están haciendo ahora como Israel. Ahora están medio indiferentes. Ahora están medio cansados. Aquí no se puede cansar uno. Nuestra fortaleza viene de Jehová y Jehová no se cansa. ¡Alabado sea Dios! Ahora están medio viejitos. Aquí no se puede envejecer uno. Porque Caleb a los 80 estaba como a los 40. Y Moisés a los 120 ni los ojos se habían opacado. Se subió al monte él mismo a dormirse en los brazos de Dios y se murió en los brazos de Dios. Él mismo se fue solo y a Jehová ni que cargarlo. 120 años. Porque eran hombres que vivían para Dios y tenían fe en Dios. Aquí no se puede cansar uno y se puede envejecer tampoco. Si usted está viejo y no puede hacer nada, muera si vaya para el cielo. Mi alma te alaba, Jehová. ¡Aleluya! Aquí no hay lugar para vago. Aquí todo el mundo tiene que estar movido por el Espíritu como antorcha, dando ejemplo. Y como hay muchos que se han puesto viejitos y están ya amotetados ahí, y hay muchos que están medio indiferentes y están trabajando horas extras y están muy interesados en el estudio, y después están llenos del Espíritu Santo, están muy interesados en la universidad. Reprenda al diablo de cultura y busque a Dios más lo que tiene que buscar. ¡Aleluya! ¡Llénese de Dios! ¡Llénese de Dios! ¡Llénese del Espíritu! ¡Llénese de la gloria de Dios! ¡Llénese! ¡Está vacío! ¡Llénese! Y calastaba calla aquí, amado. El llamado es llamado de últimos días. Entiéndalo. Que gente ciega en el pueblo de Dios, en puestos altos. El llamado es llamado de últimos días. Es llamado a ser lleno del Espíritu Santo. Es llamado a moverse, a llevar la palabra desesperado por todos lados, porque es el último momento. Pronto descendemos con Cristo a morar con Israel. Es un llamado desesperado. Y algunos están muy entusiasmados ahora con estudios. Y muy entusiasmados con trabajo. Y muy entusiasmados con vanidad. Y muy entusiasmados con el deporte. Y muy entusiasmados con actividades sociales. Mira, hermanito. Despierte, que está muerto espiritualmente. Usted está sobre la llanura como hueso seco, igual que Israel. ¡Alabado sea Dios! ¡Despiértese! ¡Sopla Espíritu de Dios sobre él y dale vida! ¡Resucítalo, que se murió! ¡Bendito Jehová! Pero como muchos, de mucha experiencia y de muchos años en el Evangelio, están así indiferentes y muy hambrientos a la de cultura en vez de Espíritu Santo y fuego. Muchos de los postreros que vienen ahora en la campaña y se llenan del Espíritu Santo serán primero y se irán con Cristo para el cielo, mientras ese grupo medio muerto pasa aquí abajo por la gran tribulación. Se repetirá la historia de Israel. Que Israel que fue primero será último. Que algunos evangélicos que fueron primero serán postreros también. Porque tienen el mismo espíritu que tenía Israel. Un espíritu terco y mundano. Pero el verdadero israelí, el verdadero aleluya, tiene un espíritu de obediencia, tiene un espíritu de mansedumbre, tiene un espíritu de hambre y sed de Dios, tiene un espíritu de fuego, anda en fuego, se mueve en fuego, y canasta vaya, se mueve en el espíritu, ahí, en el espíritu que se mueve, en el espíritu es, y canasta más calla, toma, en el espíritu es que se mueve, en el poder de Dios es que se mueve, del poder de Dios es que tiene hambre, amén. ¡Despiértate para que seas primero! ¡Ay, calasta, calla, aquí, amanta! ¡Despiértate para que seas primero! ¡Mírate en el espejo de Israel! ¡Y avanza, que pronto será tarde! Jesús llama, desesperado. Porque aquellos que recibieron por año, Él no quiere que se queden. Pero tienen que llenarse del Espíritu. Si no se llenan, se quedaron. Aunque ya han servido 50 años, Señor. Nadie vacío para allá arriba. Hay que llenarse, hay que estar sirviendo. Hay que estar en el primer amor, no se puede apagar el fuego. Antorcha encendida todo el tiempo. Bendito el nombre de Jesucristo. Pronto Jesús desciende a establecer su morada con Israel. Pero los llenos del Espíritu del pueblo cristiano vienen con Él. Quiere decir que antes de descender, tiene que sacarse un grito bien grande allá arriba y decir, ¡sube acá, pueblo mío! ¡Súbete, avanza! ¡Aleluya! Los que estén llenos del Espíritu oirán ese clamor y se elevarán. Los cristianos vacíos están sordos espiritualmente, no oirán. Los evangélicos secos están como huesos, no oirán, los huesos no oyen. Los que tienen oídos espirituales, oirán. Y se levantarán y dirán, Señor, me fui, gloria a Dios. Y se elevarán arrebatados en nubes hacia el cielo. ¡Alabado sea Dios! Dios está llamando desesperado. Y aún más que al pueblo inconverso que Dios está llamando. Dios está llamando desesperado al pueblo evangélico que está tibio. Al pueblo pentecostal que está a media, al pueblo que tenía Espíritu Santo antes y está más seco que los huesos de Israel. Pero acuérdese que Dios en nosotros da vida a los huesos secos. Acuérdese que Dios en nosotros todavía sopla Espíritu y vive el pueblo. Amén. Acuérdese que todavía hay soplo de vida en Jehová tu Dios. Búscalo con toda tu alma, con todo tu espíritu, no duermas más, no titubees más, clama a Él, humíllate a Él, vuelve a vigilar otra vez, vuelve otra vez a ayunar, vuelve otra vez a gemir, vuelve otra vez a llorar, vuelve a leer la Biblia, vuelve a leer la Biblia. ¡Aleluya! Y tus huesos secos cogerán otra vez nervios, y carne, y piel. Y soplará Jehová y tendrás vida de nuevo. Y no serás de los primeros que serán postreros, sino que volarás con los primeros para arriba. Primicias del pueblo de Dios que se van. Que pronto verán el reino de los cielos. Y bajarán a morar con Israel aquí en la tierra. Y se está llamando desesperado. Desesperado porque el tiempo se le acabó. Está papá apurado, está moviéndose con desespero porque el tiempo se le acabó. ¡Alabado sea Dios! Se movía un hermano en su automóvil en una carretera aquí en Estados Unidos. Y dice, en el trayecto vi un joven que pedía transportación y detuve el automóvil, abrí la puerta de al frente y lo senté al lado mío. Y el joven se sentó al lado de él y partió el automóvil. Dice, cuando el automóvil había corrido un trecho, el joven me miró cara a cara y me dijo, ¡Cristo viene pronto! El hermano dice, me asusté. Pero no me dio oportunidad ni hablarle. Me dijo, detenga el automóvil que voy a bajar ahora mismo. Y él dijo, pero ¿por qué? Me voy a bajar, deténgalo. Y él detuvo el automóvil. Ayudó a abrir la puerta y el joven se bajó. Y el hermano dice que él vio muy claro que cuando el joven se bajó, exactamente al lado de su automóvil había una patrulla de policía con dos policías sentados en el automóvil. Y él con tristeza cerró la puerta del automóvil y partió diciendo, ¿por qué ese joven descendería? ¿Por qué no se quedaría conmigo en el automóvil? Es tan tarde, es de noche, ¿dónde pasará la noche? Y se movió en esa inquietud, pensando en el amor de Dios que tenía. ¿Dónde pasará la noche ese pobre muchacho? Alabemos al Señor, hermano. ¡Alabemos a Dios! ¡Alabemos a Dios, hermano! ¡Vamos a alabar a Dios un momentito! ¡Vamos a alabar a Dios que está aquí! ¡Y calaza, calla, quima! ¡Alaba lo que Él vive! ¡Poder de Dios! ¡Alaba lo que Él vive! ¡Ay, poder de Jesús! ¡Mi alma te alaba! ¡Cristo vive! Hermano, es natural que el que tiene amor de Dios se preocupa por su prójimo. Y él no había visto nunca al joven, pero iba preocupado. Y de pronto no pudo resistir más y detuvo el automóvil. Y dio vuelta por el otro lado de la ancha carretera. Y dijo, yo voy a buscar al joven. Anochece, ¿y dónde va a pasar la noche? En esta inmensidad. Y siguió moviéndose de nuevo hacia atrás. Cuando llegó al sitio y vio la patrulla policía que estaba allí todavía. Y dijo, aquí es, mira la patrulla policía ahí. Se acercó, detuvo el automóvil, llamó a los policías y ellos vinieron. Le dijo, mire, yo me detuve aquí hace unos momentos. Dijeron los guardias, sí, lo vimos que se detuvo. Pero abrí la puerta del automóvil, lo vimos que abrió la puerta. Pero mire, la abrí porque había un joven conmigo que le hizo transportación y se bajó. Yo tengo temor de que le pase algo esta noche. Y ustedes estaban ahí, ustedes lo vieron. Dígame, ¿para dónde cogió? Que yo quiero buscarlo. Y los guardias muy serios le dijeron, mire, usted detuvo el automóvil y lo vimos. Usted abrió la puerta y lo vimos. Cerró la puerta y lo vimos. Se marchó y lo vimos. Pero no vimos a nadie que saliera del automóvil. ¡Alabamos a Dios! ¡Hermano, Cristo viene! ¡Cristo vuelve! ¡Cristo viene pronto! ¡El fin se acerca! ¡El momento ha llegado! ¡Momento decisivo para la humanidad! ¡Momento, aleluya, de oportunidad final para todo aquel que quiera salvarse! En esta noche, amigo, no titubee, venga Cristo. En esta noche, amigo, no parpadee, el Señor la ha traído para salvarle. Usted venga a Cristo, empieza a vivir para Él, y puede que usted sea uno de los postreros que sea primero. Porque, amigo, le aseguro que si en esta noche usted viene a Cristo y se agarra de Él, el Señor va a soplar aliento de vida sobre usted. El Señor va a soplar espíritu sobre usted, y usted va a vivir y va a reconocer que Él es el Padre de nuestro Señor Jesucristo. ¡Amén! Venga en esta noche, amigo, y llénese de Dios, que pronto será tarde para los pueblos. Vamos a cerrar nuestros ojos. Inclinemos nuestras cabezas. Cada hermano y cada amigo mire al Señor.

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0: Hacen 16 años que padezco del estómago. Entonces desde el 72 me estaban empezando a salir tumores. Entonces no habían podido operarme. El sábado pasado salí del hospital haciendo 2 meses que estaba. El doctor me dijo que no me podían operar porque me podía quedar en la sala de operación. Entonces mi hija pertenece a la iglesia evangelista. Entonces me había pedido que viniera a la campaña de usted. Entonces la cuñada mía, mi sobrino, en fin, todos. Pero yo no había podido salir del hospital. Hasta que anoche me puse a orar y Dios me habló en el oído. Me pidió que viniera hoy por ser el último día a la campaña.
1: Hermano, usted tenía tumores.
0: Sí.
1: ¿Y eso era lo que le hacía moverse en carro de ruedas?
0: No podía caminar porque el vientre mío, el tumor, según el doctor, me ha hecho que los intestinos se vinieran para el frente. Entonces, eso me molesta caminar. Entonces fue cuando me trajeron y me sentaron en la silla porque yo no puedo estar mucho de pie.
1: ¿Qué pasó en esta noche, hermano?
0: Bueno, esta noche cuando usted estaba llamando al llamamiento y estaba orando, vi cuando pasó la paloma blanca.
1: Alabemos a Dios, hermano. Alabemos a Dios. Gracias, Jesús.
0: Gracias, hijo mío.
1: Gracias, Jesús.
0: Gracias, Dios.
1: Gracias, Jesús. Gracias, Jesús.
0: Gracias.
1: Sepa que hay un Dios tan bueno. ¿Cuántos dan gloria a Dios? ¿Cuántos alaban a Dios? ¿Cuántos alaban a Dios? ¿Cuántos alaban a Dios? Mi alma te alaba, Jesús. Hermanita querida, ¿qué pasó cuando vio la paloma blanca?
0: Bueno, al verla, que se iba desapareciendo por los saltos de su cabeza, ahí fue cuando sentí el impulso de salir corriendo. De ahí no recuerdo nada más hasta que...
1: Óigame bien. ¿Siente alguna carga de los tumores ahora?
0: No, no estoy sintiendo absolutamente nada.
1: Busque con su mano y apriete el estómago.
0: No, gracias a Dios,
1: nada.
0: Señor, nada.
1: ¿Y usted vio dónde? ¿Dónde vio la paloma blanca esa?
0: Salió de así, rondando por allá.
1: Esa es la paloma del Espíritu Santo que se mueve en este lugar.
0: Gloria a Dios, así es.
1: Usted tuvo la misma visión que tuvo Juan el Bautista cuando la vio descender sobre Jesús para identificar que aquel era el que bautizaba con Espíritu Santo y fuego.
0: ¡Gloria a Dios!
1: Levante las manos y dale gracias a Dios, hermano. ¡Siga por verlo, Dios! ¡Ay, qué balaya! ¡Siga por verlo, Dios! ¡Llena! ¡La sana! ¡Alabemos a Dios, hermano! ¡Alabemos a Dios! ¡Alabemos a Dios! ¡Que es el poder de Dios que se mueve! ¡Alabemos a Dios que Cristo vive! ¡Alabemos a Dios! ¡Ay, calay, Samacaya! ¡Aleluya! Hermana, está sanita y llena del Espíritu Santo.
0: Gracias.
1: Porque lo que usted vio en forma de paloma es el Espíritu Santo y ahora está dentro de usted. ¿Sintió como corriente por su cuerpo?
0: Sí, Señor.
1: Son los ríos de agua viva que Cristo dijo que recibían los que recibían el Espíritu Santo. Son sus hijos. Qué lindo, Dios los bendiga. Sírvanle a Cristo de corazón. Dios les bendiga. Dios te bendiga. Sírvanle de corazón al Señor porque lo que Dios ha hecho es grande.

0: poder de Dios.
1: Jesús es el rey.
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2: Levántate y resplandece, porque ha venido tu luz y la gloria de Jehová ha nacido sobre ti. Porque he aquí que tinieblas cubrirán la tierra y oscuridad las naciones. Mas sobre ti amanecerá Jehová y sobre ti será vista su gloria.

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1: Es un gozo muy grande para mí, en el nombre del Señor Jesucristo, saludarte a ti y a tu familia en esta hora, deseando en el Espíritu de Dios que tu vida sea muy, muy levantada, muy avivada, muy fortalecida en este día, que el Dios generoso y fiel pueda hacer una visitación a tu vida, como decimos en el lenguaje cristiano, y pueda Dios suplirte, llenarte, levantar tu ánimo y a través de la palabra que será predicada a continuación, edificarte con una edificación permanente. Eres bienvenido, bienvenida a nuestra programación Voz de Restauración. Que Dios te bendiga. Amén. Amados, vamos a la palabra del Señor. Vamos a leer en el Salmo 19 los versículos 12 y 13. Voy a leer acá, dice aquí el salmista: ¿quién podrá entender sus propios errores? Líbrame de los que me son ocultos. Preserva también a tu siervo de las soberbias, que no se enseñoreen de mí. Entonces seré íntegro y estaré limpio de gran rebelión. Que el Señor nos bendiga por medio de la santa palabra. Estamos hace ya varias semanas estudiando acerca de lo que significa el orgullo según la revelación bíblica y lo dañino y pernicioso que es para la salud espiritual y cómo afecta nuestra relación con Dios, nuestra relación con nuestros semejantes y nuestra relación con nosotros mismos. Hemos dicho, y vamos a leer el pasaje, es bueno que leamos el otro pasaje también y explicamos Números capítulo 15, versículo 30, Números 15, 30, dice así: más a la persona que hiciere algo con altiva mano, eso es mano levantada, así el natural como el extranjero a Jehová injurió, a la tal persona será cortada de en medio de su pueblo. 31. Por cuanto tuvo en poco la palabra de Jehová y dio por nulo su mandamiento, enteramente será cortada la tal persona, su iniquidad será sobre ella. Muy bien. La versión Valera del 61 dice: más a la persona que hiciere algo con soberbia, así el natural como el extranjero, ultraja a Jehová, por cuanto tuvo en poco la palabra de Jehová y menospreció su mandamiento, enteramente será cortada esa persona, o sea, excomulgada de la congregación de Jehová, su iniquidad caerá sobre ella. Esta palabra, ultrajar, este verbo, que eso es lo que estamos estudiando, que la soberbia, el orgullo, es un ultraje a la persona de Dios. En el lenguaje de la lengua castellana, la palabra ultrajar, el verbo significa herir u ofender de obra o de palabra. También es tratar con desprecio o insultos a una persona. Hay otra definición que dice ofender con hechos o insultos atentando contra su dignidad. Es un atentado contra la dignidad, su honor y su credibilidad, especialmente cuando se humilla a alguien en público o con cierta violencia. Esta es el diccionario de la Real Academia. ¿Por qué leímos ese texto? Porque David en el Salmo 19 está haciendo alusión a lo que dice la ley David habla de los dos pecados, los dos tipos de pecados. Cuando él dice, ¿quién conocerá sus propios errores? Líbrame de los que me son ocultos. Está hablando de los pecados por yerro. Según la ley, el que pecaba por error se le perdonaba. Pero cuando una persona pecaba con alevosía, en este caso, miren lo que cómo se traduce cuando alguien levanta la mano con altivez. Eso es con brazo extendido, con brazo desafiante, es un tipo de rebelión. Y como aquí en el contexto está hablando de Dios, entonces es una rebelión contra Dios.

entender profundamente, así como Dios está haciendo con la verdad, en los temas de la verdad, que espero que pronto continuemos, porque por causa de la enfermedad tuve que detenerme, pero Dios tiene más. Dios en su misericordia quiere que entendamos profundamente, no superficialmente. Podemos leer muchos textos y decir muchas cosas, pero Dios quiere que nos detengamos. En los temas anteriores puse ejemplos. El mismo origen del orgullo nos explica lo que significa. El orgullo comenzó con Lucifer y él dice que se enalteció su corazón a causa de su hermosura. También dice, subiré al cielo en lo alto. Junto a las estrellas de Dios, yo pondré mi trono. Entonces, es una criatura que se rebela contra su creador y que logra que millones y millones de ángeles lo siguieran con la misma filosofía. Él quiso lo imposible, ser como Dios. Yo voy a añadir un texto más. Dejando este texto acá, y quiero que pongan ahí, proyectemos a Gálatas capítulo 6, versículo 3. Gálatas 6, 3. Dice, presten atención, porque el que se cree ser algo, no siendo nada, a sí mismo se engaña. El orgullo es un engaño. Diga conmigo, el orgullo es un engaño. Y la primera persona engañada en su sentimiento, su manera de pensar, fue Lucifer. Lucifer dice que era hermoso, colmado de hermosura y era también colmado de resplandor, por eso era el lucero. Y esa luz no solamente era una luz física, era una luz también espiritual. El profeta habla de su vestidura y dice que su vestidura estaba compuesta de todas las piedras preciosas. En la Biblia, esas piedras preciosas, como en Apocalipsis, representan justicia, la belleza de la justicia. Eso nos habla que ese ser, Lucifer, fue colmado de toda justicia. O sea, que tenía el carácter de Dios, tenía el carácter de Dios. Lo que él ambiciona no es el carácter de Dios. Él ambiciona el poder de Dios, la posición de Dios, la autoridad de Dios. Los atributos divinos, la omnipotencia, la omnisciencia, eso que no poseen las criaturas. Esa era su ambición. Ahora, si nosotros seres humanos caídos, después de milenios de degradación moral, con lo poco que conocemos a Dios, porque el que más conoce a Dios lo conoce poco. Consideramos una insensatez, una necedad, que una criatura quiera ser como su creador. Ahí comienza el engaño. El que cree ser algo, no siendo nada, a sí mismo se engaña. Algo sucedió en este ser para que un pensamiento tan ingenuo, tan insensato, llegara a su mente. ¿Puede alguien que fue creado ser eterno? Bueno, puede ser eterno en cuanto a inmortalidad, pero ya si fue creado, ya no es eterno, porque eternidad significa que siempre fue y que siempre será. Así que es imposible que una criatura

pueda llegar a ser como su creador. Es necedad. Pero como el orgullo es un engaño, es un autoengaño, es cuando usted se cree algo y usted no es eso. Pero eso afecta su persona, su forma de pensar y su forma de relacionarse con los demás. Me puse a meditar en el engaño del orgullo. Pero quiero, en los primeros mensajes, concentrar eso en cómo nos afecta la relación con Dios. El atentado que es contra Dios. Y voy a decir algunas cosas para que entendamos. Y es algo que voy a decir ahora y que posiblemente más adelante, cuando hablemos de otros aspectos del orgullo, de la altivez, de la soberbia, voy a adelantar algunas cosas. La Biblia enseña ahí, cuando David dice, presérvame de las soberbias para que no se enseñoren de mí, y luego dice que de esa manera, dice él, entonces seré íntegro, o sea, estaré completo, estaré limpio de gran rebelión. En el contexto está hablando del orgullo. El orgullo es una gran rebelión. Y escúchenme, donde quiera que hay orgullo, hay rebelión. A veces, no está en la superficie, hay que buscarlo profundamente, pero cada vez que hay rebelión, hay orgullo. Me voy a concentrar en esas dos palabras. Rebelión, porque ahí lo dice que la soberbia es una rebelión, y también la Biblia dice que es un engaño. Vamos a trabajar en eso. Pensemos en la rebelión. ¿Por qué se rebela Lucifer? Lucifer se rebela porque sus demandas, su ideal, su meta, su propósito, no se logró o no se atendió. Entonces, como no logró alcanzar eso, entonces decidió rebelarse. ¿Por qué una persona se rebela? Pensemos en las personas en la Biblia que se rebelaron y vamos a ver un factor común. El que se rebela demanda algo, quiere algo, cree algo y tiene que ver consigo mismo. Pensemos en Coré, Datán y Abirán, que se rebelaron contra Moisés y contra Aarón. Moisés los confrontó, especialmente a los que eran levitas, y les dijo, ¿acaso es poca cosa servir a Jehová? Porque ellos apetecían el sacerdocio, pero Dios había asignado el sacerdocio a la casa de Aarón. Por eso ahí es que el Señor ordenó que se eligiera una vara por cada tribu, y la vara que reverdeciera era la vara de la elección. Así pasó con Aarón. Muy bien. Cuando no se logró su aspiración, las de ellos, de tener liderazgo,
Entonces vino el descontento y el propugnar el descontento en el pueblo. Porque el rebelde nunca se queda solo. Porque la manera de justificar de que su causa es razonable o es verdadera o es digna es conquistando seguidores. Porque esa manera puede decir, no solamente yo pienso así, hay otros que también piensan como yo. Naturalmente ellos trabajan con esas personas, como el caso de Absalón. Absalón se puso en la puerta. Y para usted hacer que personas lo sigan, usted tiene que propugnar el descontento, en este caso, contra las autoridades. La rebelión es contra las autoridades, contra el gobierno. Rebelarse contra un inferior no tiene sentido. Tiene sentido cuando usted se rebela con un superior. Ahora, ¿por qué el orgulloso está en pugna con el superior? Porque él se cree superior. ¿Por qué su pleito es con el superior? Porque él se cree superior. Él no pelea con el inferior. Él pelea o se opone o se rebela contra el superior porque él cree que se merece algo, que él es grande, que él es sabio, que él es más inteligente, que él es más digno, sea en el área que sea. En el caso de Absalón era porque quería el reino de su padre. En el caso de Coré, Datán, Abirán, era que quería el lugar de Aarón y de Moisés. El caso de Lucifer era que quería el lugar de Dios. Y donde quiera que hay rebelión, se manifiesta lo mismo. La crisis más grande de un orgulloso es cuando no encuentra con quién competir. La crisis mayor de un orgulloso es cuando no encuentra con quién competir. Se frustra, se amarga, se deprime. Porque no tiene con quién compararse. Porque es un engaño. Es un culto al yo. Es un culto al ego. Es idolatrar mi persona, mis dones, lo que yo creo que soy. Por eso es un engaño. Es un engaño. Entonces, número uno, el atentado, el ultraje del orgulloso es contra el superior, contra, en este caso, Dios, que estamos en el contexto de Dios, o cualquier representante de Dios, aplicándolo en el aspecto espiritual. Como dije el domingo, todos esos rebeldes, en el caso de Coré, Datán y Abirán, comenzaron a buscar defectos en Moisés y en Aarón. Está sobreentendido que si Moisés y Aarón tienen esas deficiencias que ellos decían, o esas malas intenciones, significa que la nuestra es mejor que la de ellos, porque el orgullo es una competencia. Es el yo compitiendo con los superiores o con aquellos que me hacen sentir amenazado. Un orgulloso no puede ser obediente. Ahí le daña la relación con Dios. No puede ser obediente. ¿Por qué no puede ser obediente? Porque él tiene problema para someterse. Porque su lucha es contra la autoridad, contra lo superior. Entonces, obedecer es ser humilde, ¿o no? Cuando un niño obedece a su padre voluntariamente, está siendo humilde.
Porque por dentro puede haber rebelión y desafía al padre y no cree, se cree, los niños se creen que son adultos, que son grandes, que tú me estás tratando como un bebé, como, y se enojan. O sea, comienzan desde niños a manifestar esa rebelión. Entonces, comiencen a mirar cómo el orgullo nos afecta. Porque es un engaño. Es el engaño del yo, del ego, que está engañado. ¿Saben lo que significa la obediencia para Dios? Esa es la mejor ofrenda. Mi obediencia quiero y no sacrificios. O sea, no, la ofrenda que Dios más valora es la obediencia, porque la obediencia es tributo, es reconocimiento a la persona y a la autoridad de Dios. Cuando usted obedece a Dios, usted lo está reconociendo como Dios, como Rey, como Señor y como Padre. Eso no ultraja, eso no afrenta, eso no avergüenza. El que obedece a su Padre lo está honrando, ¿o no? El orgulloso no sabe honrar. Tiene un problema con honrar. Ahora, que lo honren a él. Tiene un hambre de honra increíble que no se puede satisfacer. Pero el orgulloso no sabe honrar. Y el reino de Dios es todo honra. Miren, no hay nadie que honre más que Dios. Nadie. Nadie honra más que Dios. Nadie, nadie. Cuando yo comencé, Dios comenzó a revelarme la vida del reino, diríamos 35 años atrás. Yo un día estaba orando, yo le dije al Señor, y yo le dije, Señor, yo soy tu siervo. Yo llorando ahí en la intimidad, yo soy tu siervo. Y oí la voz de Dios que me dijo, no. Tú no eres mi siervo. Yo soy tu siervo. Y yo dije, esa voz como que se me parece a la de Satanás. Y volvió la voz otra vez. Yo soy Jehová tu Dios. Y te estoy diciendo que tú no eres mi siervo. Yo soy el siervo tuyo. Entonces me dice Dios, ustedes me conocen como el Rey de Reyes, el Señor de Señores, el gran yo soy. Dios de Dioses, Rey de Reyes, Señor de Señores, pero ustedes no me conocen como el siervo de los siervos. Entonces me dijo Dios, te voy a demostrar que el siervo soy yo. Y me dice, hazme una lista de tus servicios a mí. Dime, escríbeme tus servicios. Y yo me da vergüenza. Y yo te voy a mostrar. Dime cuánto tú me sirves a mí. Y yo te voy a decir cuánto yo te sirvo a ti. Y veremos quién es el siervo. Y yo, a mí me dio vergüenza. Decirle a Dios lo que yo hago por él me dio vergüenza. Y él comenzó, el aire que tú respiras, el aliento es mío, el corazón que palpita es mío. Yo te quito qué cosa y tú dejas de ser. Los ángeles están para cuidarte, Cristo murió por ti, el cielo entero está a tu favor. Mis ojos están hacia ti, protegiéndote, supliéndote, guiándote. Y me dijo el Señor, ustedes el concepto que tienen de mí es que yo soy un magnate divino, que me siento en un trono alto y sublime y que millones y millones de seres se postran ante mí, me dan culto y me cantan y me dan deferencia y que yo estoy, adórenme, adórenme, adórenme. Están equivocados. Y me dijo, yo hago más por las criaturas que los que las criaturas hacen por mí.
Yo hago más por los ángeles que lo que los ángeles hacen por mí. Yo hago más por los humanos que lo que los humanos hacen por mí. Yo hago más por los querubines serafines que lo que ellos hacen por mí. Y Dios me llevó al Salmo 104, que dice que Él sostiene toda la creación, que todos los animales salen a buscar el alimento y Él los alimenta a todos. Y dice que si Él le quita el espíritu, dejan de ser. O sea, le quita el aliento y dejan de ser. Aún el aliento de tu boca, Él te lo está sirviendo diariamente mientras tú vives. Y yo vivo. Dios se merece la gloria porque es humilde, porque es bueno, porque es bueno, porque es bueno. En Dios no hay engaño, porque dice Pablo que el que se cree algo y no lo es, se está engañando. Dios no se engaña, porque Él es el que es, el gran yo soy. Él es lo que es. Amén. Cristo dijo: yo no vine a ser servido, sino a servir y a dar mi vida en rescate por muchos. Vino a dar servicio, a dar su vida en rescate. Y dice: de tal manera amó Dios que dio. El cielo vive dando, dando, dando, dando y dando y dando. Y dice la Biblia: de lo recibido de tus manos te damos. En otras palabras, que lo que le damos a Dios es de lo que Él nos da. Yo no sé de qué se jacta el hombre. Yo no sé. El orgullo es la cosa más idiota que hay. Por eso la Biblia dice que es un engaño. Es un engaño. ¿Cómo se atreve usted y yo a considerarse merecedor? Es un engaño. A Dios se le hace fácil ser humilde, no solamente porque es Dios. Hay tantas razones por las cuales es imposible que Él no sea humilde. Él es sabio, el solo sabio Dios. Él sabe quién es Él. Él sabe quién es Él. Que Él es el perfecto, el grande, el sublime, el que habita en la eternidad, el que lo llena todo. Él sabe quién es Él. Y como Él sabe quién es Él, Él sabe que su ser, su persona y su altísima posición nunca serán amenazadas por nadie. En Él no hay inseguridad. Él creó a todas las criaturas tomándose Él mismo, como ya dije, y he dicho muchas veces en la revelación. El hombre tiene el aliento de su boca. El sol tiene una palabra, sea las grandes lumbreras, sea las plantas tienen una palabra, produzca la tierra. Todo fue hecho con sabiduría que salió de Él, poder que salió de Él, ciencia que salió de Él. Y decimos que Dios hizo todo de la nada, pero eso que llamamos nada es todo, porque todo es Dios. Él se tomó a sí mismo para hacerlo todo. Por eso ama tanto la creación, porque la creación es Él. La creación es Él. Amén. Cuando usted entiende eso, usted entiende a Juan 3:16. Juan 3:16 se debe traducir así: de tal manera se amó Dios a sí mismo, que se dio a sí mismo para salvarse a sí mismo. ¿Sabe por qué? Porque dice la Biblia que Él vino a buscar y a salvar lo que se le había perdido. ¿Y qué fue lo que se le perdió? El aliento del hombre que sopló sobre el hombre. Y el hombre tiene una parte divina, una parte de Dios, el Espíritu. Y como ese Espíritu se perdió, Dios envió
al espíritu superior de su hijo a venir a salvar a los espíritus inferiores, para que el espíritu tuyo y el mío venga a él. Cuando Dios te amó a ti, se estaba amando él mismo. Por eso dije, de tal manera se amó Dios a sí mismo, que se dio a sí mismo para salvarse a sí mismo. Y ese sí mismo eres tú. Porque tú eres uno con él y él es uno contigo por creación natural y más ahora por creación espiritual. Cuando usted entiende eso, usted entiende a Dios, usted ama a Dios y sabe por qué es manso y humilde. Él diseñó su plan eterno basado en que la esencia es Él y que de Él, que es la esencia, el resplandor de su gloria como es Jesús y la imagen de su sustancia, la esencia del ser, de lo eterno es Él. Y Él a todos nos sacó de Él mismo. Por eso nos ama tanto. Porque cuando Él te ama a ti, se está amando a sí mismo, porque tú eres parte de Él. Tú eres el aliento de su boca. Amén. Pero escuchen, eso es en Adán, aliento de la boca. Pero ahora en Cristo, tú eres con Él un espíritu vivificante. Aleluya. Eres, Dios es espíritu. Dios es espíritu. Y ahora en Cristo, tú eres con Él un espíritu vivificante. La naturaleza de Dios es espíritu. Cuando la Biblia dice que Dios nos da el espíritu por medida, es porque en Dios no hay pedazos. Dios es el gran espíritu que crea los espíritus y que todos los espíritus son parte de su espíritu. ¿Puede entender eso? Es un intento del espíritu tratando de que tú en el espíritu entiendas al espíritu. Bueno es Dios que nos revela. Por eso Dios te ama, por eso no se puede abandonar, por eso no se puede dejar, por eso te cuida, por eso te mima, por eso te soporta, por eso te perdona, por eso va hasta lo último, por eso dio a su Hijo por ti, por eso te dio el Espíritu, por eso envió los ángeles a cuidarte. Ay, ¿qué no ha hecho por ti? ¿Qué no hará por ti? Ahora, ¿qué sucede? Ese ser llamado Lucifer, por lo que hizo, desajustó la rueda de la creación. La desajustó. La desajustó porque Dios era el centro que movía todo. Y lo sigue siendo. Pero este ser quería meterse en el centro. Y la pregunta mía es, ¿cuál ha sido el resultado del orgullo? Piensa en Lucifer. Escuchen, Dios me reveló algo esta semana, un pensamiento así que me vino así. No estaba estudiando la Biblia, quizás usted no esté de acuerdo conmigo. Pero el diablo era menos malo ayer que hoy. Y mañana será más malo que hoy. Te voy a decir por qué. Cuando él lo lanzaron de allá, todavía no estaba tan degenerado. Pero a medida que se fue separando de Dios, se hizo más malo, más maligno, más perverso. Pasan los años, los siglos, los milenios, como se mide el cielo, el tiempo, y él se va separando, más malo se hace, porque se separa más de Dios. Se distancia más de Dios, se divorcia más de Dios. Y a medida que un ser se va separando de Dios, está más divorciado de Dios, su vida es más ajena a la vida de Dios, más distante a la vida de Dios, más diferente a la vida de Dios. Que eso es lo que pasa con el mundo. Entonces,
Dios, cuando Dios destruye al hombre en el diluvio, es una medida, porque Dios dijo, si en 10 generaciones el pensamiento de los hombres es de continuo al mal, ¿qué será 10 generaciones más? Si esto sigue así y el mal crece a ritmo que está creciendo, los demonios se van a quedar cortos. Por eso Dios siempre trata de mantener un balance. Por eso la iglesia es la sal de la tierra, para preservar el mundo del mal. Aleluya. Mi alma alaba a Jehová y mi espíritu se regocija en Dios mi Salvador. Por eso Jesús dijo, hay que obrar mientras dura el día, porque viene la noche donde no se puede hacer nada. Obremos. El día es el tiempo de Dios, la parte clara donde se puede obrar. Amados, yo me estoy dejando guiar por el Espíritu, que Él diga lo que quiera. A veces comienzo a hablar y no sé dónde voy a llegar, y después cuando termino digo, Dios mío, ahora entiendo por qué me llevaste por ahí. Deduzco que todos esos pensamientos de lo que es Dios y la relación que tienen las criaturas con Él es lo que nos hace entender por qué el orgullo es tan dañino en la relación con Dios. Está en contra de la naturaleza de Dios, en contra del corazón de Dios, en contra del propósito de Dios, del plan de Dios. Es ajeno total. No es que es lejos, no, es lo contrario, es un atentado contra Dios. Yo hablé el domingo de la idolatría, de cómo las criaturas quieren ocupar el lugar del Creador. Así es cuando tu ego se cree algo. Escúcheme lo siguiente. Tú y yo podemos ser orgullosos en nuestra relación con los demás. Pero escúchame, el orgullo, en último análisis, es una rebelión contra Dios. Aunque tú tengas un problema con un hermano o con un superior cualquiera que sea, sea pastor o sea gobierno, sea policía, sea bombero, sea lo que sea, al final de cuentas es contra Dios. El atentado del orgullo es contra Dios, porque el único que es lo que es Dios. Y el orgullo se cree, el orgulloso se cree ser algo y no es nada. Se engaña.

Que Dios nos ayude. El Señor nos ayude, amados. A medida que, porque no solamente cuando me siento a estudiar la palabra, sino estoy donde quiera pensando en estos mensajes. Digo, Señor, revélame esto y veo más. A veces no escribo las cosas, hay unos pensamientos que me vienen, unas revelaciones, así pensamientos profundos de cómo cómo Dios aborrece el orgullo y por qué lo aborrece. Yo estoy concentrado ahora en cómo nos incapacita nuestra relación con Dios. Ya dije que es un engaño, ya dije que es rebelión, ya dije que el orgulloso no puede obedecer porque tiene un conflicto con la autoridad. ¿Por qué con la autoridad? Porque como ese cree superior, su lucha es con lo que es superior. Y esa es una actitud humana, natural, en uno más que en otros, pero está en todos. Yo quiero decirte que hay personas más orgullosas que otras, pero todos somos orgullosos. Y eso comenzó cuando la serpiente le dijo a Eva: serás como Dios. Y ella lo creyó y mordió el anzuelo. Desde entonces el hombre se cree eso. Así como los demonios creen que pueden competir con Dios y hasta creen que pueden vencer a Dios. El diablo piensa que puede vencer a Dios. No, una estupidez. Cuando Dios no puede ser vencido de lo malo, y Él lo debe saber más que yo y más que tú. Pero el orgullo es una ceguera. El orgullo es una ceguera. Si hay algo que nubla el entendimiento y cierra los ojos del hombre, en este caso del cristiano, es el orgullo. Porque el orgullo te hace creer lo que tú no eres. Te engaña. El orgulloso no puede ser feliz. Jamás puede ser feliz. Cada vez, por revelación, que veo como el médico y pongo la placa de la radiografía del orgullo, yo veo tantas manchas y tantas cosas raras, me doy cuenta que todos los

años que él y más experiencia que él. Eso, ¿cómo se llama eso? Usted le puede llamar de todo, pero Dios dice orgullo. Usted está creyendo de usted más de lo que usted debe creer. Se está engañando. Hay culturas que son más orgullosas que otras. Dependiendo su historia. Lo más triste es alguien que no tiene de qué jactarse, pero se excede en la jactancia. Porque por cultura hemos aprendido eso. Los países nuestros que eligen a los gobiernos con fiestas. ¿Han visto las elecciones en otros países? Eso es fiesta. Pero una fiesta, y cuando ganan un alboroto, cuando gana su candidato. Y no dura 6 meses, ya lo quieren quitar. Eso como Jesús. Hosanna, bendito el que viene en el nombre del Señor. Y después crucifícale. Ya. Tenemos un problema. No podemos ver a nadie en autoridad porque nos da una cosa que lo queremos tumbar. Eso escondido es orgullo a la diabólica potencia. Usted no lo va a ver así, pero ojalá que Dios nos revele que es una rebelión. Donde quiera que haya rebelión, hay orgullo. Que fue lo que hizo Lucifer. Eso es un reto, un ultraje, un desafío. Miren. Ultrajar significa, oye, ofender con hechos o insultos, atentando contra la dignidad de una persona, su honor, su credibilidad. Significa, amados, despreciar, insultar, denigrar, deshonrar, blasfemar, afrentar. Y eso es lo que hacemos constantemente en nuestras relaciones. Ya ven a ver cuando yo tengo muchos pensamientos, pero yo no quiero meterme todavía, porque quiero ir estudiándolo en el orden. Ahora lo que más me interesa es que veamos cómo nos afecta generalmente, especialmente cómo se origina, porque cuando usted sabe el origen de algo, usted conoce la naturaleza de eso.

Tenemos que orar a Dios que tenga misericordia de nosotros. Por ejemplo, ¿por qué el orgulloso tiene problemas en la relación con Dios? Primeramente, el orgulloso está divorciado de Dios. De corazón está divorciado. Y cuando digo, todos somos orgullosos, pero yo estoy hablando cuando nos dejamos que el orgullo se enseñoree de nosotros. Vamos a leer un texto aquí. Salmo 10:4.

En tu vida, pon a Dios donde debe estar y tú estarás en el lugar de Dios. En tu casa, si hay un desajuste, en vez de comenzar a buscar psiquiatras, psicólogos, a leer libros, a buscar conferencias, dile a la mujer: vamos a poner a Dios en el lugar donde debe estar, en esta casa. Porque no importa dónde, cómo sea el análisis, el diagnóstico, la manera de decir estamos fallando en esto, en aquello, nos está pasando esto por esto y aquello, no importa las causas, en último análisis, donde hay desorden es porque Dios no está en su lugar. Se le está ultrajando, se le está denigrando, se le está deshonrando, no se le está dando el lugar debido por el orgullo. El malo no busca a Dios. Dios no está en ninguno de sus pensamientos. Y lo que yo creo en la Biblia, el orgulloso tiene un problema para buscar a Dios. Te voy a decir ahora, y tú me vas a dar la razón. ¿Cómo puede buscar la ayuda de Dios alguien que cree que es bueno? ¿Puede alguien buscar el perdón de Dios, la ayuda de Dios, creyéndose bueno? Bueno, ¿puede alguien que es autosuficiente ir a buscar ayuda en Dios? Lo estudié. Yo le hago frente a todos los retos. Yo desde niño aprendí a pelear con las adversidades y a vencerlas. Yo no me rindo frente a nada. Ahora aplastado, mañana levantado. Sobre mi caballo yo y sobre mí mi sombrero. Quizás no hablamos así, pero por dentro pensamos así. Inconscientemente estamos pensando así. Pensemos en el fariseo de la parábola. Señor, yo no soy como los otros hombres. Yo ayuno 3 veces a la semana. Yo doy diezmo de todo lo que poseo. Yo no soy como este. Y señala al pobre publicano que estaba al lado dándose en el pecho. Cuando yo era niño, recuerdo que había una maestra que quería enseñarnos a identificar el sujeto en la oración. O sea, el sujeto es la persona de quien se habla en la oración. Eso parece muy simple, pero cuando yo estudié gramática avanzada en la universidad, a veces nos ponía por eso una oración y tú te quedabas buscando el sujeto porque era tan complicado a veces. Pero esa maestra, que nunca la puedo olvidar, decía: miren la manera fácil de saber quién es el sujeto. Pregúntenle al verbo. Claro, entonces ella decía: el caballo de papá corre mucho. ¿Quién corre mucho? Y todo el mundo: el caballo de papá. Pues ese es el sujeto, el caballo de papá. En otras palabras, ¿de quién se habla? Ahora, escúchenme. En la vida espiritual nuestra, ¿quién debe ser sujeto? Como usted canta: Cristo es el centro, Cristo es el centro, Cristo. Ahorita cantamos que Él es suficiente, que Él es suficiente. ¿Cómo que dice la canción? Que Él es el centro de mi vida eres tú, el centro de mi vida eres tú. O sea, el sujeto de mi vida eres tú, el sujeto, de, porque la palabra, escuchen, pregúntenle a la acción del verbo. El verbo es acción.

Cristo es el verbo de Dios, Cristo es la acción de Dios. Pregúntele al verbo. Ahora, en la oración del publicano, ¿quién es el sujeto? Señor, yo te doy gracias. ¿Quién da gracias? Yo. Yo te doy gracias porque yo no soy como los demás hombres. Soy. ¿Quién es el sujeto? Yo. Yo te doy gracias, yo. Te doy gracias. Porque yo no soy como los demás hombres. Yo ayuno 3 veces a la semana. Yo doy diezmo de todo lo que poseo. Yo no soy como este publicano. ¿Quién es el sujeto? Pues el yo. Yo. Ahora, miren la oración del publicano, el humilde que no era orgulloso. Estamos en el país. Señor, sé tú propicio a mí, porque yo soy el pecador. Wow. Esto se convirtió en una clase de gramática. Señor, sé. ¿Sabes qué significa ser? Debemos ser. Para ser tú. Sé tú. Propicio. Sé tú misericordioso a mí. Porque yo soy pecador. ¿Quién es el pecador? Yo. ¿Y quién es que tiene misericordia? Él. ¿Y quién es él? El sujeto, Dios. Dale un aplauso al Señor. Ay, Señor, ayúdanos. Ahora, ¿cómo dice la iglesia de Laodicea? El 13, el que tiene oído, oiga lo que el Espíritu dice a las iglesias. Sigue ahora. Dice, y escribe al ángel de la iglesia en Laodicea, he aquí el amén, el testigo fiel y verdadero, el principio de la creación de Dios, dice esto. Escuchen ahora. Yo conozco tus obras, que ni eres frío ni caliente. Ojalá fueses frío o caliente. Sí, sigue. Pero por cuanto eres tibio y no frío ni caliente, te vomitaré de mi boca. Porque tú dices, ¿quién dice? La iglesia de Laodicea, la orgullosa iglesia de Laodicea. Yo soy rico. No se parece a la oración del fariseo, igualita. Yo soy rico. Que, párense ahí. Y dice, me he enriquecido y de ninguna cosa tengo necesidad. Párense ahí. ¿Ven la incapacidad del orgullo? ¿Ven por qué Dios no está en ninguno de esos pensamientos? ¿Dónde está Dios ahí? ¿Dónde está Dios en la oración del fariseo? No existe. Existe el yo, porque el orgullo es una competencia contra Dios. Es el ego tratando de destronar a Dios, de ponerse en el lugar de Dios. Se rebela contra Dios, no se quiere someter, no lo obedece a Dios. No quiere buscar ayuda de Dios porque cree que no la necesita. Se cree bueno. Se cree sabio, se cree entendido, se cree eficiente, se cree que tiene experiencia. Y Dios le dice, el Señor, el testigo fiel dice, y no sabes. Diga, no sabes. ¿Qué fue lo primero que dijimos aquí en Gálatas? Que el que dice ser algo y no lo es, se engaña. ¿Qué, ¿cómo se llama eso? No sabes qué significa. Él cree que se lo sabe todo. Pero Dios dice, tu condición revela que tú no sabes nada. Tú estás engañada, iglesia. Tú te crees lo que tú no eres. Y no sabes que tú eres todo lo contrario a lo que tú crees que tú eres. Tú eres un desventurado. Miserable, wow. Pobre, ciego y desnudo. Quédate ahí. Wow. Hemos leído eso un montón de veces. Pero aplicándolo en el contexto, en la definición del orgullo, es un engaño. Es creerse lo que tú no eres.
Y ven ustedes porque es un atentado contra Dios. Dios es el creador, lo necesitamos. Es el sustentador, lo necesitamos. Es el redentor, lo necesitamos. Es Dios, lo necesitamos. Es Señor, lo necesitamos. Es Padre, lo necesitamos. Y sin Él, nada podemos hacer. Pero el orgulloso es hipócrita. Porque el orgulloso nunca va a decir: Dios, yo no te necesito. Pero lo dice de esa manera, no necesitando a Dios, creyendo que no lo necesita. Un examen de conciencia. ¿Cuántas veces en tu vida tú no pudiste dormir porque alguien dijo algo malo de ti, o pensó mal de ti, o desconfió de ti, o te atribuyó algo que tú crees que no hiciste? A ver, dígame, ¿nunca perdieron una noche sin dormir porque alguien dijo un comentario de ustedes? Levanten la mano el que nunca le ha pasado eso. Con toda sinceridad, levanten la mano. Wow. Gloria a Dios que por lo menos no hay mentirosos aquí. Hermanos, ¿cómo nos deprimimos si no nos reconocen, si no nos llaman, si dijeron algo que nosotros hicimos, que no hicimos? Qué terrible. Se hace un comentario que nosotros no somos tan buenos en esto. Wow, se nos cayó el mundo entero encima. ¿Y cómo se llama eso? Orgullo. Una noche sin dormir. ¿Saben las noches que hemos perdido? Preocupados, ansiosos, tristes, deprimidos, porque alguien no nos reconoce. Nos murmuró, dijo algo de nosotros, ¿no? Habló de todos muy bien, pero de mí no dijo nada. Y me dolió. Como dice alguien por ahí, acabó conmigo. Acabó conmigo. Como que es una radiografía, ¿o no? Sí. Hace poco Dios me dijo: tienes que predicar de versículo de las obras infructuosas de las tinieblas. Que la versión dice: reprendetlas. Pero en la versión de las Américas, en lo original, la palabra que más se acerca es desenmascaratlas. Las obras infructuosas.

Hermano, es que tu ego está herido. Óyelo bien, el problema es que tu ego está herido. Y cuando el ego está herido, no hay paz. No hay paz. No hay paz. Una vez, el Carlos Spurgeon, el príncipe de los predicadores ingleses, predicó, un hombre muy elocuente, muy poderoso en la palabra, y él sale, y cuando llega allá, un hermano se le acerca y dice: no hay predicador como usted, nadie predica como usted. Y él dice: gracias, hermano, pero hoy el diablo me lo dijo. Ahora, miren ese pensamiento al revés. Alguien dice algo malo de ti. Y tú le respondes: hermano, ya el Espíritu me lo dijo, que yo soy así. Gracias. Que el Señor se lo reveló a usted. Ore por mí, porque el Señor se lo reveló a usted. Yo tengo años peleando con eso. Pero usted, si usted se enoja con la persona que se lo dice y lo ve como un adversario, como un enemigo, porque eso es lo que es. Todo el que nos dice, el que nos exhorta, ¿qué es una exhortación? Señalarte un defecto. Por eso no rebelamos contra la exhortación, contra el consejo. Resistir. Yo no necesito esto. Usted no lo dice así como yo me estoy reaccionando. Pero se va a su casa. A veces, en el momento pasa por humilde, porque no dice nadie, se va así. Pero se va como que le dan una paliza. Y se va a la casa a llorar y no duerme. Se deprime. Su ego está herido. Y usted va llorando: Señor, mira lo que hice, me dijo de mí. Ay, Señor. Y Dios te habla y te dice: hijo, yo no sé por qué estás tan preocupado y tan cargado. Si tu naturaleza te enferma desde la cabeza hasta los pies, eres una podrida llaga. ¿Qué te pasa? ¿Qué dijo esa persona que tú no sabías y que yo no te he dicho? Pero el orgullo nos ciega. Nos ciega totalmente, nos ciega. Yo creo que cuando termine usted va a tener que orar por mí, porque me estoy convenciendo más y más y más que necesito al Señor. Porque yo estoy predicando no solamente para ustedes. Mientras Dios diagnostique, yo estoy aquí con la radiografía mía. Una mancha ya. Wow, aquello parece el mapa de Rusia. Este parece el de Canadá. Este parece el mapa de Argentina. De las manchas. ¿Saben ustedes cuál es la mayor necesidad? No sentir necesidad. ¿Qué yo dije? La mayor necesidad es no sentir necesidad. Y el orgulloso no siente necesidad. Es el peor estado espiritual. Y lo grande es que jamás va a pensar que él es el más necesitado. Pobre orgulloso. Que se cree bueno siendo el peor. Se cree sabio siendo el más ignorante. Creyendo que lo tiene todo, no tiene nada. Eso es lo que dice ahí. Oigan bien
lo que le dice el

0: Señor al orgulloso, desventurado, desgraciadito. Envenenado. Ese cree bueno. ¿Cómo menosprecia a todo el mundo este desgraciado? Eso lo dice Dios de ti. Miserable. ¿Quién no se ofende si le dicen miserable? Amado, ¿qué es un miserable? Es un pobre. Es un pobre tan pobre que no merece el título de pobre. ¿Qué es un miserable? Un pobre tan pobre que no merece el título de pobre. Es un miserable. Ciego. Wow, ¿cómo cree el orgulloso que ve? Y Dios le llama ciego. Piensa que está vestido con lo mejor, como el diablo, como Lucifer, con esmeralda, crisólito, berilo, todas esas piedras preciosas. Tú estás desnudo. Pero el Señor es tan bueno que mire, hay remedio para los orgullosos. ¿Qué le sigue diciendo? En el versículo que sigue. Por tanto, yo te aconsejo. Qué hermoso el Señor. Que de mí, yo soy el que tengo. Tú no tienes nada. Ven a comprar gratis. Como dice el profeta. Ven a comprar sin dinero. De mí compres oro, oro, oro. El oro habla de la justicia, de lo excelente. Oro refinado en fuego, porque fue varón de dolor, experimentado en quebranto. Para que seas rico. Solamente con mi oro eres rico, orgulloso. Solamente como vestiduras blancas está vestido, orgulloso. De la única manera que no se ve la vergüenza de tu desnudez es si yo te he visto con mi vestidura, vestidos del Señor Jesucristo, dice la Biblia. Y unge tus ojos con colirio para que veas. Una vez el pastor Piccolo nos dijo que compremos colirio, cómprelo. Pero esta vez, por causa del orgullo, hazme ver. Amén. Abre mis ojos a la luz. Tu rostro quiero ver, Jesús. Toma mi corazón tu bondad y dame más tu santidad. Humildemente acudo a ti. Una voz oí. Mi guía es este Espíritu Consolador. Saúl entre los profetas, Radamés entre los cantantes. Lo mismo. Bueno, entre cosas graciosas. Estamos siendo ministrados. Unge tus ojos con colirio para que veas. Entonces, conclusión, el orgullo es rebelión, el orgullo es un engaño, el orgullo es una ceguera, el orgullo es no tener a Dios en nuestros pensamientos, estar distanciados y divorciados de Dios, porque lo que creemos de nosotros mismos no nos hace ver lo que Dios es para nosotros. Denle un aplauso al Señor. Puedo seguir. Puedo seguir. Pero creo que debemos de orar al Señor. Vamos a levantarnos. Y yo vamos a orar primero. Vamos a pedirle a Dios que nos ayude. Aunque Dios dijo cosas graciosas, esto es muy serio, amados. Muy serio. Muy serio, de verdad, serio, de verdad. Ay, Señor. Wow. Que Dios tenga misericordia de mí y de ustedes también, amados. Ahora entienden por qué David decía, presérvame, que eso no se enseñoree de mí. Es una batalla diaria para que el orgullo no se enseñoree de nosotros. La dosis mayor de orgullo es cuando usted se cree humilde. Se ve ahí que usted está mal cuando usted se cree humilde. Dios me tiene por años orando, casi todos los días. Es raro el día que yo no le diga, líbrame del orgullo, Señor. Y no ahora, hace años eso es. Porque Dios me reveló en mi vida personal muchas cosas que ni se parecen a orgullo. Ni se parecen, ni la apariencia tiene. Se ve como algo emocional, algo, y es puro orgullo. Y digo, ay, Señor, perdóname y ten misericordia de mí. Ya. Y yo entendía que yo no me caracterizaba por eso, porque a mí humillarme, pedir perdón, así me equivoqué, no se me quita un pedazo. Y no me caracterizo por eso. Ese es el error. Ese es el error. Y Dios me mostró. El pecado no es eso, el orgullo no es eso tan simple como tú lo ves, es muy complicado y muy, muy profundo y muy arraigado y escondido y muy sutil, es como la serpiente, es algo así que tú no sabes que se está llevando. Oremos, Padre bendito. Gracias por tener misericordia de nosotros y por hablarnos de la manera que tú lo haces. Oh Señor, tú has calado profundo. Examínanos. Examina nuestros pensamientos y nuestros corazones. No tengas, Señor, en ese aspecto ningún tipo de compasión. Hazlo. Hazlo, queremos saber. No nos llegamos a saber. Queremos saber lo que somos para poder entender cuánto te necesitamos. Pero si no sabemos lo que somos, ¿cómo te vamos a necesitar? Cuídanos de esa altivez de rostro en el cual tú no estás en nuestros pensamientos porque creemos que no te necesitamos. Perdóname, Dios, y perdona a este pueblo, y perdónanos a todos. Y ayúdanos, Señor Dios, a no ignorar esta palabra, a no tenerla como un mensaje más. De este mensaje puede depender mucho, muchas cosas en nuestra vida espiritual. Por favor, ayúdanos, Señor. Perdóname, Dios, y perdona a este pueblo. Perdónanos a todos, Señor. Perdónanos, Dios. Dios, examínanos. Por favor, que suene la alarma cuando se manifieste el orgullo en nosotros, en nuestros pensamientos, en nuestras emociones, en nuestras actitudes, en nuestras reacciones. Dios mío, líbranos del orgullo, presérvanos, que no se enseñoree de nosotros. Crucifícalo en la cruz del Señor Jesucristo. En el nombre de Jesús, por favor, danos la mansedumbre de Cristo. Danos la mansedumbre como fruto del Espíritu. Que andemos en el Espíritu para que seamos humildes de corazón, Señor, como lo fue Jesús. Yo extiendo mi mano al Dios grande y poderoso, al bueno. Padre, líbranos del espíritu farisaico, del espíritu laodicense, y danos el espíritu del publicano, reconocer cuánto te necesitamos. Yo te digo hoy, sé propicio a mí que soy orgulloso, sé propicio a mí que soy pecador. Solamente el hombre nuevo, que es Cristo en mí, solamente ahí está mi esperanza y la nuestra, Señor. Sea tu bendición con todos nosotros. Yo bendigo a tu pueblo en tu palabra, en tu nombre, Señor, en tu generosidad. Mi hermano, te bendigo en el nombre del Señor Jesús. Te bendigo a ti, a tu casa. Que esta palabra llegue a tu vida. como el torrente de sus delicias, como el río que sale del trono de Dios a inundar tu ser. Que el Dios del cielo haga una operación de su poder en tu vida de tal manera que tú seas mudado en otro hombre y el hombre nuevo que esté en ti pueda resucitar y tomar el señorío en tu vida. Que Dios te bendiga y te dé la victoria en Cristo Jesús. Aleluya. Amén, amén y amén.
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Aunque afligido yo y necesitado, Jehová pensará en mí. Mi ayuda y mi libertador eres tú, Dios mío, no te tardes. Salmos 40:17. 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

está en el firmamento. 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

al mundo, que ha dado a su Hijo unigénito, para que todo aquel que en Él cree no se pierda, mas tenga vida eterna.

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1: ¿Palabras? Entonces, ¿qué crees? ¿Confían en ti las personas por las promesas que haces o por las promesas que cumples? ¿Dónde es que damos nuestros ejemplos más impactantes? ¿En la iglesia? ¿No sería sorprendente el descubrir que estemos dando nuestros testimonios más fuertes, por ejemplo, en la manera como manejamos nuestras empresas o en cómo nos portamos en casa? ¿Estás haciendo tu trabajo en forma mediocre? ¿Estás tratando mal a la gente, viviendo con extravagancia, engañando con los impuestos, fallando en tus promesas? Recuerda que tus acciones hablan tan fuerte que no se pueden oír tus palabras. Si decimos que somos cristianos pero nos falta integridad, incluyendo la financiera, ¿qué tipo de ejemplo estamos dando a los que nos rodean?

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0: La Biblia no es una serie de historias desconectadas. Es un solo narrativo en que cada historia y cada personaje señala a una persona que es más grande. La historia de Adán y Eva no se trata solo del primer hombre y la primera mujer. Hay un mejor y verdadero Adán que pasó la prueba en el huerto y cuya obediencia se nos confiere. Hay un mejor y verdadero Abel que fue inocentemente asesinado y cuya sangre clama por nuestra absolución en vez de nuestra condenación. Hay un mejor y verdadero Abraham, quien contestó el llamado de Dios para dejar todo lo cómodo y familiar y salir al vacío a crear un nuevo pueblo de Dios. Hay un mejor y verdadero Isaac, el hijo de risa, de gracia, que no solo fue ofrecido por su padre en el monte, sino que verdaderamente fue sacrificado por nosotros. Hay un mejor y verdadero Jacob, quien luchó y recibió el golpe de justicia que nosotros merecíamos para que, al igual que Jacob, solo recibiéramos las heridas de gracia que nos despiertan y nos disciplinan. Hay un mejor y verdadero José, quien a la diestra del rey perdona a los que le traicionaron y vendieron y que usa su nuevo poder para salvarlos. Hay un mejor y verdadero Moisés, quien se pone en la brecha entre el pueblo y el Señor y es mediador de un nuevo pacto. Hay una mejor y verdadera peña de Moisés, la cual al golpearla con la vara de la justicia de Dios, ahora nos brinda agua en el desierto. Hay un mejor y verdadero Job, quien de veras sufrió inocentemente para después interceder por y salvar a sus amigos insensatos. Hay un mejor y verdadero David, cuya victoria se convierte en la victoria del pueblo, aunque ellos mismos ni siquiera levantaron una piedra. Hay una mejor y verdadera Esther, quien no solo arriesgó perder un palacio terrenal, sino que perdió su gran palacio celestial. No solo arriesgó su vida, sino que la entregó para salvar a su pueblo. Hay un mejor y verdadero Jonás, arrojado a la tempestad por el rescate de muchos. Hay un mejor y verdadero Cordero Pascual, inocente, perfecto, indefenso, inmolado para que pasara de largo el ángel de la muerte. Él es el verdadero templo, el verdadero profeta, sacerdote y rey, el verdadero Cordero y sacrificio, la luz verdadera y el pan verdadero. La Biblia no es una serie de historias desconectadas. Es un solo narrativo que nos señala a una persona, a Jesús.
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Jesús le dijo: si puedes creer, al que cree todo le es posible. Marcos 9:23.

aunque afligido yo y necesitado, Jehová pensará en mí. Mi ayuda y mi libertador eres tú, Dios mío, no te tardes. Salmos 40:17. 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

y yo te responderé y te enseñaré cosas grandes y ocultas que aún tú no conoces. Jeremías 33:3. 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

Sin importar tu condición, Dios quiere restaurar tu corazón. Acércate a Él. Dios no te rechaza. El Señor te ama con amor eterno.

Joven fui y he envejecido, y no he visto justo desamparado, ni su descendencia que mendigue pan. Salmos 37:25. 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

Tienes una herramienta poderosa. Dios nos ha dado la oración para que clamemos a Él. Es tiempo de orar. Recuerda que la oración eficaz del justo puede mucho. Ora, clama a Dios. 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

0: Sin importar las situaciones adversas que estés enfrentando, recuerda que en Jesús somos más que vencedores.
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0: Enamóranos de ti, Señor.
1: Jesús le dijo: si puedes creer, al que cree todo le es posible. Marcos 9:23.

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1: ¿Puedo cambiarlo? Cambiar a alguien es algo difícil. Con toda seguridad no se logra a base de quejarse, lamentarse y reprender. Eso solo hace que la persona se empecine más en su posición y pelee hasta el final. Lo que usted puede hacer es aclararle a su esposo que él no la puede tener a usted y también tener un harén, y que tiene que escoger entre su lujuria y su amor. El simple hecho de expresar estas alternativas verbalmente no lo va a obligar a escoger. Él preferiría tener ambos juguetes. Usted debe ser firme y respaldar sus palabras sin titubear con acciones decisivas. Recuerde que en esa hora difícil, Dios puede cambiar a su esposo y la crisis podría ser un medio divino para hacerlo volver en sí.

0: Cuando reflexiono a lo largo de los años, en cada momento, siempre has sido tú. Desde el principio, cuando era un capullo acurrucado en tu tierra, un sueño enterrado en tu sombra, cuando me despertaste a la vida, al pálpito precioso, y con cada pulso, siempre has sido tú. Cuando recuerdo el gozo, las alturas arrebatadoras, cuando todo era invencible, fuiste tú, engendrando el color, danzando en el canto, corazón que salta en la hermosura rústica. Cuando pienso en la angustia, el dolor que ha marcado los años, te veo ahí, a mi lado, tu mano sobre mi hombro, besos y lágrimas, ojos inquebrantables. Y cuando expresaba mis confines, me tomabas en tus brazos, mostrándome mundos desconocidos, susurrando horizontes escondidos. Jamás pensé alcanzarlos. Has sido mi maestro cuando necesitaba lecciones, mi papá cuando necesitaba brazos fuertes, padre cuando perdí el camino, el toque maternal cuando estoy al borde, pasión de amante en el llanto del corazón, mi señor en las tinieblas, mi Dios en la admiración y mi amigo, fiel y verdadero, siempre a mi lado. Cuando reflexiono a lo largo de los años, en cada momento, siempre has sido tú. Y mi alma es una cascada, una manguera rebosando alabanzas, un manantial de gratitud por todo lo que has hecho por mí, por lo resplandeciente que eres. Te exalto, canto a tu magnificencia. No queda más que alzar mi voz, que fluye con agradecimientos, exaltando tu hermoso nombre.
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te responderé y te enseñaré cosas grandes y ocultas que aún tú no conoces. Jeremías 33:3.

Ora por la persona que está a tu lado izquierdo o derecho. Hay varias personas. Señor, me está mostrando que hay varias personas que en este momento van a ser sanadas instantáneamente. Es más, ya están siendo sanadas por el poder del Espíritu Santo. Por el poder del Espíritu Santo, en esta atmósfera de sanidad, atmósfera de libertad, atmósfera de nuevos comienzos. Mientras estábamos cantando la canción, se oía el ruido de la piedra rodándose, la tumba abriéndose, porque nada puede detener el poder de resurrección de Jesucristo. Es Rey infinito, Rey todopoderoso, Rey supremo, que le dice al viento y al mar: calla, enmudece, y las olas se detienen, la tormenta se calma. Y hoy declaramos que todo espíritu de cáncer sale fuera en el nombre de Jesús. Todo espíritu de maldición, de enfermedades congénitas, enfermedades genéticas, en el nombre de Jesús declaramos sanidad, sanidad, sanidad. Por el poder de la sangre de Jesús, recíbelo, recíbelo. Estás sintiendo un fuego en tu interior. Unos están sintiendo un fuego en la parte de atrás, en sus riñones. El Señor está sanando tus riñones en el nombre de Jesús. El médico te había dicho que tenías una insuficiencia renal y que estabas en una situación delicada y que probablemente iban a tener en un futuro que hacerte un trasplante. Pero el Señor te dice: yo soy el Dios de lo imposible. Yo soy el Dios que renueva tus riñones en esta noche, que te restaura completamente, que te da órganos nuevos, ojos nuevos. Glaucoma se va en el nombre de Jesús. En el nombre de Jesús no vivirás con una sentencia de un médico que te ha dicho: nunca más vas a caminar. Rompemos toda sentencia en el nombre de Jesús y declaramos sanidad, sanidad, sanidad, sanidad en el nombre de Jesús. Nos iremos de aquí no solamente inspirados por la palabra, fortalecidos con la revelación que el Señor nos ha dado, sino también libres físicamente, libres en nuestro cuerpo. No más migrañas en el nombre de Jesús. No más migrañas en el nombre de Jesús. Dolores de espalda se van en el nombre de Jesús. Por el poder de la sangre, por el poder de la sangre. Algunos sufrieron un accidente y desde ese momento quedaste con un dolor en el cuello. Y el Señor está en este momento realineando tus vértebras, tus discos, y te está diciendo: yo te sano en esta noche. Recibe sanidad en el nombre de Jesús. Eres libre, libre en el nombre de Jesús, libre por el poder de la sangre. Libre, ya no vas a tener ningún impedimento. Vas a poder cumplir el llamado de Dios sobre tu vida. Lo vas a hacer con fuerza, con salud, con gozo. Nada te lo va a impedir.

Ya me enseñó Julito a hacerle así. Mis hermanos, la palabra dice: recibiréis poder cuando haya venido el Espíritu Santo y me seréis testigos. ¿Cómo somos testigos de aquel que nos envió? Al manifestar las mismas obras que Él hizo. Las obras que yo hago, ustedes las van a hacer, y aún mayores, dice la palabra. Di conmigo: aún mayores. En esta conferencia se ha roto la duda. Alguien te dijo una palabra de descrédito y te quedaste con un golpe en tu confianza personal. Te quedaste con una estaca clavada en tu corazón que te decía: ya me hizo dudar esta persona, no sé si puedo. Pero el Señor te dice: yo he puesto mi espíritu en ti, espíritu de poder, de amor, de dominio propio. No es un espíritu de cobardía. He puesto mi espíritu en ti, espíritu de sabiduría, inteligencia, ciencia y arte. Y si alguien dice que no puedes, está equivocado. Porque yo te he dado la capacidad para cumplir con el llamado que te di, y lo vas a cumplir con excelencia en el nombre de Jesús de Nazaret. Y nada te lo va a impedir, nada te lo va a impedir. En el nombre de Jesús eres libre, libre para correr. Algunos de ustedes tienen que empezar a soñar en grande. Algunos tienen que empezar. Yo veo algunos sentados en una mesa de dibujo y vas a empezar a trazar planos, vas a empezar a hacer diseños, porque vas a construir. El Señor te dice: habías sido golpeado por la crisis del 2008 y casi pierdes hasta la camisa, pero yo estoy recuperando no solamente tu fuerza y tu esperanza, sino también tu confianza en la capacidad que yo te di para levantarte otra vez y para hacer otra vez la obra que yo te mandé a hacer. Así es que di conmigo: todo temor fuera, toda duda fuera en el nombre de Jesús. Y declaramos que en el nombre de Jesús proyectos están naciendo en esta noche, sueños están siendo recuperados, la gracia de Dios te está fortaleciendo otra vez. Dile a la persona que está junto a ti: vas a tener en abundancia, vas a tener en abundancia para ayudar a otros, para alimentar a los pobres, para ayudar al desvalido, vas a sustentar a las viudas y a los huérfanos en sus necesidades.

Jesús le dijo: si puedes creer, al que cree todo le es posible. Marcos 9:23.

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Buenos días, queridos oyentes de Radio Salvación. ¿Cómo se encuentran en esta hermosa y bendecida mañana? Domingo 26 de julio de 2026, luego de ese culto glorioso que tuvimos ayer celebrando el aniversario de Radio Salvación. Son las 6:12 de esta hermosa mañana. En este domingo celebramos el Día del Padre, el día de ese hombre trabajador que se esfuerza, que se levanta cada día por sus hijos a buscar el sustento, a trabajar, ¿verdad? Vamos a estar orando por el Día de los Padres, por cada papá, pero primeramente vamos a estar orando, dándole gracias a Dios por este hermoso día, por permitirnos levantarnos, por permitirnos estar en pie en esta hermosa y bendita mañana. Pamela Juliet estará con ustedes hasta las 2 de la tarde. Oremos. Amantísimo Dios y Padre Celestial, tú que moras y obras en las alturas, Señor, venimos dándote glorias, Padre, venimos dándote alabanza, exaltación, porque tú eres el único que la mereces, Señor. Gracias, Espíritu Santo, por permitirnos un día más de vida, por permitirnos estar aquí delante de tu presencia, por permitirnos abrir los ojos, Padre amado, por permitirnos, Señor, respirar, Padre amado. Gracias por tu misericordia, gracias por tu amor, Señor. Gracias, Señor, por tu infinita bondad, Padre amado. A ti se han dado honra, a ti se han dado alabanza, a ti se han dado exaltación de una manera sumamente especial, Padre amado. En el nombre poderoso de Jesús. En esta mañana, si usted quiere que oremos, si usted quiere que presentemos una petición delante del Señor, aquí estamos para orar y bendecir el nombre del Señor. Vamos a estar orando por los padres primeramente y luego vamos a estar elevando las oraciones delante del Señor. Así que usted puede comenzar a escribir 809-380-2810.

algo grande Él prepara para cada uno de nosotros. Antes de comenzar con las oraciones, vamos a estar leyendo una pequeña reflexión. Y esta reflexión estará basada en Salmos 119:105. Salmos 119:105. Lámpara es a mis pies tu palabra y lumbrera a mi camino. Salmos 119:105. Lámpara es a mis pies tu palabra y lumbrera a mi camino. Cada nuevo día trae decisiones, retos y caminos que recorrer. No siempre sabemos cuál es la mejor decisión, pero Dios no nos deja caminar a oscuras. Su palabra ilumina el siguiente paso. Nos corrige cuando nos desviamos y nos da la sabiduría que necesitamos para avanzar con seguridad. No esperes tener todas las respuestas para obedecer a Dios. Muchas veces Él muestra el siguiente paso antes de revelar el resto del camino. Si permaneces cerca de su presencia y escuchas su voz, descubrirás que su luz siempre llega en el momento oportuno. Hoy permite que la palabra de Dios sea tu guía. Antes de tomar una decisión, ora. Antes de rendirte, recuerda sus promesas. Él sabe exactamente hacia dónde te está llevando. Dios sabe exactamente hasta dónde te está llevando, porque su palabra dice que nosotros pensamos en nuestro camino, pero los endereza.

Amantísimo Dios y Padre Celestial, tú que moras y obras en las alturas, Señor, en esta hermosa mañana, en este hermoso domingo, Padre, venimos delante de tu presencia presentándote, Padre, a cada padre, a cada hombre, Señor, que se levanta cada día, Señor, para traer sustento a sus hijos, Señor, para traer sustento a su familia, Padre amado. Que seas tú guardando, Señor, su entrada, su salida, que seas tú, Señor, dándole sabiduría y entendimiento, Padre amado, como cabeza del hogar, Padre amado. Cada hombre, cada jefe de familia, cada padre, Señor, esté en tus manos de amor y misericordia en este día. Que ellos puedan, Señor, pasarla bien, que sus hijos, Señor, puedan demostrarle que lo aman, que los quieren, Padre amado. Todo padre, Señor, cada hombre está en tus manos de amor y misericordia, Señor, que seas tú guardando su entrada, que seas tú guardando su salida, Padre, que seas tú guardando y supliendo finanzas, Padre amado, que seas tú guardando su hogar, que seas tú guardando su vida, Padre, guardando su familia, sus hijos, Señor. Cada uno de esos hombres, Padre, cada uno de esos padres están en tus manos de amor y misericordia, Señor, cúbrelos, guárdalos, protégelos, Señor, de una manera sumamente especial. En el nombre poderoso de Jesús, aleluya.

0: He aquí, no se dormirá, ni adormecerá aquel que guarda a Israel, aquel que guarda a su pueblo. Siempre está pendiente de lo que te falta.
1: Seguimos alabando y bendiciendo el nombre del Señor para en esta hermosa mañana presentar oración por República Dominicana. Amantísimo Dios y Padre Celestial, tú que moras y obras en las alturas, Señor, venimos delante de tu presencia, Padre, presentándote, Señor, a esta nación, Señor, a este país, Padre, que seas tú, Señor, glorificándote de una manera especial en esta pasión, en esta nación, Señor. Esta nación necesita de ti, Padre. Los habitantes de este país necesitan cada día más de ti, Señor. Mira la violencia que se ha levantado, Padre. Mira todo lo que el enemigo quiere hacer contra esta nación, contra este país, Padre amado. Lo reprendemos en el nombre poderoso de Jesús, Señor. Mira el presidente, Padre. Mira toda persona que debe de tomar una decisión, Señor. Que seas tú glorificándote de una manera especial en ellos, Padre amado, que esa decisión la puedan tomar en ti primeramente, Señor. Glorifícate de una manera especial y guarda a República Dominicana, Señor. En el nombre poderoso de Jesús, Señor, así mismo te presentamos, Padre amado. Abaní, Padre amado, que seas tú glorificándote, Señor, que seas tú, Señor, protegiendo y uniendo al encuentro de esta provincia, Padre amado. Mira los pastores que estuvieron en la actividad de ayer, Señor, que presentaron a Baní, presentaron a República Dominicana, Señor. Que cada palabra, Señor, que ellos dijeron, Señor, que llegaron al trono de tu gracia, Padre, se puedan cumplir para esta provincia, Padre. Glorifícate de una manera especial en Baní, Señor. Mira cada regidor, cada diputado, Señor, que debe tomar decisiones, Señor. Que las tomen en ti, Padre amado, Señor. Glorifícate de una manera especial en esta provincia, Padre. Glorifícate de una manera especial en Baní, Señor. Esta provincia está en tus manos de amor y misericordia, Señor, en el nombre poderoso de Jesús. Amén y amén. Recuerda que si usted quiere que oren por su petición, usted nos puede escribir. Nos puede llamar al 809-380-2810 y así estaremos orando por cada una de las peticiones. Vamos así a estar orando por los enfermos. Amantísimo Dios y Padre Celestial, tú que moras y oras, Señor, en las alturas. Venimos delante de tu presencia, Padre, presentándote a cada enfermo.

Señor, a cada persona que está quejada de salud, Señor, que no se encuentra bien, que seas tú pasando tu mano sanadora y de virtud sobre su cuerpo. Tú eres el médico por excelencia, Señor. Mira, Señor, cada enfermo que se encuentra, Señor, en los hospitales, cada enfermo que se encuentra en su casa, Padre, que seas tú viendo el encuentro, Señor, que ellos puedan dar fe y testimonio de que tú los salvaste, Señor, de que tú los sanaste, Señor. Cada enfermo está en tus manos, Señor, así mismo te presentamos a los enfermeros, Señor, a los doctores, Señor, y a cada persona que trabaja en un hospital. Que sigas tú guardando su entrada, su salida, sigas tú dándole sabiduría y entendimiento para, Señor, cuando ellos den un resultado, un diagnóstico, Padre amado, a cada persona. Sea del bien, Padre amado, glorifícate, Padre, en los doctores, en los enfermeros, en cada persona que toma, Señor, decisiones y que trabaja en un hospital, Señor. Glorifícate de una manera especial, Padre, en el nombre poderoso de Jesús. Señor, de igual manera te presentamos, Señor, a los ancianos, Padre. A esos ancianos que sus hijos están olvidados de ellos, Señor. Esos ancianos que están en asilos, Padre, que viven solos, Padre amado. Que seas tú glorificándote de una manera sumamente especial, Padre. Cada anciano, Señor, esté en tus manos de amor y misericordia. Que seas tú supliendo cada necesidad. Que seas tú sanando cada enfermedad, Padre amado. Que seas tú viniendo al encuentro de cada uno de ellos, Señor. En el nombre poderoso de Jesús. Ellos están en tus manos, Señor, de amor y misericordia, Padre amado, en el nombre poderoso de Jesús. Aleluya. Seguimos alabando tu nombre, Señor. Seguimos glorificándote porque tú eres el único que merece la gloria y la alabanza, Padre amado. Padre amado, mira, Señor, a cada una de nuestras familias, Señor. Que seas tú, Señor, viniendo al encuentro de cada uno de ellos, Señor, de esa familia que no te conocen, Señor. Que seas tú llamándolo por nombre y apellido, Padre amado, en el silencio de la noche. Que ellos puedan entender, Padre amado, reconocer que fuera de ti nada son. Que fuera de ti nada somos, Señor, que no podemos hacer nada si estamos separados, Señor, si estamos lejos de ti. Cada familiar de nosotros está en tus manos, amor y misericordia. Venga al encuentro, Señor. Guarda su entrada, guarda su salida de una manera especial, Padre amado. Ellos están en tus manos de amor y misericordia, Señor. En el nombre poderoso de Jesús. Amén y amén. Señor, de una manera especial te presentamos tu radio emisora, Padre amado. Esta radio que seas tú, Señor, guardándola, cubriéndola, Señor, de toda acechanza del maligno, Señor. Mira la actividad de ayer, Señor. Gracias, Señor, por derramar de tu espíritu, Señor. Gracias por visitarnos. Gracias por la palabra que se predicó en el día de ayer, Padre amado. Gracias por los cantores bíblicos, Señor, por cada uno de sus testimonios, Padre amado. Mira, Señor, gracias, Señor, por José Antonio Ramos, Padre amado, por esa palabra que, Señor, que tú le diste para traer, Señor, a tu pueblo, Señor, para traer a tu iglesia, Padre amado. Gracias te damos por cada uno de ellos. Gracias te damos porque gracias a ti, Señor, se pudo, Señor, dar, se pudo conmemorar, Señor, ese 20 aniversario de Radio Salvación, Señor. A ti se han dado honra, a ti se han dado gloria, Padre amado, gracias. Mira, Señor, a cada trabajador, cada locutor, Señor, de esta radio emisora. Que seas tú cubriéndolo, que seas tú guardándolo, Señor, que sigas tú dándole palabras, sabiduría de lo alto para que sigan trayendo a tu pueblo, para que sigan trayendo a tus radios oyentes, Señor. De una manera especial, Señor, la radio emisora está en tus manos de amor y misericordia, Señor, en el nombre poderoso de Jesús.

Aleluya, recuerde que en esta hermosa mañana usted puede escribir, usted puede llamar al 809-380-2810 si quiere que oremos por usted, si quiere que oremos por una petición. En esta hermosa mañana vamos a estar orando por las personas encarceladas. Amantísimo Dios y Padre Celestial, tú que moras y obras en las alturas, Señor, venimos delante de tu presencia, Padre, presentándote, Señor, a cada una de esas personas que están encarceladas, Padre amado, que se encuentran en las cárceles, Señor, que estás tú teniendo misericordia de cada uno de ellos, Padre. Mira aquel que cometió un delito, Padre amado, y está cumpliendo una condena, Padre amado, que esta persona se pueda arrepentir de su pecado, que esta persona, Señor, se pueda arrepentir de lo que hizo, Señor, que pueda venir a tus pies, que pueda reconocerte como Señor y único Salvador, Señor. Mira, Señor, a esos que no han cometido ningún conflicto, que no han cometido ningún delito, Padre amado, y están cumpliendo una condena inocentemente, Señor, que seas tú teniendo misericordia de cada uno de ellos, Padre amado, que seas tú teniendo el encuentro de ellos, Padre amado, que toda persona que esté encarcelada, Señor, pueda, Señor, venir a tus pies, pueda reconocerte como Señor y único Salvador, Padre amado. Los encarcelados, Señor, están en tus manos de amor y misericordia, Señor, en el nombre poderoso de Jesús, Señor. De esta misma manera te presentamos, Padre, a las familias, Señor, a los matrimonios, Padre amado, que en estos momentos, Señor, no se encuentran bien, Señor, que ese primer amor se perdió, Señor, que ya no se aman como la primera vez, que ya no se aman, Señor, como se conocieron, Señor, que seas tú avivando, Señor, esa llama, Padre amado, que seas tú recordando, Señor, que tú eres amor, Padre amado, es que ellos tienen que vivir también en amor, Padre amado. Glorifícate de una manera especial en esas parejas, Padre amado, que ya no se quieren, Señor, que puedan volver al primer amor, que puedan volver, Señor, a amarse como esa primera vez, Padre amado. Cada matrimonio está en tus manos de amor y misericordia, que seas tú guardando y cubriendo, Padre, de una manera sumamente especial en el nombre poderoso de Jesús. Amén y amén, Señor. De esa misma manera, Padre, te presento a cada persona, Señor, que en esta hora está yendo camino a su trabajo, Padre amado, que aunque sea domingo tienen que levantarse de temprano a trabajar, a buscar el sustento, Señor. Ellos están en tus manos de amor y misericordia. Guarda su entrada, se guarda su salida, Señor, de una manera especial. Sigue dándole la fuerza para seguir adelante, Señor. Sigue dándole la fuerza, Padre, para llevar sustento a sus casas, para llevar sustento, Señor, a su familia. Ellos están en tus manos de amor y misericordia, Señor, en el nombre poderoso de Jesús, Señor. En esta hora, Señor, seguimos orando, seguimos presentándote, Padre, a Venezuela, Padre amado. Mira por el momento que pasó, Padre amado. Mira todas esas familias que, Señor, que quedaron con traumas, Padre, que todavía no superan, Señor, eso que pasó, Padre amado. Que seas tú, Señor, entrando en su mente y en su corazón. Tú eres el único, Señor, que puede, Señor, quitar, Señor, ese trauma, quitar ese shock, Padre amado. Quitar todo eso malo que queda, Señor, en sus mentes y en sus corazones, Padre amado. Que seas tú, Señor, trayendo consuelo. Que seas tú, Señor, trayendo abrazos, Señor, a cada el que no necesita, Padre. Mira aquel que quedó sin padre. Mira aquel que quedó sin madre. Mira aquel que quedó sin familia, que quedó completamente solo. Señor, que seas tú guardando, Señor. Mira aquel que quedó sin hogar, Señor. Que seas tú supliendo, Señor. Pero mira, Señor, aquella madre, aquel padre que quedó sin hijos, Señor. Que seas tú, Señor, trayendo consuelo de una manera especial, Señor, para su vida, Señor. Que ellos puedan levantarse de esta tremenda caída que tuvieron, Padre. Venezuela necesita de ti, Señor. Venezuela está en tus manos de amor y misericordia, Señor, en el nombre poderoso de Jesús. Aleluya. De igual manera, Señor, te presentamos, Padre amado, a aquellas personas que se encuentran en depresión, Padre amado. Que se encuentran en desánimo, Padre amado. Que ya no encuentran, Señor, una razón para seguir adelante. Que ya no encuentran, Señor, razones para vivir, Padre amado. Que seas tú viniendo al encuentro de cada uno de ellos, Señor. Que seas tú entrando en su mente, en su corazón, Señor. Y hablándole, Señor, Señor. Que ellos puedan entender que tú lo trajiste, Señor. Que tú lo creaste con propósito desde antes que nacieran. Desde antes, Señor, que se formasen en el vientre de su madre, Padre amado. Cada persona que está en depresión, Señor. Cada persona que está en desánimo. Cada persona que tiene, Señor, pensamiento de suicidio, Padre amado. Está en tus manos de amor y misericordia, Señor. Y reprendemos cada espíritu maligno, Padre amado. En el nombre poderoso de Jesús, aleluya. Ellos están en tus manos de amor y misericordia, Padre, en el nombre poderoso de Jesús.

En esta hermosa mañana vamos a estar orando por cada uno de ustedes, por cada uno de esos radios oyentes de esta hermosa emisora, por cada uno de los que dan su granito de arena, por cada uno de los que escuchan la radio, porque gracias a ustedes la Radio Salvación está de pie, gracias a ustedes Radio Salvación sigue adelante, ya que ustedes nos escuchan, ya que ustedes prenden su radio. Amantísimo Dios y Padre Celestial, tú que moras y obras en las alturas, Señor, venimos delante de tu vengo delante de tu presencia, Padre, presentándote a cada persona, Señor, que está detrás de, Señor, de esta emisora, Padre amado, a cada radio oyente, Padre amado, a cada persona que pone su granito de arena, Señor, a cada persona que obra, Señor, que ofrenda para la obra, Padre amado, que seas tú guardando, Señor, que seas tú supliendo necesidades, Señor. Nosotros no lo conocemos, Señor, nosotros no conocemos, Padre amado, por las situaciones que están pasando, pero tú conoces a cada uno de ellos, Señor. Tú conoces a cada uno de nuestros oyentes, Padre amado, que seas tú guardando, Señor, su entrada y su salida. Mira, Padre amado, al que tiene, Señor, deudas, Señor, al que tiene, Señor, ese problema, Padre amado, que seas tú supliendo de lo alto, Padre amado, para que sean ellos, Señor, cubriendo cada problema, Señor. Mira aquel que no tiene alimento, mira aquel que se levantó en esa mañana y no sabe qué va a comer, no sabe qué le va a dar a su familia. Que seas tú supliendo, que seas tú abriendo las ventanas de los cielos, Señor, derramando lluvias de bendiciones, Padre amado, de una manera especial, Señor. Todos estos rayos oyentes, Señor, están en tus manos de amor y misericordia, Señor. Cada familia, cada hijo, Señor, ellos están en tus manos de amor y misericordia. Cuídalos, guárdalos, Señor, cúbrelos, Padre. Dale sabiduría de lo alto en el nombre poderoso de Jesús. Recuerde que en este hermoso domingo 26 de julio, siendo ya las 6:35 de esta hermosa mañana, usted nos puede escribir, nos puede llamar al 809-380-2810 si quiere. Oremos por usted en esta hermosa mañana, así que comience a escribir 809-380-2810.

Dios les continúe bendiciendo en esta hermosa mañana. Vamos a estar orando por Librada Carmona y su familia, ya que tuvieron una pérdida. Librada Carmona perdió a su hermana. Vamos a estar orando por ella, ya que yo entiendo muy bien ese dolor. Yo perdí a mi madre y eso es un dolor muy fuerte, que poco a poco el Señor va a ir quitando. Amantísimo Dios y Padre Celestial, tú que moras y obras en las alturas, Señor, vengo delante de tu presencia, Padre amado, presentándote, Señor, a Librada Carmona y a su familia, Señor. Mira, Señor, que perdió a su hermana, Señor. Que seas tú trayendo consuelo a la vida, Señor, a las familias, Señor, de Librada Carmona y a ella, Padre amado. Librada Carmona perdió una hermana, Señor, pero los padres de ella perdieron a una hija, Padre. Que seas tú trayendo consuelo, que seas tú trayendo fuerza, Señor, para que se puedan levantar, para que puedan seguir adelante, ya que esto no es fácil, Señor. Glorifícate de una manera especial en la vida de Librada Carmona y en la vida, Señor, de los padres de ella, Padre. Dale fuerza, Señor, para que sigan adelante, Señor. Levántalos, Padre amado. Glorifícate de una manera especial, que seas tú llenando ese vacío, que seas tú sanando ese vacío, Padre amado. Esta familia está en tus manos de amor y misericordia, Señor. Guárdalos, cúbrelos de una manera sumamente especial, Señor. En el nombre poderoso de Jesús, Librada Carmona está en tus manos. La madre y el padre de Librada Carmona está en tus manos de amor y misericordia, Señor. Que seas tú sanando, que seas tú curando esa herida, Padre amado. Que seas tú llenando, Señor, ese vacío, Señor, de esa pérdida, Padre amado. Glorifícate, Señor, de una manera especial en esta familia, Padre amado. En el nombre poderoso de Jesús, aleluya. Señor, te presento, Padre amado, a cada familia que ha perdido un familiar, a cada familia que ha perdido un ser querido, Señor, que seas tú trayendo consuelo, que seas tú trayendo paz, Padre amado, que seas tú trayendo fuerza, Señor, a cada una de sus familias, Padre amado. Glorifícate de una manera especial en cada uno de ellos, Señor, en el nombre poderoso de Jesús. Amén y amén. Recuerda que usted, si usted quiere que oremos por usted, por una petición, escríbanos al 809-380-2810, ya que estamos para alabar y bendecir el nombre del Señor.

Seguimos dándote gloria, Señor, seguimos dándote gloria, Padre, para así estar presentándote la vida de Mildred, Señor, y su problema de salud, Señor, su problema en la pierna, Padre amado, que seas tú glorificándote de una manera especial. Tú eres el médico por excelencia, Padre amado, tú eres el único que la puede curar, tú eres el único que le puede quitar este dolor, Señor, que ella tiene en su pierna, Padre amado. Glorifícate de una manera especial en la vida de Mildred, Señor. Mira que ella se viene quejando, Señor, hace varios días, Señor, de este dolor, Padre amado. Es insoportable, Padre amado, que no lo soporta, Padre. Pero en esta mañana estamos orando, Padre amado, a ti, Padre. Porque tú eres el médico por excelencia. Tú, Señor, con solamente una palabra, con solamente un toque, Padre, ella puede quedar sana. Ella puede, Señor, quedar sin dolor, Padre amado. Mildred, en tus manos de amor y misericordia, Padre amado. Sana la pobre, la Señor. Ella pueda dar fe y testimonio de que tú la sanaste, de que tú le quitaste el dolor, Padre amado. Ella está en tus manos de amor y de misericordia, Padre amado. Guárdala, Señor, en el nombre poderoso de Jesús. Amén y amén. Recuerda que usted puede seguir llamando 809-380-2810, escribirnos para estar así orando por usted.

aquí no se dormirá, ni adormecerá aquel que guarda a Israel, aquel que guarda a su pueblo.

Dios les continúe bendiciendo. En esta hora vamos a estar orando por cada una de las peticiones que elevamos delante de la presencia del Señor. Amantísimo Dios y Padre Celestial, tú que moras y obras en las alturas, Señor, vengo delante de tu presencia, Padre, presentándote cada petición, cada oración que elevé, Señor, delante de tu trono, de tu gracia, Señor, esperando que seas tú recibiéndola como ofrenda grata, esperando que seas tú respondiéndola, Señor, cada uno a su tiempo, Padre amado. Gracias por este hermoso día, gracias por este hermoso domingo, Padre. En el nombre poderoso de Jesús, recuerda seguir en sintonía de Radio Salvación. Pamela Julián les está haciendo compañía hasta las 2 de la tarde. Así que siga en sintonía de Radio Salvación.

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Diciendo ya las 7 y 17 minutos de esta hermosa mañana. Pamela Juliet está con ustedes. Espero que usted en esta mañana se haya levantado con nuevas fuerzas después de la gran actividad que tuvimos ayer. Espero que usted se haya dado cita en este hermoso domingo 26 de julio. Creo que usted se está preparando el desayuno para ir para la iglesia, preparándose para ir a adorar y bendecir el nombre del Señor. Vamos a estar leyendo un verso de Salmos 34. Salmos 34, 8. Dice: gustad y ved que es bueno Jehová, dicho es el hombre que confía en él. Gustad y ved que es bueno Jehová, dichoso el hombre que confía en él. Salmos 34, 8. Nosotros constantemente decimos la frase: todo Dios es bueno en todo tiempo Dios es bueno. Pero es fácil repetir esta frase cuando los números suben, la salud acompaña y las oraciones parecen responderse al instante. Pero la verdadera profundidad de esta verdad no se prueba en la abundancia, sino cuando los planes se tuercen y el silencio del cielo parece prolongarse más de lo esperado. La bondad de Dios no es una emoción pasajera ni una relación a nuestro comportamiento. Es su esencia inmutable. Las circunstancias de la vida cambian, las estaciones pasan y las personas nos fallan, pero su carácter permanece intacto. Cuando comprendes que Dios es bueno, incluso en medio de la prueba, dejas de medir su amor por tus comodidades presentes y empiezas a confiar en su sabiduría para tu futuro. Aprenda a descansar en lo que Él es, no solo lo que te da, incluso en los días oscuros. Su bondad sigue trabajando a tu favor en el secreto, ordenando cada pieza para tu bien. En esta hermosa mañana usted puede comenzar a escribir 809-380-2810, que aquí estamos para bendecir y alabar el nombre del Señor. Espero que ustedes se encuentren bien desde casita. Espero que la palabra que se predicó ayer le haya hablado, le haya ministrado a cada uno de ustedes. Les damos la gracia a los cantores bíblicos y al pastor José Antonio Ramos por esa hermosa palabra que trajo de parte de Dios para cada una de nuestras vidas. Así que comienza a escribirnos, comienza a llamar 809-380-2810, reporta la sintonía, pide una canción para que usted se siga preparando para ir para la iglesia. Espero que en esta hermosa mañana, Día de los Padres, por cierto, vuelvo a felicitar a cada padre, a cada hombre que es padre, que se levanta de mañana a trabajar, a buscar el sustento para su familia y para sus hijos. ¡Feliz día! Espero que el Señor les hable a cada uno de ustedes en esta hermosa mañana en el culto de su iglesia. ¡Amén! Comiencen a escribirnos, comiencen a llamarnos 809-380-2810 para así usted puede pedir una canción, reportar la sintonía o mandar un saludito. 809-380-2810. Pamela Juliet, con ustedes.

Dios los continúe bendiciendo en esta hermosa mañana, en este hermoso domingo. Saludamos a Elsie Barrios, que se encuentra en sintonía con nosotros, y a nuestro queridísimo Luis Báez, que también está en sintonía con nosotros. Recuerde que usted puede reportar la sintonía al 809-380-2810 para mandar un saludito, pedir una canción, reportar la sintonía 809-380-2810. También recordándole sus ofrendas a la cuenta popular 7937-82780, cuenta popular 7937-82780. Si usted quiere venir personalmente, estamos ubicados en calle Mella número 2, esquina 27 de febrero, aquí en Bané, así que los esperamos. También saludamos a Marta Peguero, que se encuentra en sintonía con nosotros. Reporte su sintonía, déjese saber que usted está ahí. Maritza Guillén está en sintonía también con nosotros. Siga reportando su sintonía 809-380-2810. Pide esta alabanza, esta adoración que usted quiere escuchar de mañana, que aquí estamos para complacer y alabar el nombre de el Señor. Pamela Julius está con ustedes y le estaré haciendo compañía hasta las 2 de la tarde. Les dejaré con esta alabanza de Coral de la Luz, Vuelve a Arder.

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1: Dios les continúe bendiciendo de una manera especial en esta hermosa mañana. Siendo ya las 10 y 41 minutos de esta hermosa mañana, saludamos a Lidia Bobadilla, que se encuentra en sintonía con nosotros, y le manda felicitaciones a todos los padres en este día. También Marta Peguero felicita a todos los padres, en especial a su querida esposa. Así que muchas felicidades para ello. En estos momentos vamos a estar orando por Nancita, que está quejada de salud, se siente un dolor en el pulmón, así que vamos a estar orando. Amantísimo Dios y Padre Celestial, tú que moras y obras en las alturas, Señor, vengo delante de tu presencia, Padre, presentándote la vida, Señor, de tu sierva, Señor. Mira que en esta mañana ella se encuentra aquejada de salud, Padre amado. Ella se encuentra con un dolor en el pulmón, Señor, que seas tú pasando tu mano sanadora y de virtud sobre su cuerpo, Señor. Que seas tú sanándole, Señor, que seas tú quitándole todo dolor, todo lo que le aqueja en su cuerpo, Padre amado. Sabemos que con una palabra, que con un toque, Señor, que tú des, Padre amado, ella va a quedar sana, Señor. Glorifícate en la vida de Nancita, Padre amado. Que seas tú, Señor, pasando tu mano sanadora y de virtud sobre su cuerpo, sobre su vida, Padre amado. Que seas tú guardándola, que seas tú cubriéndola, Padre. Ella está en tus manos de amor y misericordia, en el nombre poderoso de Jesús. Amén y amén. Recuerda que usted puede seguir escribiendo, puede seguir llamando, reportando su sintonía al 809-380-2810. Pedir una alabanza, pedir una oración, que aquí estamos para complacerles. Les dejo con esta de Virginia Brito, Sobre alas de paloma.
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Oh, te anhelamos más. Te anhelamos más, Señor. Tus ríos inunden las naciones. Llena nuestras ciudades y nuestras vidas de danza, Señor.

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1: Hola, buenas tardes, buenas noches, buenos días, según el horario que usted me está escuchando por su zona. Soy Juan Santos, aquí en Hermandad Cristiana, para compartir la palabra, el gozo del Señor con usted. Gracias por escucharnos y gracias a esta emisora que nos permite compartir este momento con cada uno de nuestros oyentes de Hermandad Cristiana. Cada semana nos da el Señor esta oportunidad, este privilegio de compartir con ustedes. Hola, Miriam, Liliana, ¿cómo está usted?
2: Muy bien, gracias a Dios. Contenta de estar aquí, gozándome con este nuevo día que Dios nos está dando.
1: Bueno, ese día que Dios te ha dado, en una parte de la Biblia el Señor dice, este es el día que hizo el Señor.
2: Nos gozaremos.
1: Y nos alegraremos en él. Amén. Así que alégrese, no sé lo que esté pasando con usted por ahí, pero alégrese, anímese. Y bueno, queremos que usted se comunique con nosotros y nos cuente qué está pasando por ahí. ¿Ha recibido a Jesucristo? ¿Está yendo a la iglesia? ¿Necesita oración? ¿Hay alguna situación en la que podemos orar por usted? Porque para eso estamos nosotros aquí. Y no deje de entrar a la página de Hermandad Cristiana en Facebook, Hermandad Cristiana Radio, o más bien como técnicamente deberían decir, ¿verdad? @ Hermandad Cristiana Radio. Y ahí comparta con nosotros, dele me gusta y dígale a los demás también que le dé me gusta a esa página.
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0: El tema para hoy en Hermandad Cristiana, confía en Dios, confía en Dios. Este día es un día súper especial para levantar nuestra fe y nuestro ánimo. Así que hoy Hermandad Cristiana quiere motivarte a confiar en Dios. Dios es la salida para tu vida. Y quizás tú preguntes por qué debo confiar en Dios. Bueno, primero veamos que hay personas que le pide una a la otra, confía en mí, confía en mí. Y tú preguntas, ¿pero por qué yo tengo que confiar en ti? ¿Qué garantía tengo yo que al confiar en ti me irá bien, va a funcionar? Hay personas que dicen, préstame tal cantidad de dinero y confía en mí que yo te lo devuelvo. Y tú preguntas, ¿y qué garantía tengo yo de que tú me lo vas a devolver? Entonces, ¿por qué debemos confiar en Dios? En primer lugar, vamos a escuchar lo que dice el Salmo 139, 13 al 14. Miren, dele.
1: Dice así, porque tú formaste mis entrañas, tú me hiciste en el vientre de mi madre, te alabaré, porque formidables, maravillosas son tus obras. Lo leo una vez más. Porque tú formaste mis entrañas, tú me hiciste en el vientre de mi madre, te alabaré porque formidables, maravillosas son tus obras.
0: ¿Por qué debes confiar en Dios? Porque Él te formó. Míralo de esta manera. Tú tienes un auto, un vehículo, y se te rompe, se te daña, no funciona más. Y de repente viene un mecánico del barrio y te dice, yo le soluciono ese problema. Es un problema bastante serio. Pero también llega ahí el que fabricó ese vehículo. ¿A cuál tú le confiarías más que repare tu vehículo? Yo me imagino que la respuesta es muy fácil para ti. Tú le confiarías tu vehículo al que lo fabricó, porque él sabe cómo está todo armado, pieza con pieza, cada detalle, cómo fue todo realizado. Así que es más probable que él dé con el problema a que lo haga un mecánico, por bueno que fuese ese mecánico. En este salmo que hemos leído, de Salmo 139, te alabaré porque formidable son tus obras. Tú me entretejiste, tú me formaste en el vientre de mi madre. ¡Qué cosa tan poderosa esta!
1: Y dice más adelante, mi embrión vieron tus ojos.
0: Está confirmando que yo no fui creado por el azar, por la suerte, por un accidente. Yo estoy totalmente convencido que quien me creaste fuiste tú, Dios. Y si tú me creaste, pues yo puedo confiar en ti porque tú sabes qué es exactamente lo que es necesario para mí. Tú conoces cada una de mis partes. Cuando pensamos en un tema de salud, de enfermedad, y nos preguntamos qué podemos hacer nosotros con esta situación que estamos pasando. Tengo un problema del corazón, tengo un problema del hígado, de cualquiera que fuese. ¿Quién es el más apropiado para ayudarte en ese problema? Aquel que te creó cada una de las partes de tu cuerpo. Así que confía plenamente en Dios porque Él fue quien te creó. En segundo lugar, ¿por qué deberías tú confiar en Dios? Porque Él sabe justamente todo lo que a ti te conviene.
1: El Salmo 37:5 dice, encomienda a Jehová tu camino y confía en Él, y Él hará. Lo vuelvo a leer una vez más. Encomienda a Jehová tu camino y confía en Él, y Él hará.
0: Encomienda a Jehová tu camino. Camino habla de futuro, camino habla de porvenir, camino habla de metas, de sueños, de planes. Porque los caminos son para avanzar, ¿verdad? Así que cuando habla acá de encomienda a Jehová tu camino, lo que quiere decir es, pon en manos de Dios tu futuro. Pon en manos de Dios tus sueños, tus planes, tus metas, tu porvenir. Y esto a veces no es tan fácil. Decidir poner en las manos de Dios eso. En los deportes se ve muchas veces esta dificultad en los jóvenes. Porque le prometen algo y luego llega un problema de dificultad. Porque en los atletas en general, la vida es complicada. Tú puedes dar un buen rendimiento por ciertos años, pero no toda la vida. Y ahí entonces tú tienes que pensar, ¿confío en lo que me está diciendo mi entrenador o confío en mi instinto? A los deportistas se le asigna un coach, un entrenador, una persona que vela para que esa persona saque lo mejor de sí. Tú podrías decir, no, yo no me voy a llevar de los entrenadores porque yo sé cómo hacerlo. Pues déjame decirte que los que no se han querido llevar de sus entrenadores han fracasado. Nuestro coach, nuestro entrenador, nuestro mentor es Dios. Y Él sabe lo que te conviene a ti. Él te

0: estrés. Y otras están enfermas por la ansiedad. Y otros por la depresión. Entonces te voy a mostrar un poquito lo que es cada una de estas cosas. La ansiedad es exceso de futuro en tu mente. Cuando piensas demasiado en lo que podría venir, en las situaciones que podrían pasar en tu camino, ¿verdad? Lo que puede pasar dentro de un año, dentro de una semana, y será que me van a llamar. Y me van a prestar atención, me van a contratar. Y si voy a ese concurso de canto y no gano, fíjate que todo es en el futuro. Exceso de futuro produce ansiedad en nosotros. Y la ansiedad deteriora nuestros órganos, deteriora nuestras emociones, la ansiedad deteriora la comunicación y la relación con nuestros seres queridos. Entonces, para la parte del estrés, ¿qué es el estrés? El estrés es exceso del presente. Mientras más te ocupas, más ajetreado estás, más cosas tienes que hacer en el día, a veces tantas que ni siquiera sabemos cómo parar. Ponemos tantas cosas en nuestra agenda diaria que no sabemos cómo manejarla luego. Entonces, el exceso de tantas cosas, tan llena, tengo que ir a una reunión, pero el tráfico está muy pesado, no llego a tiempo. Bueno, llegaste tarde a la siguiente reunión. Luego estás pensando, ¿y si en esta reunión no termino a tiempo? Tengo que ir a la otra y llegaré tarde. ¿Y si entonces pierdo el contrato? Todo esto provoca un gran estrés en ti. La ansiedad es por el exceso del futuro en mi mente. El estrés es por el exceso de presente en mi mente. Y la depresión es el exceso del pasado. Cuando piensas demasiado en que te lastimaron, te ofendieron, te hicieron daño, no debieron tratarte así, te echaron del trabajo, te botó tu pareja. Todo esto provoca un dolor en tu corazón. Ahora, ¿qué es lo que te quiero decir con esto? Bueno, aquí en Hermandad Cristiana lo que queremos hacer es esto. ¿Cómo liberarte de tanto estrés? ¿Cómo liberarte de tanta ansiedad y de tanto pasado? Bueno, confiando justamente en Jehová, encomendando a Él tu camino. Decirle, Señor, mira, es cierto, me fue mal en el pasado, quebré el negocio, mi matrimonio no funcionó, pero yo quiero decirte hoy que quiero volver a empezar. Quiero dejar eso atrás, quiero entregar mi futuro en tus manos y decirte, Señor, el pasado fue doloroso, pero hay un mejor futuro para mí. Señor, estoy complicado en mi agenda, pero hoy yo decido reprogramarme, disciplinarme y sacar tiempo para mi familia, sacar tiempo para estar descansando, para leer, para vacacionar, que a veces no queremos sacar tiempo para las vacaciones y luego nos quemamos, nos gastamos. Y también es necesario sacar tiempo para Dios. Tenemos un día para ir a la casa de Dios, varios días, pero el día básico, ¿verdad? Que hemos elegido lo que le llamamos el día del Señor. Sea usted cristiano o no, es necesario que saquemos un día para ir a la presencia de Dios, para escuchar, para adorarle a Él. Y algunas personas, por ejemplo, los empresarios, se les dificulta mucho. No pueden cerrar el domingo, más bien no quieren cerrar el domingo. Y algunos me han dicho, es que si cierro el domingo, entonces no voy a poder alcanzar a pagar las cuentas, no voy a ganar suficiente. Sin embargo, Dios quiere que nosotros reprogramemos nuestra agenda y aprendamos a confiar en Él en esa situación que estamos viviendo.
1: El Salmo, Salmo no, Jeremías 17, 7 y 8 dice lo siguiente: Bendito el varón que confía en Jehová y cuya confianza es Jehová, porque será como el árbol plantado junto a las aguas, que junto a las corrientes echará su raíz y no verá cómo viene el calor, sino que su hoja estará verde y en el año de sequía no se fatigará ni dejará de dar fruto.
0: Wow. Primero dice,
1: Bendito el varón que confía en Jehová y cuya confianza es Jehová.
0: bendito el varón que confía en Jehová. Confiar en Jehová te hace feliz, te hace pleno, gozoso, bendecido. Y si tu confianza está en Jehová. Y luego, Miriam, ahí nos da en el versículo 8 una lista de beneficios de qué pasará si yo confío en Jehová.
1: Porque será como el árbol plantado junto a las aguas, que junto a la corriente echará sus raíces y no verá cuando viene el calor, sino que su hoja estará verde y en el año de sequía no se fatigará, ni dejará

0: de dar fruto.
1: Wow, wow. ¿Cuántas personas, Miriam, están fatigadas en este tiempo porque la pandemia que ha azotado al planeta le ha hecho tanto daño a la economía, en sus negocios, en sus planes, en sus trabajos, en sus estudios? De hecho, hay universidades, escuelas que no han podido volver a abrir todavía. Y esto ha traído un gran estrés, una gran depresión, ha traído mucha desilusión en la gente. Pero aquí dice que el que confía en Jehová, cuando venga la sequía,
0: No se fatigará.
1: no se fatigará. Y estamos en la sequía, digamos,
0: Y
1: ¿verdad?
0: ni dejará de dar fruto.
1: Oiga esto, no dejará de dar frutos. Y justamente, hablando de esto, una persona en nuestra iglesia que tiene negocio, habíamos hablado antes, a veces no llegaba al culto y si llegaba, llegaba tarde y siempre ese afán porque el domingo tengo que abrir el negocio. Y hemos hablado con él acerca de esto, haciéndole ver la importancia de Dios en su vida y en su negocio y su familia. Finalmente, él dijo, sí, me voy a programar y cuando empiece este año voy a cerrar los domingos. Lo hizo. Esta semana le preguntamos, ¿cómo te está yendo en el negocio? Y dijo, ¿sabe qué? Desde que cerré los domingos me está yendo mucho mejor, tanto que necesito contratar un empleado más porque ya no doy abasto de todos los clientes que tengo.
0: Así es.
1: Por confiar en que Dios iba a prosperar. Y también tenemos en nuestro país uno de los supermercados más destacados, más influyentes, más próspero, y no abren los domingos. Son millones de dólares que esa gente pierde, por decirlo de alguna manera, ¿verdad? O más bien que la gente, que ese negocio no vende por cerrar el domingo. Pero ¿sabe qué? También es uno de los negocios con mayor expansión en este momento. A cada momento están abriendo un nuevo supermercado, en cada momento están abriendo un nuevo negocio, porque están confiando, son cristianos y están confiando en Dios, que Dios proveerá para que su negocio esté en los tiempos de cuando venga el calor, como dice la historia de Jeremías, de este árbol, no se va a secar sus hojas, no se va a fatigar, porque está plantado junto a las corrientes de agua.
0: Juan, hace muchos años había una mamá con su niño que vivían solo en una casita bien pobre. La mamá siempre salía a vender cosas al pueblo y con esto se sostenían. Pero llegó un momento en que esta mamá se enfermó y estuvo enferma por varios días, así que la comida disminuyó tanto que un día no tenían nada, ni siquiera un pan. Y pasaron el día allí viendo qué iban a comer ella y su niño que era pequeño y no había nada. En la tarde ella comenzó a leer la palabra de Dios y justamente leyeron la historia de Elías, donde Elías estaba en el desierto y Dios mandaba un cuervo que le llevase pan. Y el niño estaba escuchando muy atentamente la historia que la mamá le estaba contando y mira hacia la puerta y ve que la puerta de la casa estaba cerrada y le dice, mami, ¿tú me permitirías que vaya y deje la puerta abierta? Porque si Dios quiere mandar un cuervo, aunque sea con un pan, para nosotros, el cuervo no va a poder entrar. Y la mamá le permitió. Él fue y abrió la puerta. Le dice, mami, ahora vamos a orar para que Dios mande esos cuervos.
1: Wow.
0: Y mira, estaban allí orando con todo su corazón, este niño sobre todo, y precisamente cuando estaba la puerta abierta, pasa por allí el dueño del almacén del pueblo y escucha la oración del niño, que con todo clamor y todo corazón le estaba pidiendo a Dios un pedazo de pan mandado por un cuervo. Así que él tomó y se fue rápido a su almacén. Y cuando ellos terminaron de orar, al poco tiempo llegó una canasta llena de alimento. Pero este milagro no se quedó allí. Este señor se preocupó que por muchos meses más, cada semana, esa mamá y ese hijo recibían una canasta llena de alimento. Eso es confiar en Dios. Este niño creyó la palabra de Dios y lo declaró y el milagro sucedió.
1: Y fíjate qué práctico es él.
0: Así
1: Mamá,
0: es.
1: si tenemos la puerta cerrada, el cuervo
0: cuervo.
1: no va a poder entrar a traernos la comida como lo hizo con Elías. ¿Qué tal si abrimos la casa, la puerta para que el cuervo entre en este momento?
0: Él dio el paso de fe.
1: Exactamente. Él de verdad confiaba que la palabra de Dios se iba a cumplir en ellos. Y fíjese cómo se cumplió. Nosotros aquí en Hermandad Cristiana, lo que queremos es despertar tu fe despertar tu confianza en Dios, porque muchas veces, por tantas ocupaciones y por tantas cosas, se nos olvida y nos atamos a tantas cosas que cuando llega el momento de la sequía, cuando llega el momento del calor en nuestras vidas espirituales, empezamos a decaer. Y usted quizá le llega a la mente personas ahora que usted ha visto cómo eran muy alegres, muy contentos, muy prósperos, y de repente se le ve que las hojas se le están secando, que su vida se está agotando, se está apagando. ¿Y qué será lo que pasó? ¿No será que justamente perdieron la confianza en Dios? Hermandad Cristiana hoy ha venido a decirte: confía en Dios. Confía en Dios. Hay que hacer una reingeniería en nuestras vidas. Si estamos demasiado ocupados y por las ocupaciones no podemos dedicarnos a nuestras familias, debemos entonces crecer en confianza en Dios para poder sacar más tiempo para nuestra familia. Si por las ocupaciones no podemos servir en la casa de Dios, tenemos que reorganizar, redisciplinarnos y decir: voy a sacar tiempo para mi casa, para mi familia, para la casa de Dios, la familia espiritual. Y si por las ocupaciones has perdido el deseo de conversar con Dios, hay que volver a disciplinarnos, es decir, yo voy a confiar que por más ocupado que esté, voy a sacar un rato para sentarme a hablar con Dios antes de trabajar, antes de hacer algo, antes de salir a la calle. A veces estamos tan rápidos en eso que ni siquiera podemos decir: Señor, te encomiendo este día. Señor, te encomiendo mi negocio. Vamos a orar por el negocio. Y recuerdo una persona, Miriam, que decía, cuando iba a orar por la comida, parece que tenía tanta hambre, estaba tan apurada, que en lugar de orar y decir: Señor, gracias por los alimentos de hoy, decía: Señor, lo mismo que te dije ayer. O sea, no tenía ni tiempo para dedicarse un ratito a darle gracias a Dios por la comida. Hoy, en Hermandad Cristiana, queremos recordarte que a menos que confiemos en Dios con nuestro ser, con nuestro corazón, no vamos a lograr lo que Dios tiene para nosotros. El futuro que Dios tiene para tu vida, mi amigo, es tremendo, es muy bendecido. El problema está que nos vamos alejando poco a poco de esa confianza. Y creo que Dios nos ha hablado hoy. Yo creo que Dios te ha hablado. Y te ha dicho: vuelve a confiar en mí. Dios te ha dado suficientes motivos y razones para poder confiar en Él plenamente. Creo que sí. Hoy es el tiempo de volver a decirle: Señor, yo voy a confiar en ti. Yo voy a depender de ti. Y yo quiero hacer una oración por ti, mi amigo. Y quiero que tú digas esta oración. Di conmigo: Señor, yo te pido perdón porque me he envuelto en tantas cosas. Sin embargo, me he alejado de las cosas buenas que tú tenías para mí. Me he ajetreado tanto que he perdido la sensibilidad de mi fe hacia ti. Perdóname, Señor, porque he perdido la confianza. Hoy vuelvo a ti. Gracias, Señor, por darme esta nueva oportunidad de confiar en ti, en mi negocio, en mi familia, en todo mi camino estaré confiando en ti. Y si usted no es cristiano o lo fue y se apartó, diga conmigo esta oración para confiar en Dios para su salvación. Diga: Señor, yo me arrepiento de mi pecado y de mi maldad. Confío en ti y creo que tú puedes salvarme y que tú puedes liberarme. Perdona mis pecados. Yo confieso con mi boca que Jesucristo es el Señor y creo en mi corazón que Dios le levantó de los muertos. A partir de hoy, yo paso a ser tu hijo para siempre. Gracias, Señor, por darme la salvación de mi alma para siempre. Amén. Amén. Esta oración que usted ha hecho ha sido determinante para su vida. A partir de hoy, usted va a ver cómo Dios empieza a obrar en su corazón. Y les recomiendo que vaya a la iglesia para que su fe siga creciendo. Les recomiendo que lea la Biblia y que hable con Dios cada momento en oración. Y usted va a ver cómo su fe cambia y su confianza aumenta. Comuníquese con nosotros para saber cómo podemos ayudarle y orar por usted.
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Dios les continúe bendiciendo en esta hermosa mañana, siendo ya las 8:49 de este hermoso domingo. Saludamos a Nidia Sierra de Estela Chicas, que se encuentra en sintonía con nosotros. Recuerde que usted puede escribirnos, nos puede llamar al 809-380-2810 para pedir una alabanza, una adoración, mandar un saludito o reportar la sintonía. 809-380-2810. Les dejo con esta de Cristín de Cristín, perdón, con esta hermosa alabanza, cuán grande es Dios. Así que siga en sintonía de Radio Salvación. Recuerde escribirnos, recuerde llamar 809-380-2810.

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8: En esta preciosa y linda mañana le doy la gracia, la gloria, la honra a Dios por esta linda y bella oportunidad que se me concede de estar en este medio radial. Soy tu hermano, soy tu amigo Arcadio Polanco, siervo del Señor Jesucristo por la misericordia de Dios. Este es tu programa radial Paz en medio de la tormenta. Saludo a la vasta audiencia que nos sintoniza a través del 810 AM Radio Salvación Internacional y a través de la red cibernética www.radiosalvacion.net para el mundo. Puede buscar en su Biblia, en el libro de los Hechos, capítulo 15, versículo 9. 10 y 11. La palabra de Dios la leo en el nombre del Padre, del Hijo y del Espíritu Santo. Y dice así: Y ninguna diferencia hizo entre nosotros y ellos, purificando por la fe sus corazones. Ahora pues, ¿por qué tentáis a Dios poniendo sobre la servidumbre de los discípulos, un yugo que es ni nuestro padre ni nosotros hemos podido llevar. Antes, creemos que por la gracia del Señor Jesús seremos salvos, de igual modo que ellos. Padre Celestial, en este momento y en esta hora te doy gracias por tu palabra que fueron leídas. Gracias por el valor de tu palabra, Señor amado. En esta hora te pido que salve las almas, Padre, en el nombre de Jesús de Nazaret. Que el Espíritu Santo, Señor amado, esté convenciendo de pecado a aquel que hoy quiere tomar la decisión de ser salvo. Detengo los aires en el nombre de Jesús. Proclamo la sangre poderosa, la sangre bella de Cristo Jesús. En el nombre de Jesús de Nazaret, Padre, en esta hora te pido, Señor amado, que caliente los débiles, caliente los fríos, fortalezca los débiles, caliente los tibios, levante los caídos, Señor. Que en esta mañana tú estés multiplicando las señales, los prodigios, los milagros, en el nombre de Jesús de Nazaret. Padre, en esta hora te pido, Señor amado, por cada persona, Señor, que está descarriado, que hoy tú trates con ellos y ellos entiendan que mientras están vivos, todavía tú le estás dando oportunidad. Padre, favores y bendiciones, que te lo pido en el poderoso nombre de Jesús. Amén. Vamos a escuchar un corte musical y continuaremos con el mensaje.

En esta preciosa y linda mañana vengo a hablarte bajo el tema El pueblo quiere respuesta. Ese es el tema del mensaje en esta preciosa mañana. Usted puede llamar al 809-380-2810. Llame desde ahora mismo para que tenga tiempo a usted misma, usted mismo, escuchar sus oraciones, para que usted tenga tiempo de escuchar o dar un testimonio. Si usted tiene una revelación, si usted tuvo un sueño y usted no lo entiende, usted puede llamar como anónimo o usted puede poner una nota de voz. Sepa que cuando usted se le habla por un sueño, usted es una persona especial. Todas las personas que Dios le habló por sueño no eran cualquier persona, eran gente conquistadores. Cuando usted analiza, José era un hombre especial que conquistó o se le entregó a Egipto. Eran gente que iban atrás en la cima, en las cúpides. O sea, lo que te quiero decir es que usted no es cualquier cosa. Por eso usted puede llamar. Siempre que hay un soñador, va a haber un intérprete, va a haber un José. Y hoy, para la gloria de Dios, Dios me ha establecido como un José para interpretarle la visión o el sueño que usted estuvo. Así que yo espero que usted llame al 809-380-2810. Vamos a hablar bajo el tema, como les reitero, les repito. Hay un pueblo que espera respuesta. Jesús dijo, y este evangelio será predicado por testimonio a todas las naciones. Entonces vendrá el fin. Habacuc 2.14 confirma y dice, la tierra será llena del conocimiento de la gloria de Dios como las aguas cubren el mar. Siempre, pues la Biblia ha anunciado un fin, pero ha anunciado la identidad de Dios hacia el ser humano. Siempre Dios se le va a identificar desde el cielo al ser humano. Van a haber muchos hablando en el nombre de Jesús, pero no son cristianos, porque el mismo Jesús dijo, se levantarán falso Cristo y se levantarán falso profeta y engañarán a muchos. O sea, siempre ha habido alguien que se ha querido levantar en contra de la sabiduría divina de Dios, en contra de Jesucristo. Pero Jesucristo dijo, la puerta del Hades, la puerta del infierno no va a prevalecer en contra de la iglesia del Señor. O sea, el infierno va a buscar todas las formas de derribar, de destruir la iglesia de Cristo, pero no vas a poder. Y aquí yo me enfoco cuando Dios le entrega un liderazgo al líder Josué. Dios le dice a José, oye, mi siervo Moisés ha muerto. Te toca cruzar este Jordán. Siempre que Dios llama a un líder, Dios le hace una asignación. Le pone una tarea, como decíamos en la escuela. Y aquí la tarea de Josué era cruzar el Jordán. Verdaderamente que esa fue la señal que Dios le dio a Josué para confirmarle el ministerio. Ahora Dios comienza a hablarle a Josué y a decirle a Josué, nadie te va a poder hacer frente. Yo estaré contigo todos los días. Y Dios le da un mensaje, le transmite un mensaje a Josué. Le dice, oye, don, todo lo que pisare con las plantas de tu pie será vuestro. O sea, Dios le da todas las herramientas espiritual, el plano espiritual. Dios se lo entrega a Josué. Josué le transmite al pueblo, pues, el mensaje de Dios.
Pero aquí hay algo, queridos hermanos, es que el pueblo no ha visto señales, prodigio ni milagro en Josué. Josué 1:17, después

rompía la puerta, alguien se subía en una mata, pero había una identidad, había una respuesta. Dios le enviaba la necesidad, el necesitado de cualquier forma a Jesús, sea enfermo, sea ciego, sea hambriento, pero algo llegaba después que Jesús terminaba el mensaje. Y aquí en el libro de Josué, el pueblo le dice, está bien, nosotros te vamos a obedecer, nosotros vamos a hacer todo lo que nos ha dicho, claro que sí, pero es si vemos, o sea, no es que vamos a escuchar, es si vemos que Jehová está contigo, esté contigo como estuvo con Moisés. O sea, mientras el pueblo estaba hablando, no había visto una señal en el nuevo líder, que en este caso era Josué. Ahora Josué tiene una demanda de darle testimonio al pueblo de que Jehová fue que lo llamó, de que Jehová, Dios de los ejércitos, fue que lo llamó, fue que lo ungió. Entonces ahora él tiene que darles testimonio al pueblo y el pueblo tiene que ver y confirmar si verdaderamente Dios te llamó. Ahora vemos el pueblo poniéndole esta condición. No le dijo si vemos que Dios está como con Abraham, como Noé, no. Le dijo es si vemos. Que Jehová esté contigo como estuvo con Moisés. Ahora el pueblo quería ver, pues, un Moisés defendiéndolo cuando estaban cautivos en Egipto. Moisés peleando con la tiniebla. Moisés peleando con el rey Faraón. Vemos que Dios le daba las señales a Moisés. Vemos que cuando el pueblo tenía hambre, Dios, Moisés oraba y Dios le enviaba comida, dando a entender que había que haber, el pueblo quería ver las señales. O sea, Moisés nunca le dio la espalda al pueblo. No. Vemos, queridos hermanos, que en un momento difícil, cuando el pueblo estaba atrapado, con Faraón detrás y el mar rojo delante, Moisés no le salió corriendo al pueblo. Moisés enfrentó la situación. Moisés enfrentó la adversidad. Jesús dijo que el buen pastor da su vida por las ovejas. Y Moisés aquí vemos enfrentando adversidad, enfrentando situaciones, y eso era lo que el pueblo quería de Moisés, de Josué. Se lo dijo claro: nosotros esperamos una respuesta tuya. Sí, te vamos a seguir, te vamos a obedecer, pero es si vemos que Jehová está contigo, esté contigo como estuvo con Moisés, porque Moisés hacía 40 días se iba a hablar con Dios en el monte buscando dirección. Porque Moisés sabía que tenía que entregarle un pueblo a Dios, un pueblo que fue sacado de la tiniebla, de la esclavitud de Egipto. Porque Josué, queridos hermanos, como muchos líderes en este tiempo, recibió un pueblo sin coger lucha, como decimos los dominicanos. Josué no cogió lucha, no. Porque ya Moisés le había entregado un terreno preparado. Así es bueno, cuando tú recibes un pueblo preparado. Pero ¿qué acontece? Si observamos hoy, hay un sinnúmero, muchos líderes que reciben un pueblo preparado. De alguien que pagó el precio. Oiga bien, hermano. Eso son cosas que se están viendo. Josué aquí recibe un pueblo preparado. No tuvo que ir a Egipto
a pelear.

0: Yal con Faraón, qué tipología del enemigo, la justicia. Josué no estuvo que enfrentar al Mar Rojo y la caballería de Faraón. Josué no estuvo que orarle a Dios para que envíes cordonice, comida del cielo, porque ya Josué había recibido un pueblo, un liderazgo ya entero, un pueblo sin haber tenido que pagar un precio. Y es por eso que el pueblo le dice: nosotros te vamos a seguir, nosotros te vamos a obedecer, pero es si vemos que Jehová está contigo, como estuvo con Moisés. Oye, el pueblo quiere una respuesta, la gente quiere un testimonio de tu liderazgo. Oh, sabemos, queridos hermanos, que el líder que Dios llama es un líder serio, es un líder responsable. ¿Por qué, queridos hermanos? Porque el líder serio y el líder responsable, antes de tomar decisiones, ¿sabe qué acontece? Primeramente busca la presencia de Dios. El buen líder que Dios llama no viene con un látigo, no viene con un yugo, no. El buen líder que Dios llama viene lleno de piedad, de misericordia. Y aquí lo vemos en Josué, que al recibir ese mandato, ese liderazgo, ese pueblo, Josué lo que hace es que preparas los oficiales, porque Josué tenía que darle una respuesta al pueblo. Hoy, ¿tú estás aumentando el pueblo o estás destruyendo el pueblo? Dígame, ¿usted hoy cruzó el Jordán como Dios te asignó esa tarea o no lo ha cruzado? El pueblo está recibiendo todo lo que tú dices y se ha quedado callado, no te ha puesto condición, ¿sí o no? El pueblo quería ver a Dios, el pueblo quería señal, el pueblo quería prodigio. Pero vemos, queridos hermanos, que Josué le confirma al pueblo que su ministerio viene de parte de Dios. Porque Josué cruza el Jordán. Josué también ora y allí se derrumban aquellos muros de Jericó. Y vemos más adelante que como Dios le dice a Josué: te voy a bendecir delante de todo el pueblo para que vean que como estuve con Moisés, así voy a estar contigo. Queridos hermanos, es bueno que antes de usted decir Dios me llamó, usted tenga varias confirmaciones. Conozco un líder que en una ocasión dijo que Dios lo había llamado a tiempo completo. Y antes del mes ya estaba buscando dinero prestado. Usted tiene que estar claro que si Dios llama, Dios respalda. Porque Dios no llama gente vago, Dios llama a gente que estén aposicionado. Yo recuerdo que cuando Dios me llamó como evangelista, a mí no me llamó hombre, y he dado muchísimas veces este testimonio. Cuando Dios me llamó en el 2001, 31 de diciembre de 2001, Dios me confirma, cuando estaban ungiendo la iglesia donde yo me congregaba, a mí me dejaron parado, no me ungieron. No. ¿Qué acontece? Que mi mano me la llenó un ángel de aceite. Le pregunto al líder y le digo al líder: ¿qué acontece con este aceite? Me dijo: no, es una preparación de Dios. De hecho, queridos hermanos, que le oré a Dios y Dios me mandó a Isaías 61. Tú tienes que buscar una señal. Pero de ahí en adelante fue que yo pude ver batalla fuertemente, donde Dios me metió a terreno a pelear con fuerza opositora, grandes persecuciones aún de muerte, no una, varias persecuciones. ataque como fue atacado José por sus hermanos. Ataque como tú fue atacado, Daniel, por sus compañeros. Pero ¿sabes qué? Que a todos estos ataques le ha sacado mensaje de liberación. Porque en todos estos ataques, Dios me ha dado la victoria y me la seguirá dando hasta que yo me vaya de este mundo o hasta que Él venga. Estoy hablando de gente que Dios le ha asignado una tarea para entregarle un liderazgo. Sí, no va a tener muchísimas aceptaciones delante de los hombres en este tiempo donde las tinieblas cubren la tierra, las naciones. Pero la Biblia dice que mientras la tiniebla cubren las naciones, sobre ti amanecerá Jehová y será vista su gloria. No va a tener muchas aceptaciones. ¿Por qué? Porque el lenguaje es tuyo, la visión es tuya. Tiene evidencia, tiene confrontaciones. No está hablando un mensaje teórico como muchas personas hoy se paran en un púlpito a dar un mensaje, pero que nunca conocieron, nunca vivieron ese mensaje. No, pague el precio. En República Dominicana, donde yo estoy, aquí decimos guaya la yuca. Un lenguaje dominicano, o sea, cuando usted está guayando la yuca, muchas veces las manos, si no saben guayarla, se te van a pelar y va a botar sangre. Entonces, eso es tipología de pagar un precio. Sea, el pueblo quería seguir fortalecido como Moisés lo fortalecía. Moisés velaba por el pueblo. Esto lo vemos, queridos hermanos, ahí es donde leí Hechos capítulo 15, donde la gente quería ponerle, donde el liderazgo de Judá quería ponerle carga al pueblo, quería disponer de la salvación del pueblo, pero este pueblo, Hechos 15, no había pagado el precio. Querían, le decían al pueblo que si no se circuncidaban, no iba a ser salvo. Como mucha gente hoy, comienzan a juzgar, a cuestionar, a disponer de lo que Dios hizo. Y mucha gente han sacado ya a Dios de la iglesia y han metido su propia idea. Por eso usted no va a ver respuesta de Dios. ¿Qué es respuesta de Dios? Las señales, como hablamos de Josué, no va a haber. Pero vemos un hombre llamado Pablo, un hombre llamado Pedro, un hombre llamado Bernabé y una iglesia contendiendo, peleando la buena batalla de la fe para mantener la evidencia y el mensaje de Jesucristo que él había establecido y había dejado a los discípulos. Hechos 15 habla que hubieron varias reuniones de que ya no había que circuncidar al pueblo, sino que por la gracia de Dios la gente iba a ser salvado. La gente iba a ser salvo por la gracia. Ahora, ¿quién es que está dando este testimonio? Hombre, como el apóstol Pablo, que cuando se llamaba Saulo, este hombre tuvo un encuentro con Dios. Dice en Hechos capítulo 9, creo, 8, que vio una luz del cielo. Y Jesús dijo, yo soy la luz del mundo. Saulo de Tarso había visto a Jesús. Saulo de Tarso, tenía testimonio para detener esa falsa doctrina que el judaísmo, que los de Judá querían meter. Se hicieron varias reuniones en Jerusalén. Pablo pudo testificar de que el mensaje de Jesucristo estaba haciendo el trabajo, porque muchísimos gentiles y griegos habían aceptado a Jesucristo. El testimonio de Pablo era creído, porque el testimonio de un hombre que Dios llama siempre va a tener el respaldo, manifestación y evidencia de Dios. Sí, queridos hermanos, tenemos hoy que meter a Dios a la iglesia, meter la Biblia, porque no está pasando nada. No hay acontecimiento. Los ciegos entran y salen ciegos. Los cojos entran y salen cojos. Pero otra cosa, el orgullo entra y se mantiene. La humildad de muchas personas están desapareciendo. Porque muchas personas también están poniendo gente al frente de un liderazgo sin antes haber consultado a Dios. Y esta gente que son puestos por los hombres, en vez de venir a construir, a venir a investigar cuántos años, cuántos días tiene fulana que no viene a la iglesia, cuántos meses fulano tiene que no viene a la iglesia. Estos vienen con un látigo. Estos vienen a agravar el yugo, como dijo Roboán, capítulo 12, que en vez de disminuir el yugo, agravó el yugo, vino a matar el pueblo. Eso fue lo que hizo Roboán, que anuló, sacó la palabra. Dice que no escuchó el mensaje de los ancianos, sino escuchó el joven el mensaje, el consejo de los jóvenes que se habían criado con él. O sea, gente que nunca habían pagado el precio, escuchó el mensaje de eso. Pero el consejo de estos jóvenes lo hundieron, porque por ser amigos nunca le hablaron la verdad, nunca le dijeron lo que tenía que hacer. Esto dice la Biblia, que hizo los malos delante de los ojos de Jehová. Aquí en Baní yo conozco un líder que cada vez que hace reunión le dicen así es, porque hay gente que quiere mantener más un liderazgo y un apoyo del líder que de Dios. Queridos hermanos, yo vengo a decirte en esta mañana que usted tiene que buscar el apoyo, la respuesta de Dios, porque hay un pueblo que quiere respuesta. Recuerda que lo he dicho en ocasiones en este mismo mensaje. En el capítulo 1 de Josué, comenzando desde el versículo 16, el pueblo quería respuesta y le puso condiciones a Josué. Te vamos a seguir si vemos que Jehová está contigo como estuvo con Moisés. Y aquí en el libro de los Hechos, capítulo 15, vemos que el pueblo quería respuesta. Aquí vemos que el mismo Pedro tuvo que decir que por él, por boca de él, llevando el mensaje a los gentiles, y eso está en Hechos 10, dice que Dios le dio el Espíritu Santo a los gentiles también, y lo bautizó igual que ellos. O sea que por la gracia de Dios somos salvos. Hoy yo quiero decirte en esta mañana que usted no debe de ponerle un yugo al pueblo que usted nunca lo ha cargado. Eso lo dice en Hechos capítulos 15, versículo 10. Que no le ponga al pueblo más carga, una carga que tú jamás le has llevado. Y aquí, queridos hermanos, que hoy vemos estas cosas, donde el pueblo está caminando bajo un yugo, cargando una cruz que no puede con ella, porque hay líder que nunca la cargaron. Pero Jesús dijo, cualquiera que quiera seguir en pos de mí, niéguese a sí mismo, cargue su cruz y sígueme, porque Jesús la cargó. Y la fuerza de Cristo también nos da fuerza para cargar la cruz que Él nos da. No la carga, no la cruz que dan los hombres. Porque cuando tú cargas la cruz de los hombres, nunca va a llegar el propósito de Dios. Así que en esta preciosa y linda mañana, el tema del mensaje es: el pueblo quiere respuesta. El pueblo quiere ver un testimonio tuyo. El pueblo quiere ver que tú lo defiendas. El pueblo quiere ver que tú ores por ellos. El pueblo quiere ver que en tiempo de hambre le busque comida, que en tiempo difícil le dé la mano, que en tiempo de enfermedad esté con ellos. El pueblo quiere verte allá. Ya basta con usted, cuando un hermano se descarría, no visitarlo y preguntarle por qué. Usted no está cuidando el pueblo de Dios. La oveja perdida se quedó perdida. Usted no le hizo caso. Pero ¿sabe qué? Que la oveja perdida Dios la va a recoger. ¿Sabe qué? Que la oveja perdida Dios va a levantar un samaritano. Y el propósito de Dios se va a cumplir. Porque la oveja perdida salió de Jerusalén rumbo a Jericó. Tuvo problemas en el camino. Dios le resolvió el problema y llegó a la meta. La oveja perdida se va a levantar. Y la oveja perdida, Dios va a cumplir su propósito en ella. Dios quiere, el pueblo quiere respuesta. Así es que saludo a José Monta, allá en el Bronx, Nueva York. Si usted está fuera del país y usted quiere que oremos por usted, o si usted tiene un sueño que no lo sabe interpretar, llame al 809-380-2810, ahora en la emisora, y luego, después que yo salga de la emisora, usted puede llamarme al 829-269-2118. Padre Celestial, en esta hora, Señor Jesús, te doy gracias por este lindo y hermoso mensaje que tú me has dado. Gracias, Señor amado, porque sabemos que personas edificadas hay en el nombre poderoso de Jesús de Nazaret. Padre, que tu presencia, Señor amado, esté, Señor amado, visitando, Señor amado, cada persona. Padre, en el nombre poderoso de Jesús de Nazaret, esté fortaleciendo a los débiles. En el nombre de Jesús, que el Espíritu Santo, Señor amado, esté, Señor, levantando los ministerios piadosos y misericordiosos. Padre, en el nombre de Jesús. Un anónimo me dio, o sea, alguien me dio un sueño. El sueño era que el pantalón se le caía. Y me preguntó a mí también dónde había limones. Ese anónimo, ese sueño. Alguien. ¿Qué acontece? La respuesta del sueño es que el pantalón se te cae fue porque flaqueaste espiritualmente. Cuando el pantalón se cae no tiene correa, dando a entender que debe de apretarte bien los pantalones, engordar espiritualmente, buscar presencia de Dios y luego apretarte, porque hay algo que Dios te va a entregar. Cuando se te cae, cuando una gente se le cae el pantalón, es porque no tiene correa o porque está flaco, no está comiendo. Y en este caso, debes de volver a comer espiritualmente, porque el limón simboliza vitamina. El limón tiene muchas formas de medicamento, de curar. Y Dios te quiere llevar, Dios quiere cumplir el propósito que Él te ha llamado en su vida. Así es que vengo a decirte en esta mañana que Dios no te ha abandonado, pero usted se ha descuidado. Usted se ha descuidado de buscar la presencia de Dios, pero Dios no te ha abandonado. Dilcia pide por salud, por unidad de su familia y por sus hijos. Padre Celestial, en este momento y en esta hora, Dios amado, yo te presento la salud de Dilcia. Padre, en el nombre de Jesús, tu palabra dice que tú dejaste toda enfermedad clavada en la cruz del Calvario para darnos vidas a nosotros. Padre, sabemos que esta enfermedad que tiene Dilcia ya está en la cruz del Calvario. Y en el nombre de Jesús, hoy, tu palabra dice que lo que nosotros atemos será atado. Y lo que desatemos será desatado. Atamos toda enfermedad y declaramos sanidad para Dilcia. Y te pido por la unidad familiar y por sus hijos, que tú, Señor amado, una la familia. Sabemos que lo primero que Dios estableció en la tierra fue la familia. Padre, en el nombre de Jesús, proclamo la unidad familiar y te pido por los hijos, por lo que le haga falta, si es salvación, protección divina. Pero todo, Señor, te lo pedimos en el poderoso nombre de Jesús de Nazaret. Los hijos de Dilcia están en tus manos. Medina pide por su amigo que va para el médico para que todo le salga bien. Padre Celestial, te seguimos dando gracia, gloria, honra y honor. Padre, te pedimos por el amigo de Medina. Padre, que tú hagas la obra, que tú estés usando ese médico y que todo sea un éxito. Te presento a Jacqueline Presinal. Pide por un amigo que se va, un amigo que se hará estudio, que todo salga limpio y bien. Dios eterno, Dios de poder, en esta hora te presento, Señor amado, el amigo de esta sierva Jacqueline, que todo salga exitoso, que todo salga bien, en el nombre de Jesús. Mira, Señor amado, que primeramente te buscaron a ti porque tienen fe. Y tu palabra dice que sin fe es imposible agradar a Dios. Bendito sea el Señor. Si hay algún, pues vamos a seguir clamando. Ustedes, los que están en sintonía, que tienen enfermedades incurables, esta oración es para los desahuciados. Esta oración es para los que tienen quiste, hernia también. Y esta oración es para los diabéticos. Oye, ustedes van a abrir sus dos manos. Las señales que el Señor me dio en el 2001 se confirmarán ahora en el nombre de Jesús en personas que tengan problemas difíciles. Se confirmarán porque Dios va a hacer liberación. Dios va a sanar persona ahora en el nombre de Jesús de Nazaret. Abran sus dos manos. Cuando sientan la presencia de Dios, pueden sentir un olor a medicina. Y tan pronto usted lo sienta o sienta la presencia de Dios que lo sacuda, usted quedará sano. Cuando sienta el olor a medicina o las manos se le llenen de aceite, usted se pone la mano en la parte afectada y desde este momento en el nombre de Jesús quedará sano de cualquier azote, de cualquier enfermedad. Las señales son dadas a los discípulos para aquel que no crea, que crea. Hoy tú vas a creer, no creíste por el mensaje, pero vas a creer por las señales. Ahora bien, usted que va a recibir señales, cuando después que yo salga a la radio para testificarme a mí, no te voy a coger la llamada. Usted va a testificar tan pronto reciba las señales. La señal, si usted no quiere que su nombre sea mencionado, usted puede llamar como un anónimo. Usted que va a recibir, o usted que se va a casar, a la confirmación va para allá, en el nombre de Jesús. Abran sus dos manos y llame, ¿para qué? Para el que no crea por el mensaje, que crea por las señales. Padre Celestial, en este momento, en esta hora, Dios amado, he predicado tu palabra. Tu palabra dice que ellas no retornarán vacías. Padre, mira cuántas personas y cuántas personas de fe están accionando en fe. Tienen las manos abiertas. Padre, en el nombre de Jesús de Nazaret, esperando en ti un milagro. esperando una confirmación, esperando una señal. Padre, en el nombre de Jesús de Nazaret, tu palabra dice que los que miraron a ti fueron alumbrados y su rostro no fue avergonzado. Hay una persona que está siendo ministrada por el Espíritu Santo y tiene los ojos aguados, como decimos en República Dominicana, o sea, quiere llorar. Padre, en el nombre de Jesús de Nazaret, sigue manifestando señales, prodigios y milagros. Padre, en el nombre de Jesús de Nazaret. Padre, sabemos que muchas personas no buscan las señales, pero a muchas personas tú se las estás dando en estos últimos tiempos, porque tu palabra dice que la gloria postrera de esta casa será mayor que la primera. Padre, el avivamiento viene a cubrir el mundo, a cubrir las naciones, en el nombre de Jesús de Nazaret. Y tu palabra dice en Habacuc 2:14 que la tierra será llena del conocimiento de la gloria de Dios como las aguas cubren el mar. Y en el nombre de Jesús estoy declarando, en tu nombre Jesús, señales, prodigios y milagros. Ahora usted reciba en el nombre de Jesús. Cierre las dos manos y luego pásatelas por las partes afectadas. Usted que está pidiendo una confirmación matrimonial, es de parte de Dios ese matrimonio. Aprieta las dos manos, ciérrala, porque Dios hoy te ha confirmado y te ha visitado. Recibe en el nombre de Jesús de Nazaret. Ahora usted puede llamar al 809-380-2810, confirmando la señal, confirmando el mensaje, confirmando que las palabras que he predicado hoy no retornaron vacías en la vida suya y en la vida de su ministerio. Hoy Dios le ha confirmado que su llamado es de Dios. En el nombre de Jesús, Dios le ha ministrado. Así es que yo espero llamada mientras el tiempo esté avanzando. Faltan 5 minutos, a menos que el control no me dé 2. En estos 5 minutos usted puede dar un testimonio, délo como anónimo, porque de lo contrario, cuando yo salga ahorita, no te voy a recibir la llamada, porque usted ha recibido y el pueblo quiere fe. El pueblo espera una respuesta, como decía el mensaje, y el pueblo quiere hoy que a través de esta señal que tú has recibido, pues se le aumente la fe a los demás en el nombre de Jesús. Padre Celestial, en este momento, en esta hora, yo te presento a Nicanor Polanco. Padre, yo reprendo en el nombre de Jesús de Nazaret todos ataques infernales, toda guerra que se ha levantado en contra de Nicanor Polanco. Proclamo la sangre de Cristo Jesús en Nicanor Polanco, para tu gloria y tu honra. Lo declaro libre. Yo reprendo todo ataque epilético en el nombre de Jesús de Nazaret. Y proclamo, Señor amado, a Nicanor Polanco, un ministro, pastor, evangelista, un hombre fiel en el nombre de Jesús. Padre, te sigo dando gracias por esta persona que tú le has confirmado su matrimonio a través del anillo que me mostraste. Aquella persona que durante tiempos ha estado pidiéndote una señal. Padre, en el nombre de Jesús de Nazaret, yo te pido, Padre, que tú cada día más le dé la fuerza y le aumente la fe, por la cual ella pueda seguir hacia adelante, o él, para tu gloria y tu honra. Yo espero la persona que sintió la presencia de Dios en sus manos, que usted pueda llamar como anónimo. Sé que las señales son para los de afuera y muchas veces para confirmar ministerio a los de adentro, porque a los de adentro el Señor lo mandaba a ungir. La unción simboliza propósito, la unción simboliza ministerio, la unción simboliza relevo y obediencia. Cuando mandaron a ungir a Eliseo fue en sustitución de Elías.
1: Que puede tener tu palabra en este día se ha quitado.
0: Bendito sea el Señor.
1: Que como tú dijiste se ha hecho en esta mañana.
0: Gloria al Señor. En esta hora, Señor amado, te sigo dando gracias por cada persona, Señor amado, que has recibido, Señor, en el nombre de Jesús.
2: Buenos días, yo llamo para dar un testimonio del domingo pasado, que yo llamé porque mi sobrinito estaba en intensivo en el Ilmen y tenía la plaqueta bajita. Y yo llamé a esa emisora y le pedí a Dios que en el nombre de Jesús yo lo declaraba sano. Y a mi sobrino y a mi nieto le subió la plaqueta. Y aquí está el niño sano en el nombre de Jesús.
0: Amén. Amén. Si la otra persona quiere escuchar otro testimonio de lo que ha pasado en esta hora, porque hubo un impacto donde la presencia de Dios yo la sentí, porque esto es para darle alimento espiritual a un pueblo que está débil, a un pueblo que no cree, y la palabra de Dios va a ser siempre respaldada, el mensaje de los hombres que Dios ha llamado. Y yo le digo porque tengo en esta emisora desde el 2009, el 2009 tuve varios días fuera, entrando y saliendo, pero sin salir. Ahora, después que Vicentita aquí, tengo 10 años en esta emisora, sin salida. Y aquí he visto muchísimo testimonio. Alabado sea el Señor. Marta Peguero, por su esposo, por salud. Padre, en el nombre de Jesús de Nazaret, en esta hora, te presento el esposo de Marta Peguero. Padre, en el nombre de Jesús de Nazaret, que tú estés obrando sanidad de manera especial. En el nombre de Jesús. Dice aquí Teófilo por salud y Marisa por salud. Padre, en el nombre de Jesús, te presento a Maritza y a Teófilo. Padre, que tú estés dándole la salud a cada uno de ellos. Que el Espíritu Santo, Señor amado, se esté manifestando, obrando conforme a tu voluntad, en el nombre de Jesús de Nazaret. Padre, declaramos, Señor, sanidad divina para cada uno de ellos. En esta hora, pues, le doy las gracias a Dios. Usted se va a llevar el testimonio a la tumba. Cuando usted llama testificando, el profeta o el evangelista le da una palabra, le confirma. Si es enfermo, quedará sano. El evangelista declarará salvación y quedará sano. Usted hoy no ha testificado. Sabemos que Dios tiene el control de todo y por la cual usted no ha testificado. Pues Dios le bendiga. Ha sido tu espacio radial. Paz en medio de la tormenta. Si usted es una persona que quiere colaborar con este programa, pues me puede llamar al 829-269-2118. Usted me puede llamar, pues nos ponemos de acuerdo. Así es que Dios le bendiga hasta el próximo domingo, si es que Dios lo permite.

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7: Aleluya.
8: Bendiciendo grandemente en esta hermosa mañana. En estos momentos les dejaré con la transmisión en vivo del culto dominical de la Iglesia Asamblea de Dios Central Bani. Así que sigue en sintonía de Radio Salvación.
7: Espirituales en esta mañana, Padre. Abre nuestros ojos espirituales en esta mañana, Señor. Oh, que no vivamos más, Señor, en lo natural, sino, Padre, que nos extendamos a lo sobrenatural, Señor. ¿Por qué? Oh, Padre, porque a eso nos has llamado tú, Padre. A no mirar lo que el hombre ve, Señor, sino mirar lo que tú ves. Aleluya. Oh, pero eso solo tú lo haces. Solo tú pones eso en nosotros, Señor. Oh, aleluya. Oh, Padre, que hoy no miremos, Señor, los problemas. Que hoy no miremos, Señor, que no nos acordemos, Señor, de lo que dejamos en la casa, sino que adoremos y digamos, ¿sabes qué, Señor? Hay cosas que no tengo resueltas.

yo te alabaré, Señor, en esta mañana. Oh, yo te alabaré en esta mañana, Señor, aunque mi carne no quiera.

Dios. Aleluya, te exaltaremos, Señor. Te exaltaremos porque tú mereces gloria, tú mereces alabanza, Señor, porque tú has sido bueno, porque tú viniste, Señor, en mi lugar. Oh, qué motivo para adorarte tengo, Señor. Tú pusiste tu vida por la mía, aleluya. Oh, Espíritu Santo, me levantas cada día, Señor, aún sin merecerlo, Dios. Tú me das una oportunidad cada día, cada día. Tengo motivos por el cual abrir mi boca y adorarte, Señor, porque tú has sido fiel con mi familia, Dios. Aleluya, porque

Señor. Oh, mi existir se trata de ti, Señor. Existo porque tú me diste la vida. Puedo hablar porque tú me diste la vida. Puedo trabajar incluso porque tú me diste la vida. Aleluya. Oh, puedo

segundo y adorarte, porque no sé qué pasará mañana, no sé qué pasará en un rato, no sé qué pasará en un segundo. Yo solo quiero estar aquí en tu presencia y adorarte. Aleluya.

y adorar.

Levanta tu voz y dilo duro. Dilo duro, dilo duro. Levanta tu voz. Aleluya. Aleluya, tu boca tiene poder. Porque Él te lo dio, ¿eh? Porque Él te lo dio el poder. Aleluya. Aleluya. Levanta, levanta, levanta, levanta tu voz. Levanta tu voz. Que hoy se van a romper esas cadenas. Que hoy se van a romper ese demonio que te tiene distraído. Hoy se va a ir en el nombre de Jesús. Pero levanta tu voz. Aleluya. Y no solo la voz, canta con entendimiento. Rompe esas cadenas en el nombre de Jesús.

aplauso al Rey de Reyes y al Señor de los Señores. Aleluya. El Señor está en medio nuestro como poderoso gigante. Aleluya. Qué bueno es Dios, pueden tomar sus asientos. Qué bueno es nuestro Dios que nos dice que vengamos delante de Él y que pongamos nuestras cargas en sus manos. Él dice que Él quiere llevar nuestras cargas, que Él quiere tomar nuestras aflicciones, lo que nos atormenta, lo que no nos deja poder venir libremente delante de su presencia. Por eso te invito, amigo, amiga que estás aquí, a que pongas tus cargas en mano del Señor. Él quiere darte el verdadero descanso, Él quiere darte la paz, Él quiere darte la serenidad, Él quiere darte la alegría que tu alma necesita. Y a través de una alabanza el Señor puede quitar tus cargas. A través de cantar un cántico nuevo el Señor puede rodearte con sus lazos de amor. Y este es el día que ha hecho el Señor, amén. Aleluya, estamos felices de que Dios nos permita estar en su casa. ¿Cuántos están felices de que Dios nos ha permitido estar aquí? Aleluya, Dios es bueno, nos permite juntarnos para que podamos adorar juntos, para que podamos unir una misma adoración a su trono. Aleluya, por eso queremos aprovechar el momento para extender la bienvenida en medio nuestro a personas que hoy decidieron venir a bendecir el nombre de Dios. Aleluya, quiero mencionar a bienvenido Mateo, si está por aquí, levantarme la mano. Muy bien. Otra persona que decidió visitarnos en este día está aquí. Allá se levantan manos, aquí se levantan manos, allá también se levantan manos. Un aplauso fuerte. La iglesia le da un aplauso fuerte porque nos sentimos felices de que estemos juntos adorando el nombre del Señor y esperamos que sigan visitando y que en este día se vayan de aquí con una palabra directa de amor y de salvación para cada uno de ustedes. Asimismo a todos los que nos ven a través de YouTube y nos escuchan por Radio Salvación, sean bienvenidos a adorar el nombre del Señor al junto de toda la iglesia. Y la iglesia también le da un aplauso porque hay mucha gente, hay mucho pueblo también uniéndose a la adoración en esta casa al Señor. Aleluya. Así que Dios es bueno, mantengámonos atentos a la palabra que Dios tiene para nosotros en este día. ¿Cuántos recuerdan que estamos celebrando en este día? ¿El día del qué? El día del padre, el día del sacerdote, el día de la cabeza del hogar. Así que yo creo que eso se merece un aplauso porque estamos en gozo. Aleluya, aparte que venimos a adorar el nombre de Dios, estamos festejando a esa figura que Dios nos ha dejado. Vamos a seguir con nuestro servicio y vamos a permitir a nuestra hermana Lili. Ella tiene una parte muy especial y ella con nosotros.

Dios le bendiga, iglesia. Dios le bendiga más. Vamos a proyectar un videíto de lo que pasó la iglesia esta semana. Fueron semanas, ¿verdad?, de mucha bendición. Así que vamos a ver.

0: económico por cada uno de ustedes que pudieron estar presente, algunos no pudieron estar presente, pero de igual manera estuvieron intercediendo por nosotros. También entregaron un granito de arena aportando para que esta causa pueda seguir llegando. Gloria a Jesús. Quiero agradecer a mi familia por ser soporte para mí en mi casa. Gloria a Jesús. Estamos aquí porque confiamos y creemos en el Señor, aunque tengamos muchas cosas en la casa, en los negocios, pero siempre sabemos quién es que ha dado todo. Y si Él ha dado todo, nosotros también debemos dar todo para Él. Quiero agradecer, como cada año, ¿verdad?, esas columnas que se quedan con nosotros presentes. Sabemos que hay un pueblo que trabaja, hay un pueblo que se integra, joven, niño, adolescente, dama. Aquí vienen las ancianas, gloria a Jesús, vienen los caballeros, y eso para nosotros es de mucho aliento. Gloria a Jesús. Queremos agradecer al liderazgo del ministerio infantil, a todos los ministerios infantiles que se dieron presente, ¿verdad?, para apoyarnos. Queremos agradecer a los supervisores, a las chicas de equipo, a las maestras, a las asistentes. Queremos agradecer al equipo de montaje, desmontaje. Queremos agradecer al equipo de transporte, a las hermanas de los sectores que traen a los niños. También queremos agradecer al equipo de cocina. Queremos agradecer al equipo de merienda, a la tía que trae los dulces, gloria a Jesús. Queremos agradecer al equipo de sala de cirugía que este año, gloria a Jesús, estuvieron en la estación de sala de cirugía, emergencia, farmacia, recibimiento, lobby, transporte, gloria a Jesús. Al equipo de seguridad, de puerta, al equipo de limpieza que estuvo aquí también ayudándonos. A más de 100 colaboradores que este año dieron acto de presencia aquí. Gracias infinitas a todos. Yo quiero que se pongan de pies los que están aquí, que estuvieron con nosotros, que nos colaboraron. Por favor, pónganse de pies. Pónganse de pies todos, todos, todos los que vinieron y pegaron un letrero, aquellos que pegaron una pancarta, aquellos que barrieron, gloria a Jesús. Démosle un fuerte aplauso a todos ellos. Son más de 100 colaboradores. Ellos son algunos. Estamos agradecidos. De verdad que hay columnas que solamente uno tiene que transmitir lo que quiere y ellos se hacen cargo de todo. En esta hora, gloria a Jesús, estoy más que agradecida con Dios por el soporte y por la ayuda. Yo he traído un reconocimiento, sorpresa. Y dice así: Iglesia Asamblea de Dios Central, el Ministerio Infantil reconoce a, por su incansable dedicación, amor y entrega en la EBDB, ha sembrado con fidelidad en los corazones de nuestros niños la semilla del Evangelio, con paciencia, ternura y pasión por la obra de Dios. Entregado el 24 de julio. Esperaba entregárselo en medio de la EBDB con los niños. Gloria a Jesús. Ella es una persona que muchos años ha trabajado con nosotros en la EBDB. Perdónenme que yo soy sentimental. Y como les dije, hay columnas que tú solamente le dices, yo quiero esto. Y esas columnas son las que se quedan y te dicen, yo lo hago, yo decoro, yo arreglo, yo animo, te prepara la lección, te prepara la clase, decora. Y muchas EBDB me vio irme, no me gusta dejar el equipo, pero me tocó irme porque ya era muy tarde. Y por muchos años la dejé, gloria a Jesús. Y también hubo un año donde ella me dijo, yo quiero traer un equipo, no te preocupes, todo está listo, todo está resuelto, le tengo hospedaje, le tengo todo. Y eso para uno es un alivio, amén, cuando tú tienes personas que te sostienen. Por años ella ha estado aquí, ella es nuestra hermana Lisbeth Guerrero. La vi paseándose, ¿dónde está? Estamos agradecidos de que por años hayas estado con nosotros, bendiciendo a los niños y soportándonos y ayudándonos. Le damos felicitaciones a Lisbeth, gracias. Gloria a Jesús, Dios le siga bendiciendo.
1: Gloria a Dios y gracias a Lili por este reconocimiento. Yo sé que ella lo hace de manera especial porque, bueno, durante creo que los tres antepasados años, yo estuve dirigiendo la parte de museo y este año no pude estar porque ustedes saben que me mudé a Santo Domingo porque me casé, ¿verdad? Y hay responsabilidades. Y quiero aprovechar este momento para dar este testimonio a la iglesia. Yo pasé por un momento, esto no estaba en el programa, no lo esperaba, Lili, pero voy a aprovechar, ¿verdad? Yo pasé por unos meses difíciles porque tenía que casarme y mi esposo, ¿verdad?, no podía mudarse aquí. Yo tenía que irme con él a Santo Domingo porque él tiene su trabajo allá, todo lo hace allá, viaja mucho, el aeropuerto le queda más cerca. Y yo nunca le dije a él, mi amor, vamos a mudarnos aquí. Sin embargo, él sí, durante el noviazgo me decía, yo quisiera que tú te quedes en Baní, porque yo sé que ahí está la iglesia, lo que tú amas, todo. O sea, la iglesia para mí es algo súper importante. Esta iglesia donde Dios me plantó, y yo le decía, mi amor, si tú quieres que yo me mueva para Santo Domingo y me mueva de iglesia, yo me voy para donde tú digas, porque tú eres la cabeza de mi casa y tú eres la cabeza, tú vas a ser mi cabeza. Yo le decía, y bueno, se acercaban los meses de la boda, los días de la boda, y todavía estábamos orando. Y yo, Padre, yo estoy dispuesta a entregar lo que tú quieras que yo entregue, porque entiendo que si Dios te mueve de un lugar, aunque quizás tú hagas muchas cosas en ese lugar, Dios levanta a otro que lo hace, porque nadie es imprescindible, sino que todo tiene un orden y ese orden hay que seguirlo. Y bueno, yo estaba orando y un día nuestros padres, mis padres se reúnen con nosotros y él le dice a mis padres, bueno, yo he estado pensando, yo quiero que tomemos la decisión que aunque vivamos allá, nos congreguemos aquí. Y al principio eso no me cuadraba. Yo los primeros meses estaba inquieta, los primeros meses de casada, porque yo decía, pero es que no me cuadra, ¿cómo es que vamos a vivir en Santo Domingo y nos vamos a congregar aquí? Y los primeros meses me mantuve como tranquilita, no quería como que, porque estaba orando para ver a qué iglesia Dios nos movía en Santo Domingo. Hasta que Dios trabajó conmigo y pudo poner en mí ese sentir que puso también en mi esposo de que vivamos allá y nos congreguemos aquí. Y digo esto para que oren por nosotros. Estoy aquí por asignación, porque siento que Dios quiere que verdaderamente estemos aquí y va a ser hasta que Dios quiera, amén. Así que ustedes saben, donde quieran que nos vean, a mí, a mi esposo, somos de aquí, estamos a la orden, es nuestra iglesia, nuestra casa, nuestros pastores, amén. Y gracias, Lili, por este reconocimiento muy inesperado. Y de verdad, sobre todo, yo quiero que en este momento, el mayor reconocimiento humanamente debe ser para Lili, porque ha sido una persona que se ha entregado completamente, sin reservas, aún sin poder, con muchas responsabilidades. Ella esfuerza, saca de abajo. Yo quiero que Lili, por favor, pase por aquí, su familia y los pastores también. Estamos interrumpiendo el programa, pero es necesario. ¿Cuántos lo creen? Después de una larga jornada de trabajo, es necesario que se recobren fuerzas. Amén. Así que vamos a orar en este momento por Lili, orar por su familia. No sé si Abigail está aquí, Georgie, Jorgito, si puede dejar el sonido un momentico, porque lo que ustedes ven es sostenido, así como ella decía, por toda su familia que está con ella siempre. Así que un aplauso al Señor. Gloria a Dios. Los pastores van a dirigir en este momento una oración para Lili y su familia.
2: Amén. Aleluya. La palabra dice que debemos honrar al que merece honra. ¿Está de acuerdo la iglesia? ¿Aprecia a la iglesia ese trabajo que se hace con la EBDB? Amén. Dele ese aplauso al Señor y de reconocimiento de manera especial a Lili, Jorgito, esta familia, sus hijas, un equipo extraordinario, Elizabeth, Andreidi, fajadas ahí, mano a mano. Si sigo mencionando, entonces me meto en problemas, porque como ella les puso de pie, son un equipo como de 100 personas, y eso es lo que permite que la obra del Señor siga avanzando. Amén. Así es que se impulsa la obra del Señor. Por eso vamos a orar todos. Sí, debemos, sobre todo, ¿verdad?, darle la gloria y mucho agradecimiento al Señor, porque tal como la iglesia estuvimos orando, que Dios protegiera a los niños, los librara de accidentes, los guardara y los ministrara, así lo hizo el Señor. Padre, gracias te damos, Señor. Gracias por un tema maravilloso de la EBDB este año. Guarda tu corazón. Señor, gracias porque has estado trabajando con los niños de manera especial y aún con todos nosotros, Señor, con este tema, Padre. Señor, y debemos ser agradecidos. Así nos lo mandas en tu palabra. Tu palabra dice: y sed agradecidos. Y yo quiero a la iglesia levantando esa mano y batiéndole y abriendo sus labios, diciéndole: gracias, Señor. Gracias, Señor, nos cuidaste, cuidaste a los niños, fortaleciste este equipo. Una jornada nada fácil, extenuante, 3 días, mañana y tarde. Aleluya, el día entero aquí este equipo. Aleluya. Padre, gracias, gracias, Señor, porque guardaste cada entrada, cada salida, cada vehículo, cada niño, Señor. Estos 3 días aún mostraste tu cuidado con el clima, con todo. Cada día aquí hubo en cada tanda cientos de niños, Señor. Aleluya. Y sabemos que tu Espíritu Santo, a través de tu palabra, estuvo trabajando en cada corazón. Señor, tu palabra es fiel y dice, Señor, que nuestro trabajo en el Señor no es en vano. Tú tienes recompensa especial para Lili, dígame en la iglesia. Tú tienes recompensa especial para todo este equipo. ¿Cuántos lo creen? Porque nuestro trabajo en el Señor no es en vano. Como humanos no podemos pagarlo, pero la mejor recompensa la tiene el Señor asentada en el banco del cielo. Aleluya, gracias te damos, Señor. Bendice, Padre, a toda, de manera especial, esta familia, Señor, que has puesto ese compromiso, esa carga, esa pasión, Padre, por trabajar, Señor, con excelencia, con la escuela de verano, Señor, con nuestros niños. Padre, gracias. El honor y la gloria te la damos a ti, porque pudimos ser testigo de que tu nombre fue puesto en alto como tú lo mereces, para honra y gloria de tu nombre. Gracias, Padre. Bendecimos a Lili, a Jorge y a esta familia en el nombre de Jesús. Y la iglesia dice amén. Dios les bendiga.
3: Y porque el Señor envía obreros a su mies, damos aplausos en acción de gracias por cada uno que ha dispuesto su vida a servir al Señor. Asimismo, la palabra de Dios dice: dad al César lo que es del César y a Dios lo que es de Dios. Es por eso que nos sentimos regocijados en tener unas cuantas participaciones especiales en honor al Día de los Padres. Por eso llamamos a la niña Ashley Arias. Ella con todos ustedes, y un fuerte aplauso, vamos a recibirla. Tiene a su cargo una poesía especial.
4: Gloria a Dios. Dios les bendiga a todos los presentes aquí en esta hermosa mañana. Sabiendo que estamos celebrando el Día del Padre, yo les traigo una poesía de mi autoría. Se llama Gracias, Papá. Y así dice: las gracias te quiero dar por reflejar siempre al Señor, por siempre estar dispuesto a amar y guiarme por la senda que Dios te mostró. Eres hombre de oración, dispuesto a clamar por los tuyos, de rodillas inclinadas con devoción, enseñando más con ejemplo que con reflejos nulos. Papá, eres sacerdote de mi hogar, siempre te veo con la Biblia, me enseñas en quién debo de confiar y a quién debo de entregarle mis días. Me corriges con tu sabiduría, sin gritar ni humillarme, me disciplinas con tu paciencia y me enseñas a comportarme. Te he visto trabajar con tus manos cansadas, no desmayas nunca en tu deber, proteges el hogar con tus rodillas hincadas, demostrando que un buen padre también debe proveer. Tus palabras son como brisa fresca, tu carácter refleja a Jesús. eres íntegro, alcanzando cada una de tus metas, demostrando serle fiel al reflejo de la cruz. Tus huellas en mí nunca mueren, y créeme que nunca morirán. Has sembrado en mí semillas que hoy crecen, regándolas con amor y dignidad. Te he visto pedir perdón cuando te equivocas. Me has enseñado a ser humilde. Gracias por nunca irte y dejarme sola, por regar con tu ejemplo los valores que siempre me diste. Gracias, papá. Gracias.
3: Y porque toda celebración es con júbilo y alegría, queremos darle esta oportunidad al hermano Isaías, quien va a dirigir un momento especial.

0: Vamos, cántalo al Señor, dígale. Vamos. Porque aún en medio de nuestra tormenta seguimos convencidos. Porque aún en medio del dolor, aún en medio de la dificultad, el Señor siempre sigue siendo fiel. Y Él nos abraza. Y Padre, hoy que te encuentras aquí igual que yo, quiero decirte que Dios nos ama a cada uno de nosotros. Y que siempre debemos tener pendiente y saber que somos la imagen de Cristo en nuestros hijos. Que nuestros hijos tienen que ver a Dios a través de nosotros. ¿Habrá alguien que crea eso esta mañana aquí? Yo no sé, pero yo siento el Espíritu de Dios en esta casa. El Espíritu de Dios está aquí, está trabajando los corazones de los padres. Vamos, muchachones, ayúdenme por favor. El Espíritu de Dios está aquí, está trabajando en los corazones de cada uno. Padre es padre, pero a veces hay mujeres que toman la posición de padre. Porque hay hombres que abandonan su familia y hay mujeres que toman el rol. Pero aquí hay hombres esta mañana que Dios está trabajando con ellos. Vamos, vamos, levanta tu mano. Habrá alguien que se ponga de pie aquí. Yo no sé si usted está percibiendo lo que el cielo está derramando sobre este lugar, pero yo veo la presencia de Dios sobre... Vamos, vamos, alguien que levante su mano y adore al Rey de Reyes y Señor de Señores. Vamos, cántalo. Vamos, dale una adoración a tu Dios. Dale una adoración al Señor. Vamos, vamos, exalta al Rey de Reyes. Provoca que los cielos se abran en tu casa, que los cielos se abran en tu familia. Vamos, vamos, se rompen las cadenas en el nombre de Jesús. Se rompen las cadenas. Vamos, abre tu boca, te veo muy pasivo todavía. Y Dios está trabajando aquí, ahora, ahora. Vamos, vamos, no seas un espectador de lo que Dios quiere hacer en tu vida esta mañana. Vamos, abre tu corazón para lo que el reino quiere hacer en tu vida. Espíritu de Dios, trabaja en las vidas de cada uno de nosotros, Señor. Haz como quieras hacer, Señor. Gracias, Espíritu Santo. Vamos a darle un fuerte aplauso al Señor. Dios te bendiga. Dios te bendiga grandemente. Amén.
1: Y con broche de oro culminamos esta serie de participaciones, pidiendo al ministerio infantil entera adoración pasar al altar. Porque papá, te amamos. Tu familia te ama y eres parte del cuerpo de Cristo.
2: Dios le bendiga. Dios le bendiga más. Hoy queremos adorar con gozo al Señor y a nuestros padres también. Nosotros somos el coro infantil entera adoración. Venimos a declarar un cántico a nuestros padres.

Y aprovechamos esta oportunidad. ¿Cuántos creen que los niños merecen un fuerte aplauso? Aleluya, son el futuro del mañana. Aprovechamos esta oportunidad para anunciar a los niños que pueden ir poniéndose de pie para bajar a su servicio infantil. Y de esta manera permitimos a nuestro pastor ceder este espacio cuando guste.

Aleluya. Dios es bueno. ¿Cuántos lo creen conmigo que Dios es bueno? Aleluya. Nos unimos a la felicitación a todos nuestros padres y agradecemos las expresiones de los niños y de cada uno. Y recordamos lo que nos dice Efesios 6: hijos, obedeced en el Señor a vuestros padres, porque esto es justo. Honra a tu padre y a tu madre, que es el primer mandamiento con promesa, para que te vaya bien y seas de larga vida sobre la tierra. Así que nos conviene también a nosotros, ¿verdad? Y lo hacemos de corazón, honrar a nuestros padres, porque tiene una promesa y es que nos irá bien. Gloria en nombre del Señor. Así que agradecemos al Señor que podemos celebrar el día de hoy a los padres, y sobre todo, ¿verdad?, al Padre de los padres, a nuestro Señor, nuestro Dios. Aleluya. Y bueno, felicito a mi papá también, que Dios me da el privilegio de tenerlo aquí, Pastor Silvio Guerrero. ¿Cuánto damos un aplauso de agradecimiento al Señor por eso? Amén. Gracias. Aleluya. Vamos a seguir hablando, ¿verdad?, de la serie de enseñanzas, las enseñanzas de Jesús. Y el tema de hoy son los dos hijos, parábola de los dos hijos. Mire que en Dios no hay casualidad. Aquí se va a hablar de un padre lidiando con dos hijos. Aleluya. No es casualidad en Dios. Gloria al nombre del Señor. Y antes, yo quiero que los que tengan inario me acompañen en la viña del Señor. El que lo encuentre me dice. Si no, yo lo canto de memoria. 49, vamos a ver. 49. Bien, qué bueno. Aleluya. Número 49 de nuestro himnario. En la viña del Señor. Aleluya.

Acompáñeme a leer en Mateo 21. Vamos a hablar de ese padre con sus dos hijos. Y vamos a ver qué le dice ese padre a sus dos hijos. Mateo 21, a partir del versículo 28, leemos algunos versículos. 21, 28. Parábola de los dos hijos. Leemos en el nombre del Padre, del Hijo y del Espíritu Santo. Aleluya. Dice Jesús. Jesús, ¿verdad? Son sus enseñanzas. Pero, ¿qué os parece? Un hombre tenía dos hijos. Y acercándose al primero, le dijo: hijo, ve hoy a trabajar en mi viña. ¿A trabajar dónde? Respondiendo, él dijo: no quiero. Pero después, arrepentido, fue. Y acercándose al otro, le dijo de la misma manera. Y respondiendo, él dijo: sí, Señor, voy. Y no fue. ¿Cuál de los dos hizo la voluntad de su padre? Dijeron ellos: el primero. Jesús les dijo: de cierto os digo que los publicanos y las rameras van delante de vosotros al reino de Dios, porque vino a vosotros Juan en camino de justicia y no le creísteis. Pero los publicanos y las rameras le creyeron, y vosotros viendo esto no os arrepentisteis después para creerle. Padre, gracias te damos, Señor. Gracias por tu palabra. Dele gracias al Señor por su palabra. Su palabra son alimento y son vida. Ya solo leerla, solo escucharla, va trabajando en nuestro interior, en nuestro espíritu. Nuestro corazón, todo nuestro ser es bendecido, es alimentado, fortalecido por tu palabra. Gracias, Señor. Hablamos en el nombre de Jesús. Amén. Tome su asiento, mantenga su Biblia ahí. Si usted observa en ese mismo capítulo 21 de Mateo, el momento en que Jesús dijo esta parábola, él acababa de hacer la entrada triunfal en Jerusalén. O sea que estamos hablando de que estaba en sus últimos días antes de ser crucificado. Y los niños, los jóvenes, la gente tomaron ramas, usted sabe, y la pusieron en el camino. Y los niños le aclamaban y le alababan. Hosanna al que viene en el nombre del Señor. Y hubo gente que se molestó por eso. Los líderes religiosos se molestaron, se pusieron celosos, porque ellos entendían que esa era una alabanza que solo debía dársele a Dios. Pero Jesús la recibía porque Él era Dios, y ellos no querían entenderlo. Pero aún más, Jesús entra al templo y encuentra los mercaderes, los comerciantes. Porque en esa época la gente, para adorar, lo hacía a través de sacrificios, de ovejas, de palomas, de diversos, dependiendo la capacidad de cada uno, presentaba sacrificio a Dios. Pero la gente lo había tergiversado y había convertido eso en un negocio. Y Jesús, en sus últimos días, lleno de una indignación en el espíritu y de una autoridad que solo Él puede tener, que no invente nadie, porque si lo hace un hombre aquí, ya usted sabe, solo alguien con autoridad divina puede hacer eso.
volcó las mesas, sacó todos esos mercaderes, purificó el templo. Y lo grande es que aún sus enemigos no podían hacer nada ante la autoridad del que tiene toda autoridad. Aleluya. Luego dice, por la mañana, volviendo a la ciudad, tuvo hambre, porque nuestro Señor se había hecho igualito que nosotros. Se despojó de su gloria, le daba hambre, se cansaba. Necesitaba comer. Y viendo una higuera cerca del camino, vino a ella y no halló nada en ella, sino hojas solamente. Y le dijo, nunca jamás nazca de ti fruto. Y luego se secó la higuera. Y la gente se maravillaba de eso. Y eso repercutía y eso se hablaba. La gente se maravillaba de esa autoridad, de ese poder del Señor. Maldijo la higuera porque él tenía hambre y esperaba conseguir fruto y la higuera no tenía. Y la higuera se secó inmediatamente. Entonces vienen los líderes religiosos, los fariseos, y lo cuestionan. En el 23, cuando vino al templo, los principales sacerdotes y los ancianos del pueblo se acercaron a él mientras enseñaba. Y le dijeron, ¿con qué autoridad haces estas cosas? ¿Con qué autoridad recibes la alabanza de la gente? ¿Con qué autoridad vuelcas las mesas, sacas a los mercaderes? ¿Con qué autoridad haces lo que estás haciendo? ¿Y quién te dio esta autoridad? Pero como el Señor conoce los corazones, vio que no había sinceridad en la pregunta de ellos, sino que lo hacían para tentarle, para ponerlo a prueba, no para recibir la palabra. Qué importante es que el pueblo de Dios, cada uno de nosotros, hermanos, tenga un corazón correcto al acercarnos a Dios. ¿Cuántos pueden entender eso? ¿Por qué? Porque al pastor, al diácono, al líder, lo podemos impresionar, lo podemos engañar. Porque el hombre ve lo de afuera, pero Dios ve el corazón, Dios ve lo de adentro. Y nos conviene, ¿verdad?, que nos examinemos siempre, que examinemos nuestras motivaciones, examinemos nuestro corazón, porque Dios lo ve. Y cuando Él percibe un corazón endurecido, como percibió el corazón endurecido en estos líderes religiosos, Él dijo, espérese, ustedes a mí no me van a poner de mojiganga. ¿Qué es lo que ustedes realmente quieren? Y los confrontó. Ellos le preguntan a Jesús, ¿con qué autoridad haces estas cosas? ¿Y quién te dio esta autoridad? Como si quisieran realmente, porque ellos lo estaban viendo. Es que ellos no lo querían reconocer. Y al que quiere ponerse duro con Dios, Él le demuestra, le dice, dura cosa, tú a ver quién es el aguijón aquí, tú a ver quién es el duro. Nos conviene ser manso, ¿verdad?, y sensible, nos conviene delante del Señor. Respondiendo Jesús les dijo, yo también os haré una pregunta, y si me la contestáis, también yo os diré con qué autoridad hago estas cosas. Y le pregunta el Señor, el bautismo de Juan, ¿de dónde era? ¿Del cielo o de los hombres? Ellos entonces discutían entre sí, diciendo, si decimos del cielo, nos dirá por qué pues no le creísteis. Y si decimos de los hombres, tememos al pueblo, porque todos tienen a Juan por profeta. Y respondiendo a Jesús dijeron, no sabemos. Qué bueno, que no sabían. Viendo. Gloria al nombre del Señor. Y Jesús, y él también le dijo, tampoco yo os digo con qué autoridad hago estas cosas. Gloria al nombre del Señor. Aleluya, que el Señor nos conceda cada día un corazón manso y humilde como el del Señor. Porque Él tiene un corazón manso y humilde. Aleluya. Aprended de mí,
que soy manso

Entonces, es en ese contexto de estos líderes religiosos endurecidos de corazón que el Señor da esta parábola que acabamos de leer, la parábola de los dos hijos. Ahí mismo, entonces él dice, pero, y ahí se supone que había bastante gente, pero, ¿qué os parece? Un hombre tenía dos hijos y acercándose al primero le dijo, hijo, ve hoy a trabajar en mi viña. Ya lo leímos, ¿verdad? Vimos la actitud y la respuesta del primero, así como la del segundo. Y el Señor les pregunta, ¿cuál de los dos hijos hizo la voluntad del padre? Me gustó que escuché a alguien que por ahí dijo, ninguno de los dos. A pesar de que aquí se aclara que el primero, que dijo que no, pero después fue, finalmente complació más al padre. Pero estoy de acuerdo con la persona que dijo ninguno de los dos, porque esa no era la actitud correcta. Al Señor no le agrada que hagamos las cosas refunfuñando a regañadientes. El primero, que fue el que hizo la voluntad del padre, ¿por qué tuvo que responder al padre? No, no voy. Hay rebeldía. Pero Dios, qué paciente es el Señor, qué misericordioso es el Señor. Gracias a que Él no nos paga con todas las pelas que mereceríamos. Él es misericordioso. Aleluya. Y en definitiva se agrada. Es paciente con nosotros y se agrada de que finalmente nos alineemos y vayamos y cumplamos y vayamos y obedezcamos. Gloria al nombre del Señor. Y la enseñanza era una enseñanza, ¿verdad?, sobre todo espiritual. Encierra la enseñanza, y es también se aplica en términos materiales, porque así es la palabra del Señor, es una espada de dos filos, corta para todos los lados. Y este día esta palabra también me ministra a mí, me corta a mí, como siempre lo procuro enfatizar, porque así lo dice ella, ¿verdad? Es una espada de dos filos. Esta parábola encierra la enseñanza, naturalmente, de que un hijo debe respaldar a su papá. ¿Cuántos están de acuerdo con eso? Debe respaldar al papá en sus empresas, en sus negocios. Y normalmente eso lo vemos. Y qué bonito, así debe ser. Y yo bendigo al Señor, ¿verdad? Yo estoy aquí hoy, pero yo pude ver el ejemplo de mi papá. Y por eso lo honro y glorifico el nombre del Señor. Y sobre todo, ¿verdad?, yo soy el más bendecido que el Señor me permitió tomar el ejemplo de un buen padre. Y es deber del padre instruirlo en el camino. Esa enseñanza está ahí. Ojalá que el Señor nos capacite como padres a bregar con nuestros muchachos, a tomar tiempo para escucharlos, para hablarles, para orientarles, para instruirles. ¿Cuántos dicen amén? Esa es una función que nos toca a nosotros. Debemos hoy, Día de los Padres, ¿verdad?, entenderlo y asumirlo. No podemos pretender que las cosas se den solas. Vamos a ver qué es de este muchacho. No, el Señor dice que hay que encaminarlo, que hay que instruirlo. Pero esta parábola también encierra más enseñanza. Y lo explica aquí el mismo Señor. De cierto os digo que los publicanos y las rameras van delante de vosotros al reino de Dios. Por eso la paciencia del Señor. Porque cuando él presentó el mensaje,

Los que estaban en sus negocios, los publicanos, los cobradores de impuestos, que eran rechazados, reconocidos por ser ladrones, porque sustraían, las rameras, ¿verdad? De plano les molestó posiblemente el mensaje y dijeron no. Pero la palabra tiene poder. Se quedó trabajando en su corazón y finalmente demostraron tener un corazón más dispuesto, más sensible, y regresaron al Señor y le dijeron: sí, Señor, yo quiero seguirte. Y ahí vemos el ejemplo de Zaqueo, que era uno de esos publicanos. Aunque era menospreciado, cuando el Señor le dijo: es necesario que yo pose hoy en tu casa, lo recibió, lo aceptó. Muchos de estos líderes pudieron ver el cambio en Zaqueo. Conocemos la historia. Zaqueo dijo, confesó: yo he defraudado, yo he robado, pero al que le he robado se lo voy a devolver. Se arrepintió, cambió. El mismo Mateo, que escribe esto, era uno de esos publicanos y fue cambiado, fue transformado. Y mire quién llegó a ser. El nombre del Señor tiene poder, su palabra cambia y transforma. Sin embargo, los líderes religiosos, que se supone que estaban estudiando todo el tiempo la palabra, habían permitido que su corazón se endureciera y los rechazaron a Jesús. Y tanto es así que todavía Israel no reconoce al Mesías. Aleluya. Y en ese sentido, nosotros venimos a ser como ese primer hijo. Nosotros, los gentiles, los que no somos judíos, que en un momento dado rechazamos, pero Dios nos dio la gracia de que nuestro corazón se sensibilizara, se enterneciera, recibiéramos con fe, entendiéramos y recibiéramos el mensaje, la palabra. Y cuántos en este día bendicen al Señor porque nos permitió conocerle, amarle, recibirle. Pero los judíos, en un porcentaje muy alto, aún no lo reciben. Gloria al nombre del Señor. Pero Dios, por su misericordia, tiene planes con ellos, y un día ellos le van a reconocer. Amén. Y si leemos la palabra, usted se da cuenta que Dios tiene planes. Y en la semana de Daniel, la que falta, allá en la gran tribulación, dice: le verán los que le traspasaron, los judíos, y se van a lamentar. Amén. Y lo van a reconocer. Y toda lengua tendrá que confesar, y toda rodilla se doblará, reconociendo que Jesucristo es el Señor, para gloria de Dios Padre. Pero a usted y a mí, qué bendición nos ha concedido el Señor de reconocerle por la fe. Aleluya. Dios es bueno y su misericordia es para siempre. ¿Cuántos dicen amén? Aleluya. Bendecimos y agradecemos a nuestro Dios. Aleluya. Observando la palabra nos damos cuenta, ¿verdad? Como hemos dicho, hermanos, y como dijo alguien, que ninguno de los dos honró debidamente a su padre como su padre es digno de que se le honre. Porque vemos por la palabra que no se trata solamente de hacer las cosas, sino que en Dios importa el cómo lo hacemos. Aleluya. Se mencionó la semana pasada el caso de Moisés, que Dios le dijo: háblale a la roca. Moisés, como explicaba muy bien nuestra hermana Raquel el domingo pasado, estaba hastiado, cansado, enojado, y no puso atención que le dijeron: háblale a la roca. Y no puso atención para entender que estos son asuntos espirituales, que esa no era una simple roca, que esa roca representaba a Cristo. Porque es tiempo de que nosotros levantemos la mirada
hermanos, de asamblea de Dios central y entendamos por el Espíritu las cosas. Y me regocijo en Dios que Dios ha estado ministrando eso este día a través de las alabanzas. Ahorita la manifestación del Espíritu que hubo aquí, eso era lo que el Señor nos decía. Entendamos las cosas espirituales. Levantemos la vista. Quitemos la vista de las cosas terrenales. Levantemos la vista. Gloria al nombre del Señor. Y Moisés, movido por el cansancio, por el enojo, porque no es que no tengamos a veces razones, somos humanos, nos cansamos, perdemos la paciencia, pero tengamos cuidado, hermano, porque podemos perder mucho, porque no estamos lidiando con cualquier cosa, estamos lidiando con las cosas eternas, con las cosas de Dios. Y Él quiere que lo entendamos, dice el Señor, que lo comprendamos y lo entendamos, lo conozcamos. Moisés no le habló a la roca, Moisés la golpeó dos veces. ¿Y qué es lo que querían? Que hubiese agua. ¿Y qué hubo? Agua. Se logró el propósito. Y a veces estamos muy complacidos porque se logró el propósito, pero ¿a costa de qué? No es solo que se logren las cosas, es cómo. Oh, no hay casualidad en Dios. Le está ministrando a todos, a mí, a la iglesia. Cuida tu corazón. Y se leyó hoy aquí, sobre toda cosa guardada, guarda tu corazón, porque de él mana la vida. Al Señor tenemos que servirle con el corazón o no sirve. Dame, hijo, hoy tu corazón. Aleluya. Gloria al nombre del Señor. Entonces, hermanos, que el Señor nos ayude a hacer las cosas no a regañadientes. Aleluya. Pero el segundo no se queda atrás. El segundo dijo con mucha honra, con palabras bonitas: sí, Señor. Mucho reconocimiento. Yo iré a trabajar en tu viña. Pero no fue. ¿Cómo le pudiéramos llamar a ese en buen dominicano? Dígame, bultero. Ustedes son los que están diciendo y somos dominicanos. Charlatán, fantoche, falso, aguajero, allantoso. Somos dominicanos. Aleluya. Oh, gloria en nombre del Señor. Palabras bonitas. Sí, Señor, yo iré. Pastor, apúnteme que yo voy. Llega el día, yo esperando la hora, y fulano que dijo que venía. Y ya uno como que va conociendo a alguno y dice, bueno, ya yo más o menos me lo sabía, yo me lo esperaba. Pero que Dios nos ayude a cambiar, que Dios nos ayude a arrepentirnos, que Dios nos ayude a entender lo que dice la palabra. Cuando a Dios hagas promesa, no te tardes en cumplirla, porque vuestro sí debe ser sí y vuestro no debe ser no. Porque más de ahí no honra el nombre de Dios. Más de ahí no procede de Dios. Somos humanos. Nos puede pasar un día. Pero constantemente, continuamente, el primero: sí, pastor. Sí, Señor, yo iré. Pero después, ante la primera excusa, porque como dice el dicho, después que se inventaron las excusas, ellos creen que no van a quedar mal. No queda mal delante del pastor, pero hay uno que está mirando. Gloria en nombre del Señor. Aleluya. Entonces, hermano, como cantábamos ahorita, se trata de la viña del Señor. Ese es el mensaje principal de esta parábola. El Señor está diciendo aquí en este pasaje: hijo,
a los dos le dijo lo mismo, al primero y al segundo. El Padre, ¿a quién representa? Diga a Dios. El Hijo, ¿a quién representa? Usted y a mí. No esté mirando esos dos muchachos de allá de Israel. No, somos usted y yo. Tenemos que meternos en el asunto. Es con nosotros el asunto. Aleluya. Y la viña, ¿cuál es la viña? La viña es la iglesia del Señor. La viña es la obra del Señor. Jesús dijo: edificaré mi iglesia. Jesús está enfrascado en edificar su iglesia. Él representa a nuestro Padre, porque el Padre y Él son uno. Y Él necesita a sus obreros, sus hijos, que de manera natural, espontánea y de buen ánimo estén dispuestos a unirse en la labor, en la empresa que está edificando mi papá. El asunto es conmigo, me toca a mí. El Señor determinó que no son los ángeles que lo van a hacer. Somos tú y yo que nos toca hacerlo. Él no dijo: los ángeles vendrán e irán y harán discípulos y los van a bautizar. Es a usted y a mí que nos ha dicho: id y haced discípulos a todas las naciones, bautícenlos. Esa es la viña del Señor. La mies, la verdad, es mucha. Los campos están blancos, listos para la siega. Pero ¿dónde están los hijos dispuestos a ir a trabajar en la viña del Señor? Oh, qué bonito. Me gustó, porque hace mucho que a veces no usamos el himnario, pero me di cuenta que la mayoría se sabe el himno: trabajar y orar en la viña del... Y oiga como dijeron, toditos dijimos: si mi anhelo es orar y ocupado siempre estar en la viña. ¿Será verdad que el anhelo de muchos aquí es orar y ocupado siempre estar en la viña? ¿Será verdad? Oh, gloria al nombre del Señor. Hermanos, y es peligroso cuando nos descuidamos de nuestra responsabilidad. El Señor cuenta con nosotros. Gloria al nombre del Señor. El Padre representa a Dios, los hijos nos representan a nosotros, la viña representa a la iglesia, la obra de Dios. Y el Señor nos está diciendo: hijo, ¿cómo le dijo el Señor? Hijo, ve hoy. Pero parece que algunas Biblias dicen: hijo, ve mañana. Y cuando mañana vuelven y lo leen, como el del colmadito: no te fío hoy, sino mañana. Alguien dijo que la palabra favorita del diablo es mañana. Dijo alguien. Pero que la palabra favorita de Dios es hoy. Si oyeres hoy su voz, hoy es el día aceptable. Hoy es el día de salvación. Mientras el día de hoy dura, tenemos que trabajar. Las cosas de Dios son hoy. El enemigo es experto en camuflar el asunto y quedar bonito y poner palabras bonitas. Sí, pastor, mañana. Y pasó la semana y no se ha hecho. Para el Señor vale más, en definitiva, el que hace, el que obedece, que el que dice pero no hace. Como hemos estado diciendo, la palabra nos deja ver que al Señor le importa no solo que se hagan las cosas, sino cómo se hacen las cosas. Gloria en nombre del Señor. Tenemos la bendición de poder participar con nuestro Señor en la edificación de su viña. Amén. Y en la edificación de su iglesia, el Señor le ha conferido, ¿verdad?, una asignación
importante al pastor. Por eso tienen que siempre orar por el pastor. Hoy estoy yo, mañana puede estar otro. Así que no estoy hablando de mí, estoy mencionando lo que la palabra nos menciona. Y por eso quiero que me acompañen, aunque se sepan el versículo, los que puedan busquen Hebreos 13, 17, para que lo leamos juntos, la palabra del Señor. Hebreos. Está después de Timoteo, de Tito, de Filemón. Hebreos 13. Dice la palabra del Señor. Hebreos 13, el versículo 17. Obedeced a vuestros pastores. Como ahorita también leímos, que también dice obedeced a vuestros padres. Pero aquí lo recalca y lo enfoca en los pastores. Obedeced a vuestros pastores. Escuche bien lo que añade. Y sujetaos a ellos, porque ellos velan por vuestras almas como quienes han de dar cuenta, para que lo hagan con alegría y no quejándose, porque esto no os es provechoso. Gloria al nombre del Señor. Así que hay dos parablitas clave ahí: obedecer y sujetarse. Porque como hemos estado diciendo, no es suficiente solo con obedecer, sino que yo tengo que sujetar mi voluntad, mis actitudes, para hacerlo de buen ánimo, de buen agrado, de corazón. No para el pastor Josué, sino para el pastor de los pastores, para el dueño de la viña. No voy con regañadiente, ¿verdad? Aunque luego vaya. Y si no cambiamos actitud, a veces estamos haciendo las cosas, estamos obedeciendo, pero no nos estamos sujetando. Hay problema con la actitud, hay problema con el corazón. Gloria al nombre del Señor. Es el caso de la historia de una niña que quería estar brincando en la casa, y la mamá se cansaba de decirle: siéntate, fulanita, siéntate. Y la muchachita brinca, usted sabe cómo son los muchachos, y era que brincaba más, se enganchaba, se subía, se bajaba, se tiraba, que te siente. Hasta que en una la mamá se tomó autoridad y la agarró y la corrió fuertemente y la sentó. La niña tuvo que entender el asunto, pero dijo: por fuera estoy sentada, pero por dentro estoy parada. Gloria al nombre del Señor. ¿Usted ve la diferencia? ¿Por qué la palabra enfatiza obedecer y sujetarse? La niña estaba obedeciendo, pero su corazón no se estaba sujetando. ¿Cuánto están entendiendo el asunto? Oh, gloria al nombre del Señor. Gloria al nombre del Señor. Aquí se lidia con ambos: la obediencia y la actitud. Eso también pasa en la iglesia. A veces obedecemos, pero no estamos sujetos a la autoridad. A Dios hay que trabajarle con amor. ¿Cuánto lo creen? Con el corazón. ¿Cuánto lo creen? No por vanagloria, no para ser vistos, ni por contienda. Así lo dice la palabra: nada hagáis ni por contienda ni por vanagloria. Es un asunto del corazón. Gloria al nombre del Señor. Por eso 1 Corintios 13 nos habla la palabra: si yo hablase lenguas humanas y angélicas y no tengo amor, nada soy. Si aún tomase mis bienes y los vendiese para dar de comer a los pobres, y la motivación Dios le está viendo, que es tirarme foto y subirla en Facebook, no es por amor, no sirve de nada, dice la palabra. Si es para competir con el otro, por contienda, por vanagloria, al hombre lo podemos engañar, pero Dios ve el corazón. Aleluya. ¿Cuánto le piden junto conmigo al Señor?
que examine nuestro corazón. Señor, ayúdanos. Por eso Él siempre enfatiza eso en la palabra. Incluso si voy a dar una ofrenda, Él ve con qué actitud lo hago. El Señor ama, le agrada el dador alegre. Si hacemos algo por tristeza, por obligación, por necesidad, no vale. Es con alegría, es de corazón. Gloria en nombre del Señor. Aleluya. Ya casi estoy terminando. El Señor sigue enfatizándole a su pueblo, a esta iglesia, Asamblea de Dios Central Baní: hijo, ve a trabajar hoy en mi viña. Señor, tú sabes que estoy terminando mi casa. Cuando yo termine de arreglar mi casa, yo voy y te sirvo. Cuando termine la casa, Señor, no puedo ahora porque tú sabes que tengo. Siempre hay una excusa y una razón. ¿Y sabe qué está pasando, hermanos? Que cada día se están yendo miles de almas a la eternidad sin Cristo, en condenación eterna. Cuando vamos muchas veces a la funeraria, alguien que muere, se suele escuchar la expresión: ha pasado a mejor vida el alma de fulano de tal. Déjeme decirle que si estaba en Cristo pasó a mejor vida, pero si no confesó a Cristo, si no reconoció a Cristo, pasó a peor vida. Está en un lugar de tormento, dice la palabra. Aleluya, gloria al nombre de Dios. Eso está definido en la palabra, porque esto es más serio de lo que a veces queremos entender. No es tan sencillo como que se murió el vecino, se suicidó el vecino, se envenenó el vecino y ay, qué pena. Dice la palabra que lo van a demandar de nosotros, su sangre será demandada de nosotros. Entonces es tiempo de coger esto así, a lo variado, a los rilás. Gloria al nombre del Señor. Gloria al nombre del Señor. Aleluya. Se trata de la viña del Señor, no de trabajar en mí, a mis asuntos. El Señor les reprochó en una ocasión a Israel porque Él observaba que cada uno estaba artesonando su casa. Diseños lindísimos, combinaciones por aquí, combinación por allá, diseño por allá, y su casa estaba desierta y abandonada. El Señor les llamó la atención: es tiempo para ustedes estar en sus propios asuntos, y mi viña, mis asuntos, ¿para cuándo? Gloria en nombre del Señor. Aleluya. ¿Cuántas veces le hemos prometido al Señor: voy a ayunar, voy a empezar a orar más, voy a empezar, Señor, te prometo que voy a mejorar mi carácter, Señor, te prometo que me voy a consagrar, le prometemos que queremos santificarnos, que vamos a reedificar el altar familiar, que vamos a evangelizar, que vamos a abrir una célula, pero no lo hacemos? Gloria al nombre del Señor. Aleluya. Santo es el nombre del Señor. Hermanos, aleluya. Levantemos la vista, como decía hace un momento. Como dice el Salmo 121, alzaré mis ojos a los montes. ¿De dónde vendrá mi socorro? Mi socorro viene de Jehová, que hizo los cielos y la tierra. Aleluya. Hermanos, quitemos la vista de las cosas de la tierra. Alcemos los ojos hacia arriba. De ahí es que viene nuestro socorro. Nuestro socorro viene del Señor a quien servimos. ¿Quién es el Señor a quien servimos? ¿Usted sabe a quién es que servimos? El que hizo los cielos y la tierra. Aleluya. No es a cualquiera. Él nos está diciendo: entiendan, alcen la vista. No se trata solamente de afanarnos por las cosas materiales,
por conseguir el buen vehículo que no está mal, por conseguir la buena casa que no está mal. Pero ¿qué es eso comparado con la eternidad? Al final, ¿de qué nos vale si granjeamos todo el mundo, pero se perdió nuestra alma? Alcemos los ojos, enfoquémonos en nuestro Dios, el cual hizo los cielos y la tierra. El Señor está diciendo: dejen que aún mi naturaleza, mi creación les hable. Los cielos cuentan la gloria de Dios. Los cielos tienen que hablarnos. De noche las estrellas tienen que hablarnos. De día el sol tiene que hablarnos. Que sale siempre por el mismo lugar y se pone por el mismo lugar. Eso tiene que hablarnos. ¿De qué nos habla? De que hay orden, hay diseño, hay propósito, hay un creador, uno que es todopoderoso, grandeza, soberanía. De eso nos habla. Hay un Dios que es más grande que todo eso. Gloria al nombre del Señor. Aleluya. Es importante que trabajemos, se decía el domingo pasado, pero no hasta el punto de desatender la prioridad. Busquemos primeramente las cosas del Señor, entonces nos irá mejor, porque Él sabe de qué cosa tenemos necesidad. Aleluya. Oh, gloria en nombre del Señor. Que el Señor nos ayude, hermanos. Que el Señor nos ayude a darle al Señor lo que a Él le corresponde. Yo anhelo todavía. Aquí hay gente que todavía debe acercarse y decir: pastor, el Señor me ha estado inquietando que vaya a abrir una célula y yo no lo he hecho. Quedan materiales. Aleluya. Y no es para que se pierda. El Señor tiene demanda sobre eso. El Señor está esperando por alguien que venga y los tome y se disponga a obedecer. Aleluya. Oh, esto no lo podemos coger así tan sencillo. Gloria en nombre del Señor. Se cuenta una historia de el famoso predicador Moody, que predicaba allá en Chicago. Gloria en nombre del Señor. Y él les hablaba del caso de Pilato. La pregunta que hizo Pilato: ¿qué haré con Jesús llamado el Cristo? Y él, a su audiencia que le escuchaba, por tratarlos suave, por llevarlos suave, por no confrontarlos de una vez, le dejó de tarea: piensen en esa pregunta durante la semana y el domingo que viene, la próxima semana, me la responden. ¿Qué haré con Jesús llamado el Cristo? Esa es la pregunta más importante que cada persona debe hacerse. ¿Qué estoy haciendo con Jesús, con su llamado a trabajar en su viña? ¿Qué estoy haciendo con Jesús? ¿Qué estoy haciendo? Lo que hace latir el corazón del Señor son las almas. Y está registrado en la historia. Usted lo puede buscar en YouTube por ahí. La fecha: 8 de octubre de 1871. Esa misma noche se incendió Chicago. El fuego famoso que quemó la ciudad de Chicago, 2 días sin poderlo apagar. Y cientos de personas murieron. Y cuando Moody vio eso, dijo: ay, Señor. Y yo que debía haberlos confrontado a tomar la decisión hoy, y lo dejé para la semana que viene. Pero se murieron muchos de los que estaban aquí y no tuvieron la oportunidad de tomar la decisión. Aleluya. Yo espero que el Señor nos haga entender que esto es asunto de vida o muerte. Esto es asunto de decisión eterna. Aleluya. Esto no es para cogerlo con tanto fresquecito. No, Señor. Esto es asunto de urgencia. Más bien de que nos obliguen. Pastor, hay que imprimir más material. Se acabó el material. Vamos a imprimir más. Yo se lo he dicho. Yo estoy dispuesto a que imprimamos más. ¿Cuántos estamos acomodados en nuestras propias cosas?
y las almas se están perdiendo. Póngase de pie la iglesia, gloria al nombre del Señor. Aleluya. Quiero preguntar a los amigos que están aquí con todo cuidado, sin ánimo de presionar a nadie, pero esta es la pregunta más importante que alguien debe hacerse: ¿qué harás con Jesús llamado el Cristo? Pilato se lavó las manos, aleluya, y dejó que otro decidiera, que el pueblo decidiera. El pueblo dijo: crucifícale. Aleluya. ¿Qué haré con Jesús llamado el Cristo? Y a la iglesia el Señor le sigue diciendo: hijo mío, ve a trabajar hoy en mi viña, no en tus asuntos, en mi viña. La respuesta no debe ser mañana, sino hoy. Gloria en nombre del Señor. Aleluya. Basta de excusas vanas. ¿Cuánto dicen amén? Gloria en nombre del Señor. Aleluya. Ven, acércate al

para venir te a salvar. El Señor te está buscando, amigo. Los amigos que están aquí, el Señor le invita y le dice: ven. Aleluya. Hay una decisión que tú tienes que tomar. Gloria en nombre del Señor. Bendito sea el nombre de Jesús. Hay una decisión que tú tienes que tomar. Dice la palabra: el que me confiese delante de los hombres, yo le confesaré delante del Padre. Pero el que se avergüenza de mí y me niega delante de los hombres, yo también me voy a avergonzar de él. Aleluya, es una sentencia dura. Porque hay gente que cree que toditos somos salvos porque Dios es muy bueno. No, el que se avergüenza del Señor delante de los hombres, él se avergonzará de él delante del Padre.

para cada uno, ¿qué voy a hacer con Jesús? Es que sin Jesús nadie puede venir al Padre. Si lo estás buscando por otro lado, no vas a entrar, porque Jesús es el camino, la verdad y la vida, y nadie viene al Padre si no es por Jesús. Cristo es la

Denle ese aplauso al Señor por otra vida que viene. Nadie debería salir de aquí sin arreglar cuentas con el Señor. Aleluya. Nadie debería salir sin arreglar cuentas. El Señor dice: ven y estemos a cuenta. Arregla cuentas conmigo. Ponte a cuenta. Ponte de acuerdo conmigo. Y sabe lo que voy a hacer: que si tus pecados fueren rojos como la grana, hoy, no mañana, hoy.

haré con Jesús el Mesías? ¿Qué haré con Jesús el Salvador? Tienes que confesarlo públicamente. Esto es para valiente. Dale el aplauso al Señor por otra vida que viene. Y tienes que creerlo con el corazón. Dos cosas: créelo y confiésalo. Tal vez tú dices, pastor, yo creo, pero

porque el Señor te ama. Tú estás aquí porque el Señor te ama. Acércate al Señor. Quiero orar, pero todavía quiero dar oportunidad a una vida más. Que tienes el perdón. Que el Espíritu Santo le está diciendo: ¿qué vas a hacer con Jesús? ¿Qué vas a hacer? Tú sabes de ahora, pero de mañana tú no sabes. ¿Cuánta gente jovencita murió de repente? Y la gente dice: ¿y qué pasó si estaba joven? Porque el asunto es hoy. Hoy es el día de salud. Hoy es el día de salvación. Si oyeres hoy su voz, no endurezcas el corazón. ¿Quién más le dice al Señor: Señor, abro mi corazón, sensibilizo mi corazón? ¿Quién le da permiso al Señor para quitar ese corazón duro y poner un corazón tierno? Aleluya.

Aleluya. Levante la mano los que están ahí y adora al Señor. Los que están aquí al frente, repitan conmigo. Digan, Señor, dígale, Señor, este día te abro mi corazón para que entres y te sientes como mi Señor y mi Salvador. Quito mi voluntad, me quito yo y te entrego el trono de mi corazón. Señor, con tu sangre, lávame, límpiame, perdona todos mis pecados, porque este día en tu casa yo confieso, yo reconozco que te he fallado, que te he ofendido, que yo he hecho cosas que a ti no te agradan. Pero hoy me arrepiento y te pido que escribas mi nombre, que escribas mi nombre en el libro de la vida. Y te doy gracias porque hoy tú me recibes como tu hijo, como tu hija. Gracias, Señor. Dígale gracias, Señor, a la iglesia junto con estos hermanos. Dios los bendiga. Aleluya. Dios te bendiga. Denle ese aplauso más fuerte. Amén. Yo voy a orar por sanidad por él también. Y si alguien necesita, venga al frente. Que el Espíritu de Dios está en este lugar. Si alguien más tiene alguna necesidad de salud, venga.

0: ¿Quién más tiene necesidad de salud?
1: O una necesidad por la cual usted desea que se ore.
0: ¿Quién más tiene alguna petición? Venga al altar.
2: El
0: Señor permite que se abra el altar en este día.
2: El Espíritu de Dios se mueve.
0: Estos movimientos los produce Él. Él está permitiendo que las aguas se muevan en este momento. Hay milagros en la casa.

0: pidiendo por su hermano. Tú sabes su necesidad. Tócalo, sánalo, Señor, en el nombre de Jesús. Aleluya. Señor, mira a tu hija, Padre, en el nombre de Jesús.
1: Tan cierto como el aire que
0: glorifícate, es milagro, Señor, que ella pueda testificar para honra y gloria de tu nombre.

milagro. Oh, gracias, Señor. Gracias, Señor. Gracias porque tú te glorificas. Gracias porque tú lo haces. Dele gracias, Señor, porque la obra está hecha en el nombre de Jesús. Dígale gracias, Señor. Gracias, Señor. Gracias, Señor. Haz una obra, Señor, en tu hija. Tócala en el nombre de Jesús. Haz milagro en su vida. En el

Padre, ella pueda ver ese milagro. Ella pueda ver la respuesta, Señor, a su petición. Porque no hay cosa difícil para ti. Gracias, Espíritu de Dios. Gracias porque tú lo haces. Gracias por tu hija María, Señor. Ella ha visto tu mano de gracia, tu mano de poder obrando en ella. Ella ha visto tu fidelidad, tú eres fiel. Oh, gracias, Señor. Gracias.

0: creador.
1: Porque el Señor sabe lo que está haciendo. Y la obra Él la va a hacer completa. Él empezó la buena obra y no la va a detener hasta completarla. Dale gracias al Señor. Gracias, Señor. Dile gracias por mi milagro. Gracias por mi milagro. Gracias, Señor.

Aleluya. Oh, levante su mano, dele gracias al Señor. Gracias. Aleluya. En este momento vamos a venir al altar del Señor. Vamos a traerle nuestras ofrendas y diezmos. Independientemente de lo que el diablo haya querido levantar, los argumentos, nosotros sabemos. Aleluya. Lo que el Señor nos ha explicado por su palabra. Y lo hemos experimentado. Y por eso con alegría, con gratitud, le traemos de lo mismo que Él nos ha dado, de lo recibido de su mano, le damos. Y no podemos hacer menos. Gracias, Señor, en el nombre de Jesús. Venga en el orden establecido y tráigale su adoración al Señor.

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1: Dios les continúe bendiciendo en esta hermosa mañana, bueno, tarde ya, siendo ya las 12 y 29 minutos del mediodía. Buen provecho para todas las personas que están comiendo. En este hermoso día, queremos ponerle un audio de Ramona Castillo, que está felicitando a todos los padres en este día. Amén. Vamos a estar escuchando el mensaje que ella envió.
2: Dios le bendiga, Pamela. Dios le bendiga en gran manera. Quiero felicitar a todos los padres hoy por ser un día tan especial. Muchas felicidades para todos los padres de Dominicana y del mundo. Muchas bendiciones de lo alto.
1: Así que muchas felicidades para todos esos padres, para todas esas personas en este hermoso día. Recordándole que nos puede escribir, nos puede llamar al 809-380-2810, ya sea para pedir una canción, reportar la sintonía o mandar un saludito. Saludamos a Felipe Martínez, que se encuentra en sintonía con nosotros. Amén. 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Así que los esperamos. Ya puede comenzar a escribir, llamar para pedir una canción al 809-380-2810. En estos momentos vamos a estar complaciendo a Felipe Martínez de Cerrón con la canción de Los Cantores Bíblicos, Gozo Inefable. Así que siga en sintonía con Radio Salvación.

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He aquí no se dormirá, ni adormecerá aquel que guarda a Israel, aquel que guarda a su pueblo.

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¿Qué fue lo que te pasó? ¿Qué fue lo que ocurrió en tu vida que al mirar atrás ya tú no eres el mismo de antes? Tu vida estaba destruida, pero hoy está restaurada. ¿Qué pasó? Apareció Jesús de Nazaret. Apareció Jesús para cambiarlo todo. Apareció Jesús para cambiar tu historia para siempre.

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Dios les bendiga, Dios les continúe bendiciendo. Somos Radio Salvación Internacional 810 AM. En esta hermosa tarde saludamos a Elsida Barrios, que se encuentra en sintonía, siendo ya la 1 y 22 minutos de este hermoso domingo 26 de julio del 2026. Vamos a estar aquí leyendo una pequeña reflexión que está ubicada en Salmos 90:12. Salmos 90:12 dice: enséñanos de tal manera a contar nuestros días que traigamos al corazón sabiduría. Enséñanos de tal modo a contar nuestros días que traigamos al corazón sabiduría. Salmos 90:12. Cada tarde es un recordatorio de que el tiempo no se puede recuperar. Las horas que ya pasaron no vuelven, pero sí pueden dejarnos una lección. Dios no nos pide vivir lamentando el ayer, ni angustiados por el mañana. Nos invita a aprender del presente y a usar cada día con propósito. Quizás hoy hubo palabras que debieron decirse, otras que era mejor callar, decisiones acertadas y también errores. Todo eso puede convertirse en sabiduría si lo ponemos delante de Dios. Un día no se mide solo por lo que produjimos, sino por lo que permitió formar en nuestro corazón. Antes de que termine la tarde, pregúntate, ¿qué pasó? ¿Qué quiso enseñarme Dios hoy? Tal vez la respuesta no sea un gran milagro, sino una conversación, una espera, un silencio o una puerta que no se abrió. Cuando aprendemos a ver a Dios en los pequeños detalles, descubrimos que ningún día ha sido en vano. La frase de esta hermosa tarde es: la sabiduría comienza cuando dejamos de correr y empezamos a aprender de cada día. La sabiduría comienza cuando dejamos de correr y empezamos a aprender de cada día. En esta hermosa tarde, se recuerda que usted nos puede escribir, nos puede llamar al 809-380-2810 para reportar su sintonía, mandar un saludito o pedir una alabanza. 809-380-2810. 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Si usted quiere venir personalmente, estamos ubicados en la calle Mella número 2, esquina 27 de febrero, aquí en Bani. Así que sigue en sintonía de Radio Salvación. Pamela está con ustedes.

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Dios los continúe bendiciendo en esta hermosa tarde, siendo ya la 1 y 39 minutos de este domingo. Recordándole que nos pueden escribir, nos pueden llamar al 809-380-2810 para pedir una alabanza, reportar la sintonía o mandar un saludito. 809-380-2810. Mientras tanto, les dejo con esta de Rosa Karina, Los que vieron.

Dios los continúe bendiciendo grandemente. Bueno, hasta aquí ha llegado mi parte. Pamela Juliet estuvo con ustedes. Será hasta mañana. Espero que pasen feliz resto de la tarde. Nos vemos mañana si así Dios los permite. Lo permite, Dios me los bendiga muchísimo.

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Buenas, buenas, buenas tardes a República Dominicana y el mundo, transmitiendo desde Baní, Valle del Espíritu Santo, en este hermoso domingo 26 de julio del año 2026, celebrando en grande el Día de los Padres. Dios bendiga de manera especial a esos guerreros, esos valientes, esos hombres de valor, hombres esforzados, cabezas de hogar que dan siempre lo mejor de sí para sus familias, no importando que estén cansados, que estén agobiados, siempre sacan fuerzas para pelear por su casa, por sus hijos. Dios bendiga de manera especial a todos los padres de la República Dominicana. Muchas felicidades para usted, amado oyente, que nos escucha en esta hermosa tarde. El Señor le bendiga de manera especial. Y recordar que debemos de reconocer no solamente un día en específico en el calendario o tradicionalmente, sino que podamos honrar a quien honra merece. Así que muchas felicidades.

esos padres. Reportando sintonía al 809-380-2810. Y cuéntenos cómo está usted. ¿Cómo le ha ido en este día? ¿Cómo se siente? Escríbanos, escríbanos. Quiero saber de usted. Saluditos especiales para nuestro hermano Washington Luciano. Reportando sintonía. Felicita también a todos los padres en este hermoso, hermoso domingo. Último domingo del mes de julio. ¿Celebramos en grande? ¡Claro que sí! ¿Dónde están esos padres? Reportando sintonía al 809-380-2810. Si quieres enviar saluditos a esa persona especial, también, también puedes llamarnos. Saluditos especiales para nuestro hermano Luis Baez. Felicidades también para ti en este hermoso domingo, en esta hermosa tarde. Ahí tenemos a nuestra hermana Elsida Barrios reportando sintonía. Dios te bendiga de manera especial. Un fuerte abrazo para ti. Y así nos vamos con esta hermosa interpretación musical para ustedes. Pero mientras tanto, quiero que usted continúe reportando su sintonía. Necesito saber que usted está allí. 809-380-2810 es nuestra vía de comunicación. Y es que hay hombres de valor. Hay hombres que entregan todo por el ministerio, por su casa, por su familia, que se esfuerzan día a día. Esta canción es para ti.

La palabra de Dios nos habla en el libro de Efesios 6, 1 al 4. Hijos, obedeced en el Señor a vuestros padres, porque esto es justo. Honra a tu padre y a tu madre, que es el primer mandamiento con promesa, para que te vaya bien y seas de larga vida sobre la tierra. Y vosotros, padres, no provoquéis a ira a vuestros hijos, sino criadlos en disciplina, amonestación en el Señor. Así que cuando nosotros instruimos a nuestros hijos en el camino del Señor, cuando son grandes, cuando fuere viejo, no se apartará de él, no se apartará del camino, pues permanecerá en él. Y es que usted, padre, hermano, amigo, guerrero, usted directamente es este hombre de valor que va a forjar a sus hijos. Así que no te rindas, confía. Esa gente linda que nos reporta sintonías desde Santa Rosa, desde el Palmal de Ocoa, desde Fundación de Peravia, desde Pizarrete. ¿Dónde está esa gente linda? Reportando sintonía al 809-380-2810. Dando gracias a Dios por este hermoso último domingo de este mes de julio.

¡Ay, buenas noticias! También agradecemos a nuestro Padre Celestial, que siempre está con cada uno de nosotros, quien renueva nuestras fuerzas cada día, cada mañana, cada amanecer. Él está presente en todos los tiempos.

0: Si debemos decirle adiós, ayúdame. Qué lindo, qué lindo. Tenemos a nuestro hermano Daniel con un hermoso saludo para todos los padres en este hermoso domingo. Vamos a escucharle, claro que sí.
1: Buenas tardes, Dios le bendiga. Hoy le saludamos a los padres de parte del pastor Daniel Sánchez de Santa Rosa. Le damos un saludo a todos los padres esforzados, pidiéndole a todo padre que sigamos adelante en el nombre de Jesús en este día hermoso. Que tengan buenas tardes.
0: Amén, amén, amén, amén. Qué lindo, qué lindo. Si usted también tiene alguna palabra, alguna frase, algún texto bíblico que quiera compartir con la audiencia también, puede grabar su audio, puede escribirnos para que pueda compartir también. El Señor le bendiga de manera especial a todos esos padres esforzados. Saluditos especiales para nuestro hermano Orlando González, el cual nos reporta sintonía en este hermoso domingo, siendo las 2:23. Así que deleítate con esta hermosa interpretación musical al taller del maestro.

Al taller del maestro vengo. Qué lindo cuando venimos a la presencia de Dios, cuando nos rendimos delante de su presencia. Déjame decirte que seguir vale la pena.

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0: 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Tú eres todo lo que anhelo. Damos gracias a Dios una vez más por este momento, por este tiempo, el cual nuestro Dios nos ha regalado y nos ha permitido que estemos una vez más en su presencia, compartiendo su palabra. Estaremos compartiendo la palabra de Dios en el libro de Salmos, capítulo 10, versículo 1 en adelante. Así que le invitamos, amado oyente, a ponerse cómodo.
1: Te invade.
0: Que juntos podamos compartir su palabra. Donde quiera que te encuentres, en el lugar donde estés, podamos compartir esta palabra, la palabra de Dios que es vida,
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0: que es esperanza,
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0: que es el refugio al alma
1: de Dios,
0: que es el refrigerio a nuestros huesos.
1: Que
0: sí. Así que te invito a que tomes tu app, tu tableta, celular, sí, te pongas cómodo y podamos compartir esta poderosa palabra.
1: Adoro.
0: Estamos localizados en el libro de Salmos, capítulo 10, versículo 1 en adelante. La palabra de Dios nos dice así: ¿Por qué estás lejos, oh Jehová, y te escondes en el tiempo de la tribulación? Con arrogancia el malo persigue al pobre, será atrapado en los artificios que ha ideado, porque el malo se jacta del deseo de su alma. Bendice al codicioso y desprecia a Jehová. El malo, por la altivez de su rostro, no busca a Dios. No hay Dios en ninguno de sus pensamientos. Sus caminos son torcidos en todo tiempo. Tus juicios los tiene muy lejos de su vista. A todos sus adversarios desprecia. Dice en su corazón: no seré movido jamás. Nunca me alcanzará el infortunio. Llena está su boca de maldición y de engaños y de fraude. Debajo de su lengua hay vejación y maldad. Se sienta en acecho cerca de las aldeas. En escondrijos mata al inocente. Sus ojos están acechando al desvalido. Acecha en oculto como el león desde su cueva. Acecha para arrebatar al pobre. Arrebata al pobre trayéndolo a su red. Y se escoge, se agacha y cae en sus fuertes garras. Muchos desdichados dicen en su corazón: Dios ha olvidado, ha encubierto su rostro, nunca lo verá. Levántate, oh Jehová. Levántate, oh Jehová Dios, alza tu mano. No te olvides de los pobres, porque desprecia el malo a Dios. En su corazón ha dicho: tú no lo inquirirás. Tú lo has visto, porque miras el trabajo y la vejación para dar la recompensa con tu mano. A ti se te acoge el desvalido. Tú eres el amparo del huérfano. Quebranta tú el brazo del inicuo y persigue la maldad del malo hasta que no halles ninguna. Jehová es rey eternamente y para siempre. De su tierra han perecido las naciones. El deseo de los humildes oíste. Oh Jehová, tú dispones su corazón y haces atento tu oído para juzgar al huérfano y al oprimido, a fin de que no vuelva más a hacer violencia el hombre de la tierra. Te damos gracias, amado Dios. Ahí donde estás, te invito a que inclines tu rostro y puedas darle gracias a Dios por su palabra. Gracias, Señor, te damos por tu palabra leída. Gracias porque son consejos a nuestra vida, quienes conducen nuestro caminar, nos direccionan, nos guían. Gracias por tu palabra, amado Dios. Te pedimos que esta palabra sea sembrada en cada corazón y pueda brotar al 100 y el 100 por 1.
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0: ven guardando las vidas, ven abriendo el entendimiento a todas las personas que están escuchando esta programación en esta tarde. Que seas tú, Jesucristo, guiando y direccionando cada uno de sus pasos. Gracias, amado Dios, en el nombre poderoso de Jesús. Amén.

0: La palabra de Dios nos habla desde el versículo 1 al 2 sobre la aparente ausencia de Dios. Y es que vemos acá, mis amados, un panorama. Y es que el salmista se está preguntando, ¿por qué es que Dios parece estar lejos en tiempos de angustia? Y es que quiero hacerle una pregunta a usted, amado hermano, en esta tarde. ¿Le ha preguntado o ha cuestionado alguna vez a Dios? Preguntándose por qué Dios está tan lejos. O preguntándose al usted orar y pedir una respuesta, al no ver la respuesta inmediata en su vida, ¿ha cuestionado a Dios? ¿Ha dicho en su corazón, por qué estás tan lejos? ¿Por qué te siento en silencio? Es que el salmista está preguntando en este capítulo 10, ¿por qué Dios parece estar lejos en tiempos de angustia? ¿Por qué Dios parece estar en silencio en momentos de desesperación? Y es que esto me lleva, amado hermano, a una hermosa historia que encontramos en el Nuevo Testamento, y la palabra de Dios habla sobre esta historia, el cual Jesús estaba en la barca y dentro de la barca dice que se durmió. ¿Sabe usted qué pasó en esta historia, amado hermano? Dice que se levantó una gran tempestad, que las olas cubrían la barca. Mas los discípulos despertaron a Jesús rápidamente y les dijeron, Maestro, sálvanos, que perecemos. Pues Jesús se levantó, así calmado, así como si ya supiese lo que iba a acontecer.
1: Y te damos gracias por...
0: Y les digo,
1: en primera de Juan,
0: pues,
1: 4:18.
0: Antes de hablar con ellos, dice que calmó el viento, calmó la marea, calmó la tempestad. Y les dijo, hombres de poca fe, ¿por qué dudaste?
1: Momento, que el amor de Dios.
0: Pues Jesús sabía lo que estaba pasando.
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0: Pues ya él sabía lo que iba a acontecer.
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0: ¿Sabe usted, amado hermano?
1: Muerte,
0: es que a veces en medio de la turbulencia, en medio de las tormentas, en medio de la angustia, nosotros clamamos a Dios y pensamos que Dios está durmiendo.
1: Amor de Dios.
0: Y pensamos que Dios no tiene cuidado de nosotros.
1: Ciertamente hoy.
0: Y así como hicieron los discípulos,
1: amén,
0: empezamos a clamar desesperadamente, Maestro, socórrenos que perecemos. Pues en los momentos de angustia, en momentos de turbaciones, ¿sabe lo que Dios quiere que usted haga?
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0: Por más difícil que se vea la situación, por más difícil que se vea la tormenta, que aún en medio de la tormenta, que aún en medio de la adversidad, usted pueda confiar en Dios.
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0: Pues ¿sabe usted por qué Jesús le dijo, hombres de poca fe, por qué dudaste? Pues el Señor le enseñó a cada uno de ellos a confiar en medio de la prueba, a confiar en medio de la tormenta, en medio de la adversidad. Pues estaban en un momento de aprieto. Hay momentos que nosotros pensamos que desfallecemos. Hay momentos en el cual nosotros pensamos que ya llegó el final. Mas Jesús nos dice, mas el Señor nos recuerda que debemos de tener fe. Debemos de confiar aunque veamos lo que veamos. Pues Él es nuestro socorro. Pues asimismo el salmista le pregunta a Dios por qué parece estar lejos en tiempos de angustia. Pues vemos cómo este capítulo está describiendo cómo los malvados persiguen a los débiles. Cómo los malvados piensan mal. El cual no tienen a Dios en sus pensamientos, ni siquiera lo incluyen en sus pensamientos. Pues el malvado es orgulloso, es egoísta, pues desprecia a Dios y actúa como si nunca fuera a rendir cuentas delante de Dios. Y es que déjeme decirle, hay personas que van a llegar a nuestras vidas con esta conducta, con esta actitud. ¿Pero por qué? Y a veces va a ser chocante para nosotros, pero nosotros debemos de aprender lo que nos dice la palabra de Dios y lo que nos aconseja. Es que el malo, es que el malvado desprecia a Dios. Escucha bien. Desprecia a Dios y actúa como si nunca esta persona va a rendir cuentas ante Dios. Es más, tienen a Dios en el último lugar. Pues estas personas oprimen a los pobres, oprimen a los más vulnerables, confiando y creyendo en que nadie los está viendo, en que nadie lo verá y nadie lo castigará. Pero ojo, cuidado, alto, detente, no sigas, pues hay un Dios en los cielos que te está observando. Pues el salmista, en medio de su angustia, en medio de su dolor, pide a Dios que intervenga en esta situación. Y nos enseña y nos afirma que si Dios ve el sufrimiento y la maldad,
1: tu amor me hace.
0: Pues aún el pueblo de Israel, siendo esclavos en Egipto, toda esta trayectoria que ellos vivieron, ¿acaso estaba Dios ajeno de los abusos que hacían con este pueblo? Pues Dios ya tenía un plan diseñado, y aún ellos gimiendo, y aún ellos pidiendo a Dios que los liberte de la esclavitud, ya Dios había escogido un hombre, ya Dios tenía un diseño. Ya Dios tenía un plan diseñado para libertar al pueblo de Israel. Es que Dios está viendo el sufrimiento. Es que Dios sí ve la maldad. Y es que David está aquí rogando a Dios para que haga justicia y defienda al indefenso. Hay veces que nos sentimos tristes cuando vemos diversas injusticias, cuando hay abuso de poder. Pues déjame decirte, amado hermano, Dios está viendo la situación actual por la cual estás viviendo. Y aquel que oprime, aquel que hace injusticias, como nos dice la palabra de Dios en el libro de Salmos capítulo 10, léalo. Yo quiero que usted busque su Biblia y lea. Yo quiero que usted vaya al contexto y pueda leer lo que nos dice la palabra de Dios. Es que hay cosas, hay personas que hay cosas que las tienen ocultas. Pero ¿qué se puede esconder de la presencia de Dios? ¿Qué se puede esconder?
1: Vamos, algo está ocurriendo.
0: Pues Dios está viendo las injusticias. Pues Dios juzga al malvado y al justo. Pues Dios juzga y le da a cada uno según su pago. Pues Dios, la palabra de Dios nos dice que Él es quien defiende. Él es quien defiende al justo, al huérfano, aquellas personas que no hay quien les haga justicia. Pues estamos viviendo unos tiempos muy difíciles. y usted sabe a lo que yo me estoy refiriendo. Estamos viviendo tiempos difíciles. Hay muchas injusticias. ¿Pero acaso usted cree que Dios se va a quedar con los brazos cruzados? Pues no. Hay un Dios que está viendo cada situación. Tengamos cuidado por el camino que andamos. Cuidemos nuestro andar, nuestro caminar. Y si estamos caminando por caminos que a Dios no le agrada,
2: en 1 Juan 4, 18, la palabra.
0: Nosotros podamos reconocer a Dios.
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0: Y pedir perdón a Dios. Devolvernos de nuestro mal camino. Y seguir la justicia.
2: 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Y declares en esta.
0: Pues la palabra de Dios nos afirma que debemos de tener confianza en Él, pues su reinado es eternamente. ¿Usted sabe lo que significa eternamente? Es para siempre. Es infinito.
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0: Pues Dios escucha el clamor de los humildes.
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0: Él hace justicia al huérfano y al oprimido.
2: De Dios.
0: Para que el malvado no siga sembrando terror, temor, angustia.
2: Por fe. Ciertamente.
0: Aunque a veces
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0: Parece que la injusticia prevalece. Aunque a veces vemos que aquel que hace injusticias le está yendo bien. Tengamos cuidado. Es Dios conoce absolutamente todo. Y le dará a cada uno conforme a su pago.
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0: Él escucha a los afligidos. Y en el momento oportuno, Él hace justicia y defiende a quienes confían en Él. Así que te invito en esta tarde. Si estás viviendo alguna injusticia, presentes esa injusticia delante del trono de la gracia. Presentes tu situación actual delante de la presencia de Dios. Es que debes de ir al lugar correcto. Pues David entendía que él debía de ir al lugar correcto. Pues él no iba a pelear con los malvados. Él se inclinaba, se arrodillaba, se postraba delante de la presencia de Dios y pedía justicia.
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0: Pues aún la palabra de Dios nos dice, mía es la justicia, yo pagaré. Escucha bien, mía es la justicia, yo pagaré.
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0: pues Él defiende a los que confían en Él. Así que te invito en esta tarde a confiar una vez más en tu Dios. Dios les bendiga, mis amados hermanos. Estuvo con ustedes su hermana y su amiga Katherine Contreras. Seguimos adorando y glorificando el nombre del Señor. Nos reencontraremos en un espacio similar a este el domingo a partir de las 2:30 de la tarde. Dios les bendiga.

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de pacto. Es una noche para renovar tu pacto de amor con Él. Vamos, levanta tus manos. Yo no sé cuántas circunstancias, adversidades han venido para hacerte tirar la toalla, dejar de seguir al que tanto te ama. Pero esta canción habla de un pacto de servirle. Pero es una respuesta de lo que hizo. Nosotros lo amamos porque Él nos amó primero. Y esta canción es una respuesta de amor, de gente que lo necesita, de gente que está dispuesta a tomar una decisión firme. Yo no sé qué cosa te apagó, yo no sé qué situación vino en tu contra para distraerte. El salmista David dijo: bendice alma mía Jehová y bendiga mi ser su santo nombre. Y no te olvides de su beneficio, porque a veces nos olvidamos. Por eso esta noche, para recordar lo que Él hizo por nosotros.

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1: Seguimos, mis amados, disfrutando en esta hermosa tarde, este hermoso domingo, siendo las 3:31, el Día de los Padres, esos varones guerreros, valientes, esforzados. El Señor les bendiga de manera especial y tenemos unas hermosas interpretaciones musicales para todos ustedes, especialmente todos esos padres que están festejando la tarde de hoy. Escucha bien lo que nos dice Abel Zavala, el padre que siempre soñé.

Tú eres el padre que siempre soñé. Seguimos disfrutando de esa hermosa entrega musical dedicada a todos los padres.

Él es nuestro Abba Padre, Él es nuestro Dios. Saluditos especiales para nuestro hermano Felipe Martínez desde el Bronx. Vamos a complacerle con esta hermosa interpretación musical titulada Gracias, Señora. Dale volumen y gózate.

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Gracias, Señor, por tu amor. Hermosa interpretación musical. Seguimos disfrutando de esta entrega musical. Cuando yo era niño.

continuamos, mis amados, celebrando en grande. Bueno. El Día de los Padres y adorando a nuestro Dios. Escucha bien. ¡Aleluya! Me voy a mudar. Al cielo yo me voy. Saluditos especiales a toda esa gente bella y hermosa que se está conectando recientemente. Si estás allí, reporta tu sintonía. Son de las 3:56. Escucha bien, es que nos vamos a mudar.

Me voy a mudar, hermano, me voy a mudar. Seguimos adorando y glorificando el nombre de nuestro Dios. Dale volumen y gózate.

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Iniciamos, mis amados, nuestro momento infantil de todos los domingos a partir de las 4 de la tarde. Así que conecta los peques de la casa.

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0: empieza la canción de Don Pepito y Don José.
1: La cortesía y la educación antes que nada. Que no, usted.
2: Pase usted, por favor.
3: De ninguna manera, usted primero.
2: Oh, ni hablar. Sería una descortesía por mi parte.
3: Más lo sería por la mía.
0: Ay, estos dos son tan educados que serían incapaces de abrir una nuez sin llamar primero al cascarón.

0: Hemos llegado a la parte final de Infantiles.
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7: Señores, buenas, nuevamente compartiendo con ustedes su interesante programa con Francis y algo más en el día de hoy, un programa interesante en vivo para toda la República Dominicana a través de Cinevisión Canal 19. También la gente se puede comunicar con nosotros a través de nuestro WhatsApp 829-844-4040, repito, 829-844-4040. También si ustedes no se han suscrito a nuestro canal de YouTube, suscríbase porque estamos creciendo en la lista de suscriptores para que este programa le llegue todos los días, las 24 horas del día. Hoy tengo invitados especiales, tengo pastores y un destacado cristiano lavado por la sangre de Jesucristo, que nos está visitando en el programa de hoy. Buena, buena, ¿cómo se siente usted, pastor?
8: Bueno, Dios le bendiga, estamos bien, por la misericordia del Señor. Soy su hermano pastor, siervo por la misericordia de Jesús.
7: ¿Cuál es su nombre, pastor? ¿Salvador?
8: Salvador Herrera, Nicasio.
7: ¿Y de dónde viene el Salvador?
8: Venimos desde el Centro Olímpico. Oh. Ahí es que está la iglesia.
7: Está, o sea, no adentro, sino al frente.
8: Adentro.
7: ¿Adentro del Centro Olímpico?
8: Sí.
7: Oh, hay una iglesia cristiana.
8: Sí, lo que pasa es que no tiene nombre adentro, así, afuera, porque ahí no se puede poner el nombre.
7: Ok, ok.
8: Por allí estamos, sí, frente al play número 2.
7: Ok, ok.
8: Ahí estamos dándole, llevando el mensaje a los deportistas que todavía hay esperanza para aquellos que están todavía en esta tierra.
7: Ok. ¿Usted anda con un deportista?
8: Sí, él es un miembro de los de allá, de la iglesia. Él es evangelista.
7: Amén. ¿Cuál es su nombre?
9: Dios bendiga en primer lugar. Esperando que la paz del Señor sea con cada uno de los que estamos aquí, con ustedes, amados televidentes. Mi nombre es Wander Medina, siervo de Jesucristo por la misericordia del Señor. Andamos junto a nuestro pastor también y estamos para servirle.
7: Ok, Salvador, entonces, esta iglesia es casi mente de... Usted le predica a todos esos deportistas del Estadio Olímpico, ¿sí?
8: Amén.
7: Sí, ¿Y tiene muchos cristianos?
8: Hay muchos, sí.
7: Oh. ¿Cómo nace ese don de levantar una iglesia allá y predicarle a los deportistas?
8: Bueno, esto nació en el corazón de mi pastor Pedro Ramírez. Él estaba en Estados Unidos y el Señor le puso el querer como el hacer, como dice la Escritura, de venir aquí a República Dominicana y levantar esta obra ahí en el Centro Olímpico. Ahí estamos desde el 2009. No yo, sino mi pastor Pedro. Yo estoy pastoreando hace como 9 años ahí. De ahí nació esto. Y todavía estamos ahí para la gloria del Señor.
7: Sí, ¿pero usted era deportista?
8: No, yo no.
7: O sea, ¿y el pastor?
8: No, tampoco es deportista.
7: O sea, ¿cómo nace ese?
8: El Señor que nos llevó a aquel lugar, el Señor le habló y le ministró, y por vía de personas abrieron ese lugar ahí. Y ahí fue que se levantó este ministerio.
7: Ok, ok. Sí. Yo creo que el varón que anda con usted, que es deportista, ¿qué tú hacías allá en el Estadio Olímpico?
9: En primer lugar, nosotros éramos atletas destacados de atletismo. Somos corredores, o éramos corredores de 400 metros valla, que es lo que corre Félix Sánchez. Llegamos a ese lugar con una meta, y era ser igual que él, representar nuestro país, nuestra nación, y poder llevar nuestra bandera en alto.
7: Okay. ¿Y a dónde tú fuiste compitiendo así?
9: Dios nos dio la oportunidad de ir a competir a Colombia.
7: ¿A Colombia?
9: Sí, donde quedamos en tercer lugar en el internacional y en el evento principal que era en Colombia quedamos de sexto lugar.
7: ¿Y aquí en República Dominicana participaste mucho?
9: Sí, aquí fuimos campeón por la misericordia de Dios en los 200 metros en el nacional, 400 metros con valla también. Fui campeón en el 2016, último juego de la juventud, que lo dio el doctor Jaime David.
7: Ok. Tú me decías fuera de cámara que tú eres de Jimaní.
9: Sí. Venimos de la provincia de Jimaní, provincia de Independencia. Allá era un apasionado, como le estaba diciendo ahorita. Tuve una pasión, me incliné al béisbol. Una de mis metas principales era lograr firmar, jugar béisbol profesional en Grandes Ligas, pero no se pudo y... Dios nos permitió conocer el atletismo, pero con un propósito.
7: No, pero tú me decías de que tú te pusiste en eso porque tú querías ser de que narcotraficante.
9: Excelente, sí, excelente. Cuando se pierde la oportunidad en el béisbol, lo primero que hago es que me inclino al atletismo, pero mi inclinación principal no era ser simplemente un buen corredor, sino que el sistema en aquel entonces me engañó. Es decir, el enemigo me vendió una vida que a plena luz se veía clara, pero por detrás tenía una oscuridad. Ejemplo, cuando yo llego a Santo Domingo, lo que mi familia creía o entendían era que yo llegué a ser un gran atleta. Pero por dentro, lo que nacía en mi corazón era yo ser narcotraficante. Mi sueño y mi anhelo realmente era yo vender droga para hacer dinero, porque fue lo que el sistema me sembró en ese entonces.
7: O sea, desde de Jimaní, oye. Mira la mente de cómo está la mente de esta sociedad, desde Jimaní. O sea, en Jimaní hay corrupción, o por ahí se ve droga, se ve...
9: Excelente, hay corrupción, se ve droga. De hecho, la generación mía, ya muchos están muertos, otros están en vicio que verdaderamente da pena. Tú conocer a alguien por mucho tiempo y de repente tú vuelves y lo ves, vuelto una basura como lo que el enemigo trata de venderle. Pero nosotros entendemos que en Cristo Jesús hay solución y que el Señor puede restaurarlo.
7: Yo pensaba que como Jimaní queda tan retirado del Distrito Nacional, no se veía corrupción por ahí.
9: No, hay bastante corrupción. De hecho, creo que las fronteras, especialmente Jimaní y otras más, son el punto principal de corrupción de esta nación. Es el lugar donde, lamentablemente, está la entrada y la salida a lo que es esas cosas que nosotros hoy en día quizás no le decimos el nombre, no hablamos de eso, por donde entra y por donde sale.
7: Ok.
9: De ahí me saca el Señor, porque todo era un plan divino de Dios.
7: ¿Y cómo te saca el Señor de esa mentalidad?
9: El punto es que aparece un señor llamado Freddy Cueva y me hace una oferta y me dice: mira, tú tienes talento para correr. Vamos a llevarte a Santo Domingo, que tú te puedes dar buen corredor y va a viajar el mundo entero. Entonces, aunque él me presentó esas ideas y me habló de cosas buenas, ya yo estaba dañado en el sentido, le comunicaba ahorita que, no sé si recuerda cuando salieron alguna serie de Pablo Escobar, que el cartel de los sapos. Todo eso comenzó o afectó a mi generación. Porque las cosas que nosotros podemos ver a simple vista empiezan espiritualmente hablando. Entonces, toda esa serie hicieron un impacto en la vida de mi generación, del joven. Hasta el día de hoy lo estamos viendo. Y es ahí que cuando yo salgo de Jimaní, yo sé que quiero ser atleta. Pero en sí, en mi corazón lo que estaba era ser narcotraficante. Todavía cuando yo llego al Centro Olímpico, aunque yo estaba practicando, en mi corazón el deseo que había era: ¿a quién voy a conocer que me va a inclinar o me va a llevar ese camino? ¿Quién será la persona como que va a llegar de la nada y me va a llevar a ese camino? Pero Cristo llegó primero. Es decir, aunque en mi corazón había un anhelo de yo ser narcotraficante, de yo vender droga para hacerme de dinero, ya Jesús también había preparado un camino donde yo puedo entender que Él dijo: yo sé dónde yo te voy a agarrar, yo sé dónde voy a empezar contigo. Y empezó en el Centro Olímpico, lo que mi pastor le había dicho ahorita, que ya son más de 10 años de ministerio. Ahí me agarró el Señor, ahí empezó el encuentro con el Señor, ahí empecé a escuchar una voz que me hizo entender que yo era su hijo y que yo había nacido no para ser un narcotraficante, sino para ser un predicador de buena nueva, sobre toda la cosa, hablar del Señor.
7: Amén.
8: Aleluya.
7: Aleluya. ¿Y qué dice el pastor de toda esa experiencia, pastor?
8: No, eso... yo me lleno de gozo porque recuerdo que Dios en un momento nos movió de un local a otro local y preguntábamos a veces qué era lo que pasaba y no entendíamos que era para Dios rescatar a este joven. Él nos movió de la escuela de entrenadores y nos llevó a donde estamos hoy, pero ahora para rescatarlo a él y a varios también que estaban, que allí el Espíritu Santo lo trajo. Una cosa es lo que nosotros pensamos, otra cosa es la que piensa Dios. Él pensaba una cosa, pero Dios pensaba otra. Y Dios le bendiga.
7: Entonces, en el día de hoy tenemos una bendición. Usted vino a dar una palabra al pueblo,
8: amén,
7: al que
8: amén.
7: Está mirando ahora nuestro programa.
8: Sí.
7: ¿Quién la va a dar? ¿Él?
8: Claro, yo la puedo leer.
7: Ok, adelante.
8: Amén. Y puede fluir el varón conmigo también.
7: Sí.
8: En Lucas capítulo 10, verso 38, leemos la poderosa palabra del Señor en el nombre del Padre, Hijo y Espíritu Santo.
7: Amén.
8: Dice: aconteció que yendo de camino, entró en una aldea y una mujer llamada Marta le recibió en su casa. Esta tenía una hermana que se llamaba María, la cual sentándose a los pies de Jesús oía su palabra. Pero Marta se preocupaba con muchos quehaceres y acercándose dijo, Señor, ¿no te da cuidado de mí, de mi hermana, que me deje servir sola? Dile pues que me ayude. Respondiendo Jesús le dijo, Marta, Marta, afanada y turbada está con muchas cosas, pero sola una cosa es necesaria. Y María ha escogido la buena parte, la cual no le será quitada. Gloria al nombre de Jesús. Esta palabra que el Señor nos trae hoy en esta linda y hermosa mañana, ya casi tarde, cuando leí esto, estaba pasando por un momento difícil y el Señor me ministró a mi vida diciéndome que no me afanara, que tuviera paz en mi alma, que Él tenía el control. Hoy en día vemos muchas personas que quieren las cosas de este mundo, las cosas materiales, se afanan tanto por eso y no vemos lo que dice esta palabra aquí, esta historia. Dice que esas dos mujeres eran hermanas. Jesús, pasando por aquella ciudad, entró a su casa y dice que había una que estaba a los pies del maestro escuchando la palabra, el mensaje que él llevaba. Pero había otra que se llamaba Marta, que ella estaba afanada, estaba turbada de tantas cosas que tenía que hacer en la casa. Había haciendo oficio. Y ella le dice al Señor que tuviera cuidado de ella. Señor, no tiene cuidado de mí. Mira que estoy afanada, estoy llena de tantas cosas que tengo que hacer. Y mi hermana está sentada y no me ayuda. Y Cristo le dijo, mira, Marta, Marta, Marta, tú estás turbada. Aleluya, está afanada y está turbada. Pero esta tu hermana ha escogido la mejor parte. Ella no sabía y no entendía quién estaba ahí en su casa. Que entró Jesucristo, el Hijo de Dios, el Todopoderoso, el que trae la solución a los problemas, el dador de la vida, el que tiene el poder para salvar a la humanidad. Si ella hubiera dado cuenta quién era que estaba en su casa, ella hubiera hecho lo que hizo su hermana. Su hermana escogió la mejor parte de eso. Cristo le habló a los discípulos una palabra poderosa para que las personas no se afanaran como se están afanando hoy en día. Él le dice en San Mateo capítulo 6, verso de 25 en adelante, le habla a los discípulos y le está diciendo que no se afanen, que no estén turbados tanto por buscar las cosas de este mundo. Hoy en día la gente está tan afanado que se ha olvidado del eterno, se ha olvidado de la mejor parte, que es la salvación del alma. Y Cristo le está hablando y empieza con ellos una conversación y le dice, gloria al nombre del Señor, que no nos afanemos por las cosas que están en esta tierra, sino que nos afanemos por las cosas de arriba. Y él le dice, busquen primeramente el reino de Dios y su justicia, y las cosas que ustedes ven van a venir por añadidura. O sea, el Señor me enseñó que cuando yo lo busco a Él y yo busco lo de arriba, lo de abajo me va a caer atrás. Pero hoy muchas personas buscan las cosas al revés. Buscan lo de aquí, de la tierra primero, para buscar lo de arriba. Y así no funciona esto. Funciona es que nosotros tenemos que enfocarnos en Cristo, estar buscando su presencia, buscarlo a Él, desconectarnos de esta tierra. Entonces lo que te hace falta, Dios lo va a poner en tus manos. ¿Qué te hace falta? Amigo que me está escuchando, hermano que me está escuchando, que hoy están afanados. Hoy es un mes donde más la gente se afana. La gente está afanado hoy. Hoy en día la gente está, desde que entró diciembre o antes de entrar diciembre, están afanados por qué ropa yo me voy a poner, ¿por qué tenis yo voy a comprar? Ay, ay, ay. Están afanados tanto en el cerdo que me voy a comer, o en el lechón, en el puerco, y, o en el pollo. Y la gente está dándole mente a eso. Muchísima gente que están afanados hoy. Otros que no tienen el dinero. Oye, no ha llegado el 24 y ya están turbados. Gloria al nombre de Jesús. Yo vengo a darte una palabra y a decirte que no te turbes. Dios tiene el control. Busca a Cristo, aleluya. Y si tú buscas a Cristo, como dice las Sagradas Escrituras, tú vas a ver que todas esas cosas que tú necesitas, el Dios del cielo la va a traer a ti.
10: Amén.
8: ¿Te hace falta la esposa? ¿Te hace falta el esposo? ¿Te hace falta los hijos? ¿Te hace falta el trabajo? ¿Te hace falta el vehículo? ¿Te hace falta la visa americana? Que muchas personas hoy anhelan hoy en día. Si tú buscas a Dios y tú te desenfocas de esas cosas, eso el Dios de los cielos lo va a traer a ti. Y en vez de tú buscar esas cosas, andarle atrás a las cosas de este mundo, esas cosas te van a caer atrás cuando tú busques el reino de Dios y su justicia. Eso Dios se lo estaba enseñando a esta mujer. Esta mujer estaba muy turbada. Gloria al nombre del Señor. Una persona que está afanada no puede pensar bien. Tiene la mente y claudica entre dos pensamientos. Una persona afanada puede cometer muchos errores. Gloria al nombre del Señor. Pero el Señor le habló y le dijo, mira, ella ha escogido la mejor parte. ¿Cuál es la mejor parte? Buscar a Jesús. Esa es la mejor parte.
10: Amén.
8: Aleluya. Hay una palabra que Cristo le dejó a los discípulos y era que, eso está en San Mateo, capítulo 16, verso 26, y él le dice que de qué le vale al hombre ganar el mundo entero y al final se perdiere su alma. O sea, Francis, ¿de qué te vale a ti buscar?

0: tierra sin tener a Cristo.
1: Amén.
0: Aleluya.
1: Amén.
0: Gloria al nombre de Jesús.
1: Hacemos una pausa y luego seguimos con nuestro programa con Francis y algo más.
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1: Seguimos con tu programa con Francis y Algo Más, ya en la parte final de estos invitados, ya que tengo otra invitada en breve. Vamos a darle la oportunidad al joven. ¿Cómo?
4: Wander Medina.
1: Wander.
4: Sí, yo quisiera compartir algo más acerca de lo que nuestro pastor le está hablando, acerca del afán que hoy en día abarca la sociedad. Mire, Francis, el afán es algo tan grande que Cristo le dice a esa joven, porque la ve turbada, la ve afanada con cosas comunes, quehaceres comunes, pero Cristo le hace como una, le da una enseñanza diciéndole: mira, muchacha, hay dos cosas que el ser humano puede hacer: una, inclinarse a Dios, y dos, inclinarse a los demás. Mira, ella tiene la oportunidad de tener a Cristo a su lado, tiene la oportunidad de ver al Mesías, al Salvador del mundo, al que bendice, al que prospera, y ella decidió afanarse más por lo material, por la cosa que ella podía hacer luego, y no aprovechó la oportunidad que era tener al Mesías de su lado. Sin embargo, María, su hermana, desde que ve al Mesías, lo primero que hace es inclinarse a Él, escuchar palabra de Él para luego hacer. Hoy en día, esta generación no ha entendido. Lo que tú necesitas principalmente es escuchar a Jesús. Mire, yo le decía a mi pastor, le hablaba con él: pastor, la profecía es tan amplia que el profeta, antes de hablar, necesita escuchar a Dios, Francis.
0: Aleluya.
4: De nada me sirve yo darle una palabra a usted si la palabra que yo estoy dando no viene de la boca de Dios. María conocía ese secreto. Ella decía: lo que yo necesito está en la boca de Jesús. Lo que yo necesito está en la mano de Jesús. De nada me vale afanarme. De nada me vale mortificarme. Mira, es tan grande este del afán que hoy en día nosotros vemos personas que han muerto. Personas que deben y se entiende que tienen que pagar. Personas que quizás están pasando, como decía el pastor, la hambre, o otros ya están afanados por la ropa que se quieren poner, o otros están afanados por la cena que quieren hacer. Miren, lo mejor que ustedes pueden hacer es quedarse quieto y esperar en Dios. El afán no hace nada. Mire, Francis, cuando yo le decía ahorita de mi testimonio, el afán principal de todo eso era yo tener dinero, era yo alcanzar dinero. Y aunque yo no lo aceptara, para mí era una buena intención. Bueno, yo voy a vender droga, pero no voy a matar a nadie, porque yo lo que quiero es hacer dinero. Yo voy a hacer esto, pero no voy a hacer lo otro, porque yo veía simplemente el punto bueno que Satanás me enseñaba o me mostraba a través de eso, pero no veía el punto malo. Mire, yo quisiera compartir algo pequeño acerca de mi relación. Yo perdí a mi amada por 1 año y 3 meses. Y en ese 1 año y 3 meses yo estuve afanado, haciendo y deshaciendo para lograr capturar su amor, para lograr convencerla. y de nada sirvió.

0: Y yo le puedo decir que en el primer momento que yo incliné mi vida a Cristo nuevamente, no era que estaba fuera de Cristo, estaba dentro, pero mi corazón estaba inclinado más en resolver el problema con ellos. Nada tenía solución. Sí. En el momento que yo decidí inclinarme a Jesús, que yo decidí y entendí, wow, pero si Dios no lo hace, ¿quién lo va a hacer? Yo vi cómo Dios restauró todas las cosas. Y sobre todas las cosas, vi cómo Dios trajo a esa persona a través de mi mano y muy pronto habrá boda.
1: Aleluya.
0: Es decir, Francis, mire, esta generación, si usted se da cuenta, está afanada por muchas cosas. Muchas cosas. Si va a la calle y se da cuenta que hay un afán, hay una ansiedad. Y el enemigo ha envolvido al ser humano para que el ser humano día tras día se aleje de Dios, que es su solución. Miren, en una ocasión se presentan unos jóvenes a Cristo y le dicen: Señor, mira, hay un problema. ¿Cuál es el problema? Ya nuestros padres murieron y necesitamos repartir la herencia. Y Cristo le dice: ¿Quién le dijo a ustedes que yo he venido para repartir la herencia? Y no es que la herencia es mala, Francis. Es que hay cosas que están primero antes que la otra. Y hoy en día el ser humano tiene que entender: Cristo debe estar primero en tu vida. Cristo debe estar primero en tu trabajo, primero en tu finanza, primero en todo lo que tú entiendas que Él no puede estar, Él tiene que estar primero. El pastor le decía algo: no es malo el dinero, Francis. No es mala la fama. No es malo trabajar, no es malo cosechar, no es malo sembrar. Malo es llegar a ese punto sin Jesús.
1: Así es.
0: Si usted se fija, ¿cuántos millonarios se quitan la vida? ¿Y cuál es la necesidad que tiene un millonario? Si lo tiene todo a ciencia cierta, por vista, puede comprarse el carro que quiere, puede comprarse la casa que quiere, puede tener los hijos que quiera tener porque tiene cómo mantenerlo, pero no tienen algo que es lo esencial, no tienen a Jesús en su vida. Y el afán lo envuelve. Eso es lo que hace el afán, te envuelve, te cauteriza, te quita esa paz que solo Cristo te puede dar. Y hoy en día hemos venido a decirle a ese público fiel de Hablando con Francis, gloria a Jesús, de que tienen que entender que sobre todas las cosas tú necesitas tener a Cristo en tu vida, sobre todas las cosas que tú sí puedes entender. Dios te bendiga.
2: Amén. Yo quiero, antes de ustedes irse ya, que dé la dirección de la iglesia y que ore también.
1: Amén, amén. Sí, sí. Bueno, estamos en el Centro Olímpico, frente al Play número 2. Ministerio Internacional Poder Restaurador de Dios. Estamos allí para servirle a cada las personas.
2: ¿Cuál es el día ustedes están?
1: Estamos los martes a las 7 de la noche, martes de oración. Y los miércoles, ahí estamos, a las 7 de la noche. Y los domingos a las 10 de la mañana. Estamos ahí para servir a cada persona. Nosotros vinimos a esta tierra a servirle a aquellos que no conocen a Jesús.
2: O sea, en el día, ustedes no están abiertos.
1: ¿Cuáles?
2: En el día. ¿Solamente en la noche?
1: No, sí, el domingo. Los domingos a las 10 de la mañana.
2: Ok, ok.
1: Y los otros días son de noche.
2: Ok.
1: Estamos ahí.
2: Ok. Yo quiero que eleve una oración.
1: Bueno, vamos a hacer esta oración para el pueblo, para cada uno de los que están conectados.
2: Sí.
1: Y aquellos que se van a conectar, sí, que queremos y oraremos para que esto se multiplique.
0: Amén.
1: Y que,
0: amén,
1: muchos seguidores, amén, entren a este canal. Vamos a hacer esta oración para que cada uno sepa y entienda, mi hermano, que busque primeramente el reino de Dios y su justicia. Y todas esas cosas que te hacen falta, Dios las va a traer a tu vida. Sé que hay personas que están turbadas, personas que están pasando por un momento difícil, que están afanados por algo. Hoy es el día que tú escuches esta palabra, que te cambiará y te va a transformar, así como me cambió a mí, así como cambió a Wander. Gloria al nombre de Jesús, de buscar el reino de Dios, para que Dios obrara en nuestra vida.
0: Amén.
1: Aleluya. Padre, en el nombre de Jesús, Señor, he aquí, mira cada oyente que va a escuchar, mira cada persona, Dios amado. Te pido por cada uno de ellos. Mira, tú sabes, Señor, por la cual ellos están pasando. Te pedimos, Espíritu Santo, que sea usted glorificándose de una manera poderosa. Mira los que están enfermos, Dios. Te pido, Señor, que ellos puedan poner y depositar, Dios mío, ese problema en tus manos. Tu palabra dice: venid a mí, todo aquel que esté trabajado y cargado, yo lo voy a hacer descansar.
0: Aleluya.
1: Espíritu Santo, dale descanso. Padre, que ellos puedan buscarte, Dios del cielo. Mira aquellos que tienen los matrimonios destruidos. Te pido, Dios, por ellos, que ellos puedan buscarte a ti. Padre, que tú eres el único que puedes restaurar y levantar a un matrimonio destruido. En el nombre de tu Hijo amado Jesucristo. Gracias. Amén y amén. Dios te bendiga y Dios te guarde.
2: Amén. Gracias, gracias a ustedes. Hacemos una pausa y en breve seguimos.
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2: Seguimos con nuestro programa con Francis y Algo Más. En el día de hoy tengo una invitada especial, Albanelli. Albanelli, ¿cómo te sientes?
5: Bien, gracias a Dios. Gracias, Francis, por extenderme la invitación. Al principio dije, ¿pero de qué vamos a hablar, Francis y yo? Pero
2: De todo un poquito, de lo que está pasando en este país.
5: Bueno, en este país desde hace muchos años están pasando muchas cosas.
2: Pero últimamente ya vemos como que República Dominicana
5: está en medio del huracán.
2: Exacto.
5: Digamos que está en el ojo del huracán a nivel nacional y a nivel prácticamente del mundo.
2: ¿Qué vamos a hacer con República Dominicana, donde vemos corrupción por todos los lados? ¿Qué es lo que está pasando en República Dominicana?
5: Mira, aquí en República Dominicana, nosotros los dominicanos nos enorgullecemos mucho acerca de nuestra bandera y de que nosotros tenemos un escudo, que tenemos un texto bíblico, que tenemos la Biblia abierta en Juan y todo eso, y nos enorgullecemos de todo eso, pero la palabra de Dios es firme, y no importa lo que tú leas, no importa lo que tú tengas, no importa si tú te sabes la Biblia completa, no importa si el escudo tiene una Biblia, o si la tiene abierta, o si tiene un texto, no importa lo que tenga la Biblia, la bandera, si la conducta del ser humano no va acorde con lo que la palabra de Dios tiene establecido, lamentablemente eso no sirve de nada. Entonces, aquí nosotros en República Dominicana nos enorgullecemos que a nosotros no nos pasa nada, porque nosotros tenemos la mejor bandera del mundo, la más hermosa, porque tenemos un escudo, tenemos un texto bíblico, tenemos la Biblia abierta y todo eso, pero no hemos olvidado de nuestros hechos. Nuestros hechos son lo que garantizan nuestro futuro, nuestro porvenir, nuestra estabilidad como ser humano, nuestro accionar, son lo que nos identifican como persona. Y cuando nosotros estamos por dentro llenos de rapiña, llenos de corrupción, llenos de tantas barbaridades que nosotros vemos hoy día, principalmente dentro de los políticos y los empresarios de este país, pues nosotros nos sorprendemos y decimos, ¿cómo es que Dios no ha actuado en un momento así? Y lo único que le queda a República Dominicana, a los verdaderos dominicanos y a los que están ahí orando, es orar por este país. Este país está prácticamente fuñido.
2: Ay, ay, ay. Tú que has visto tantas cosas.
5: Mira, ese asunto que está pasando ahora mismo con la institución del seguro de nosotros los dominicanos, Seguro Senasa, es un asunto deprimente, muy triste, y sobre todo, señores, porque en medio de este proceso que nosotros estamos viendo, que todavía la Fiscalía de la República no ha sacado totalmente a vislumbrar todo el engranaje de esta asociación de malhechores, porque así lo llamó la Fiscalía, que son asociación de malhechores, no hemos todavía visto el engranaje de la magnitud total de los hechos que han acontecido con este seguro. Pero nosotros pensamos en la gente que tienen menos recursos que uno y que en su momento hicieron protesta, reclamaron porque los medicamentos no llegaban a tiempo o porque habían escasez de X medicamentos. Yo recuerdo que hace aproximadamente 2 años muchísima gente acudían a hacer huelga y a decir y a quejarse delante de los medios de comunicación de que sus medicamentos de alto costo y para enfermedades catastróficas no habían llegado al país. Entonces, cuando nosotros vemos toda esa situación, nosotros vemos esta situación y nosotros decimos, pero ven acá, mira dónde es que estaba el dinero, porque eso no aparecía en los medicamentos.
2: O sea, ¿cómo se descubrió eso?
5: Bueno, según los datos que se manejan en el ámbito público, parece que fue la Fuerza del Pueblo que hizo una querella, que destapó, digamos, la olla de grillo. Pero lo que a nosotros nos sorprende es, sería bueno si bajaran un poquito ese monitor, porque ese monitor como que está
2: no,
5: muy...
2: No, se oye bien, se oye bien.
5: Cuando se destapó esta situación, lamentablemente se decía que no, e incluso en una de las intervenciones que hace el señor presidente de la República, Luis Abinader, en la semanal, el presidente muy oriundo decía que SENASA no tenía ningún déficit, porque se estaba diciendo que SENASA estaba quebrado. Pero el presidente de la República decía que no, que no era quebrado, que simplemente se han inscrito nuevos afiliados de pobres, personas pobres, y que por eso había un déficit, pero que SENASA lo que necesitaba era que se le inyectara de recursos. Pero no era necesidad de que se le inyectara recursos. SENASA tenía recursos, y bastante. SENASA, lo que pasa fue que el señor Santiago Jacín entró con una estructura para estafar, para maniobrar en contra del pueblo dominicano.
2: O sea, lo que pasa es que se pensaba que era la gente, o sea, mucha cantidad de suscriptores y no daba...
5: Que no daba abasto, no, pero no era así.
2: Y no era así. Ya yo entiendo la idea, sí.
5: Sí. Entonces, cuando tú ves una situación como esta, que nosotros a veces, regularmente, como los hospitales públicos, prácticamente aquí en República Dominicana no funcionan, lo único que tiene la gente es un seguro.
2: Okay.
5: Por lo menos, si te vas a morir, morir dignamente. Porque a veces ni siquiera es... Tú tienes una enfermedad y tú sabes que te vas a morir, pero tú quieres morir tranquilo, quieres morir en paz, quieres morir en un ambiente que sea propicio para tu irte.
2: O sea, tú hablas de... Antes, después de cámara, tú hablaste sobre el dinero. O sea, ¿qué le pasa a la gente que es amante al dinero así?
5: Dice la palabra de Dios que el amor al dinero es la raíz de todos los males. No porque sea malo tener dinero o no porque sea malo que tú quieras tener una vida mejor. Pero cuando tú, el tener dinero, va en deprimiendo de los más débiles, o cuando tú para adquirir dinero tú tienes que hacer cosas malvadas, lamentablemente no te va a aprovechar. Tarde o temprano, la verdad siempre sale a la luz. Lo que sí nosotros queremos, y quiero aprovechar esta plataforma para decir, es que nosotros queremos que la Procuraduría de la República, en este caso la Procuradora, que está llevando este caso de manera personal, que haga una limpieza en cuanto a los acusados, porque nosotros creemos que no son todos los acusados que están, que hay algunas personas que las involucraron de manera maliciosa y que están ahí, y hay otras todavía, porque también déjame decir una cosa, también hay médicos que están metidos en esta situación, porque hay médicos que tú ibas a consultarte y te decían que tú necesitabas tal o tal cosa, te necesitabas una operación sin necesitarla, poniendo en riesgo la vida de ese paciente solamente por cobrar unos centavitos más.
2: Okay.
5: Entonces también hay médicos que están dentro del engranaje de la corrupción del seguro SENASA.
2: Pero yo te digo, Alba Nelly, aparte de ese tema, ahora todo el mundo se ha concentrado en este tema. No hay más tema ya.
5: Está el tema de la niña Estéfora, de origen haitiano que tenía 4 años viviendo aquí en el país junto a su madre y que según se dice su padre es el señor Josep, creo que fue uno de los líderes de Haití que ahora vive en Estados Unidos y lamentablemente murió en un balneario, en una piscina, en presencia de sus compañeros que la vieron ahogándose y que lamentablemente no le prestaron ayuda, que las profesoras estaban ahí, pero que tampoco le prestaron ayuda a esta niña y que la fiscalía pues le cantó medida de coerción y las acusó de homicidio involuntario. Entonces nosotros hemos visto desde el principio de esta situación con la niña Estéfora de cómo las autoridades aquí en República Dominicana le dan tanta vuelta a la tortilla, excúsame lo vulgar, le dan tanta vuelta a la tortilla para que los casos no lleguen a su curso, por lo menos que los verdaderos culpables de casos como este, como Estéfora, pues lleguen a las últimas consecuencias, que es la cárcel. Porque cómo tú sacas una niña de su casa, le dices a su mamá que le deje ir a la actividad para entregarle un premio, tú no le dices exactamente para dónde van a llevar a la niña, que es una celebración juntamente con los otros compañeritos, y te entregan una niña muerta. Tú entregas una niña viva, pero a ti te entregan una niña muerta, un cadáver.
2: Ok, yo entiendo. Albanelli, también yo digo, el tema de qué pasó, cuando yo te invité en el programa al inicio del año, hablamos de un niño desaparecido, yo creo que de La Vega, ¿no? Era de
5: sí.
2: ¿En qué paró eso?
5: Bueno, todavía nadie sabe nada del niño. Hay muchos rumores, hay mucha gente que hace conjeturas, pero todavía de Jordani,
2: sí.
5: El niño Jordani.
2: O sea, ¿qué es lo que pasa en este país? Si que hay cosas como que
5: en este país, lo que tú tienes que pedirle a Dios es que tú no caigas en una desgracia de esa. Ni que yo caiga, ni un familiar, ni un allegado, ni un amigo, porque en este país hay mucha inseguridad. Hay mucha inseguridad porque tú sales a una plaza y viene alguien que te quiere secuestrar, te pone cualquier cosa o te pone escopolamina o burundanga, como se dice en el argot popular, y tú sales de esa plaza y tú no sabes para dónde vas, pero te llevan y tus familiares jamás saben dónde tú estás. Pero tampoco las autoridades dan explicación alguna o no se le ve el interés de buscar a esos familiares, a esas personas desaparecidas, que sus familiares quieren darle un cierre y no aparecen ni vivos ni muertos. ¿Qué está pasando en el país? ¿Por qué nuestras autoridades se hacen de la vista gorda con sucesos que ellos pueden resolver? Eso es lo que nosotros vemos. Entonces, yo que tengo mis sobrinos, yo regularmente a mis sobrinos cuando van a salir a la calle, yo les digo, mira, cuando tú salgas a la calle, y el mismo consejo se lo doy a este muchachito que está aquí, cuando tú vayas a la calle, que vayas para tu casa, si tú ves a alguien extraño que se te acerca y tú no lo conoces, tú ves que está entrando mucha confianza contigo, aléjate. Si tú ves que alguien te pregunta por una dirección, aléjate, dile que tú no sabes, o ni siquiera le conteste. Cuando alguien te quiera buscar conversación, un extraño que tú no conozcas, aléjate de esa persona porque tú no sabes cuáles son las intenciones que hay.
2: Ok, vamos a una pausa para venir con la parte final de nuestro programa. Adelante.
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2: Seguimos en la parte final. Albanelli, ¿dónde uno te ubica? ¿En qué medio?
5: Mira, yo estoy en YouTube los lunes, estamos en vivo a través de YouTube en mi plataforma Alba Díaz Digital TV. Estamos también en Instagram como Alba Díaz Digital TV. Estamos en Facebook como Albanelis Díaz. Estamos en TikTok como Albanelis 20. Y estamos en Twitter como Alba Díaz. Así que me pueden ubicar por ahí. Y a las 2 de la tarde estamos transmitiendo a través del canal Tele28 de la zona oriental para todo Santo Domingo. Y también estamos en el 106 para todo Estados Unidos.
2: Yo te veo por las redes, por todos los lados, opinando, comentando.
5: Tratando de hacer algo, a ver si por lo menos como no tenemos a quién quejarnos, no, por lo menos usamos las redes para exteriorizar nuestro punto de vista.
2: ¿Y cómo va el país? ¿Cómo va el destino del país, el rumbo del país?
5: Bueno, tú sabes cómo va el país. Todo está a la vista, nadie es ciego aquí. Lo que pasa es que República Dominicana está prácticamente adormilado, no sale, no protesta, no dice nada. En medio de estos escándalos que se están viendo, se habla de una reforma fiscal. Yo creo que es tiempo de que el país sepa que una reforma fiscal con estos robos que se están dando aquí en este país, yo creo que no debería. Porque si tú necesitas dinero y te lo están robando, entonces ve y coge el que estás robando. ¿Y por qué entrincherarnos a nosotros los menos pudientes para que nosotros tengamos que pagar más impuestos? Ahora mismo yo estoy comprando los plátanos a 45 y a 50 pesos. Estoy comprando el arroz que nosotros compramos en casa, que no le voy a dar la promoción a la compañía, pero estoy pagando 60 pesos por una libra de arroz. Estoy pagando alrededor de 75 y 85 pesos por una libra de habichuela. Estoy pagando alrededor de 300 pesos que cuando entró el PRM estaba en 175 pesos y yo estoy comprando el mismo aceite en 300 y pico de pesos. Entonces, la cebolla carísima, el ajo carísimo, ni se diga. Entonces, todo está muy caro. Y las cosas no las quieren volver a aumentar. Entonces yo me pregunto, ¿para dónde nos vamos a ir? ¿Nos vamos a ir a Júpiter, a la Luna? ¿O dónde que nosotros vamos a habitar para que nosotros podamos vivir por lo menos de una manera digna, que nosotros podamos comer el pan por el que trabajamos de manera pacífica?
2: O sea, esta Navidad como que no se siente.
5: Esta Navidad no se siente ni se sentirán porque no hay cuarto en la calle. A mí no me llega un chela.
2: No, tú no has recibido nada, nene.
5: Yo no he recibido nada. Yo no tengo un centavo.
2: O sea, y tú no ves ni los bombillitos prendidos, como que... No,
5: en algunas casas, que ya por tradición seguramente lo tenían guardado por ahí, y lo sacaron y lo pusieron.
2: Okay.
5: Pero ya la gente no decora sus calles porque la pintura está muy cara. Los bombillos, antes costaban 100 pesos y 150. Vete a buscar un bombillo de 100 bombillitos. 400 y pico, 450, 500 pesos.
2: Okay.
5: Imagínate que un arbolito tuyo se lleve algunos tres o cuatro racimos de bombillo.
2: Okay. Y dime, hace mucho que tú no vas a tu pueblo.
5: Muchísimo, un día de esto tengo que coger para allá.
2: O sea, Neiva.
5: Neiva, yo soy de Estero de Neiva.
2: O sea, Neiva se conoce por la uva, ¿no?
5: Sí, por las uvas, por los plátanos, por los mangos, por los limoncillos, que nosotros allá en el campo le decimos quenepa.
2: Ok.
5: Sí, por esa fruta que le dicen mamón.
2: Okay.
5: También tenemos allá la guanábana. Nosotros somos un pueblo muy fructífero. Lo que pasa es que tú sabes cómo es. Y un solazo, que eso pinta madre.
2: Usa lo que hay que llevar muchos americanos para allá para que cojan un colorcito.
5: Sí, para que ya en lugar de usar esas máquinas para el bronceado, agarren para allá para Estero y Neiva.
2: Sí, sí. Entonces, ¿cuáles son tus planes para el próximo año?
5: Para este próximo año, si el Señor me da vida y salud, será seguir trabajando, seguir creciendo, volver a las aulas. Creo que la preparación es indispensable.
2: ¿Cómo así?
5: Pienso volver a la universidad, estudiar otra carrera que no sea periodismo, estudiar mercadotecnia. Esos son mis planes. Tengo planes de hacer uno que otro curso para irme aprovechando bien el tiempo, como dice la palabra de Dios, porque los días son malos.
2: Ok. ¿Tú te crees que los tiempos irán de...? O sea, la Biblia lo dice, que los tiempos irán de mal en peor. O sea, ¿qué le espera a la República Dominicana?
5: Mira, hablar de la República Dominicana es hablar de que a República Dominicana les espera un proceso difícil. Difícil porque hasta que el país no aprenda a tomar buenas decisiones, lamentablemente nosotros nos vamos a ver envueltos en uno que otro atolladero. mientras nosotros sigamos vendiendo el voto por 500 pesos y un picapollo, mientras nosotros no veamos las políticas públicas y las analicemos de manera objetiva, no solamente pensando en el bienestar individual, porque eso es lo que nos ha llegado a nosotros a meternos en los líos que nos metemos a veces. Cuando nosotros pensamos de manera individual, tenemos que empezar a pensar en el bienestar para el país. Ver las propuestas de los candidatos, ya viene el tiempo de la política a partir del 2026, ver las propuestas de los candidatos, cuáles son las propuestas que tienen para gobernar, cuál es su proyecto, qué es lo que quieren, cuáles son sus visiones, y se van acorde a lo que nosotros necesitamos, entonces nosotros votar por ese candidato, no importando el partido que sea. Yo no pertenezco a ningún partido. Yo simplemente soy dominicana, porto una cédula y me encanta trabajar.
2: Yo te hago la siguiente pregunta ya en la parte final. La iglesia no dice nada sobre todas esas cosas que está pasando.
5: La iglesia del Señor está muy, muy sumergida en sus propios asuntos y en sus propios negocios. Ya esa
2: ¿Cómo así en su propio negocio?
5: En su propio negocio, porque la iglesia se ha vuelto más materialista que la misma gente del mundo, como nosotros lo decíamos popularmente. Ahora mismo tú vas a una iglesia y tú antes te estoy hablando de los años 90, que fue cuando yo me convertí y participaba en el templo. Antes en la iglesia se elegían a los líderes por la capacidad dentro de la iglesia y por la espiritualidad que tenía, porque era un buen hermano, porque tenía buen comportamiento, porque así lo dice la Biblia, que los líderes deben tener buen comportamiento, deben tener buena moral. Pero entonces ahora la iglesia, con este libertinaje que se ha metido dentro de los templos, ahora se han vuelto más materialistas que los que están afuera, y la iglesia está prácticamente dormida en sus laureles. Yo creo que el Señor en su momento le dará un ramaquión y los despertará. Será cuando se cumpla la parábola de las 10 vírgenes, que las 5 se durmieron y las otras se durmieron las 10, y cuando solamente despertaron, cuando se oyó la voz de que llegaba el esposo. Parece que nosotros estamos viviendo ese tiempo en la iglesia, porque la iglesia, no veo que la iglesia está haciendo el trabajo de evangelizar. Todo lo que hacen lo hacen dentro de los templos, pero no salen a la calle a evangelizar, a decirle a la gente que Cristo es el camino, la verdad y la vida, que hay solución, que hay vida más allá de la muerte, y que cuando alguien parte, tenemos la esperanza de encontrarlo, como dice la palabra de Dios, que no nos entristezcamos como los otros mortales, como aquellos que no tienen esperanza, sino que nosotros entendemos que cuando el Señor venga, pues el Señor levantará a los muertos. Dice la palabra de Dios que el mismo Señor, con voz de mando, con voz de arcángel y con trompeta de Dios, descenderá del cielo, y los muertos en Cristo resucitarán primero. Luego nosotros, los que vivimos, dice el apóstol Pablo, los que hayamos quedado, recibiremos al Señor en las nubes. Pero en otro texto dice que el Señor llegará el momento cuando los que están en los sepulcros oirán su voz y saldrán a resurrección. Y esa es la esperanza que tiene el cristiano, de que nosotros no debemos aferrarnos a las cosas materiales, debemos trabajar, sí, porque prosperar no es pecado. Tú trabajar por un sueño no es pecado, es tu propósito de vida. El tú echar para adelante es tu propósito de vida. Tú disfrutar de las cosas buenas que el Señor te da, como irte a la playa, disfrutar de la playa, irte a un restaurante y compartir una buena cena. Esas son las cosas de la vida, las cosas que el Señor le da. Dice la palabra que está en que el hombre trabaje y disfrute del fruto de su trabajo. Porque después que nosotros nos vayamos de aquí, nosotros no tendremos memoria. Entonces, nosotros tenemos que trabajar en base a eso, pero dejando lo que es la avaricia, tratar de perjudicar al compañero, tratar de perjudicar al otro, tratar de hacerle mal para conseguir bienes materiales, el Señor condena eso. Eso de entrar en una disputa de nosotros querer alcanzar demasiadas cosas, el cohecho, que el Señor condena el cohecho. Lamentablemente vemos dentro de los partidos políticos, muchísimos políticos, incluyendo a muchos que profesan a Cristo, haciendo acciones de cohecho.
2: Amén, amén. Entonces, Albanelli, ¿se termina el tiempo?
5: Y yo hablo mucho.
2: Y ya ustedes saben, será gracias por estar con nosotros en nuestro programa.
5: Gracias a ti por la invitación.
2: Sí. Será hasta la próxima semana. Suscríbete a nuestro canal de YouTube con Francis y algo más. También te puedes comunicar a través de nuestro WhatsApp, 829-844-4040. Será hasta la próxima.
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les bendiga, mis amados hermanos. Estuvo con ustedes su hermana y su amiga Catherine Contreras. Nos reencontraremos la próxima semana, si Dios lo permite. Un fuerte abrazo.

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0: Oye, yo no soy reggaetonero, pero tengo flow. Tiene flow. In the house, tú me entiendes, como hace funky, está in the house. Ahí. Pa' Cristo, papá.
1: Yo lo llevo practicando un ratito. Pero vamos a hacer un tema que se titula, lo acabamos de hacer ya reciente, pero vamos a ponerle un poco de flow.
0: ¡Súmalo! Ese tema.

0: su nombre. Yo quiero que usted reciba con un fuerte aplauso en esta noche a nuestro primer invitado.
1: Recuerda que la Biblia es tu guía, un regalo de Dios.

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